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4: Esta es la información. La transformación de Tapachula se construye escuchando a la gente. Con esa convicción, el presidente municipal Yamil Melgar mantiene recorridos permanentes en las obras que se realizan en la zona alta, la zona urbana y la zona baja del municipio, donde dialoga con vecinas y vecinos, atiende sus planteamientos y da seguimiento cercano a los trabajos de infraestructura que hoy mejoran la calidad de vida de las familias tapachultecas.
5: Seguimos visitando las obras que se están haciendo en Tapachula. Ahorita nos encontramos en la séptima norte, donde es el camino famoso Camino Montenegro.
4: En lo estatal, el gobernador Eduardo Ramírez, junto a la titular de la Coordinación Nacional de Protección Civil del Gobierno de México, Laura Velázquez Alzúa, encabezó la sesión extraordinaria del Consejo Estatal de Protección Civil y la instalación del puesto de comando ante la temporada de lluvias y ciclones tropicales 2026, con la participación de autoridades de los tres niveles de gobierno. En lo nacional, la presidenta Claudia Sheinbaum expresó su preocupación por el incremento de fallecimientos de personas bajo custodia del Servicio de Inmigración y Control de Aduanas de Estados Unidos, ICE, al señalar que la defensa de los derechos humanos de los migrantes mexicanos continúa siendo una prioridad para su gobierno. La mandataria indicó que aunque la relación bilateral con Estados Unidos mantiene canales de diálogo y cooperación, existen temas sensibles en los que ambas naciones mantienen diferencias. Entre ellos destacó las condiciones en los centros de detención migratoria y las recientes muertes registradas en esas instalaciones. Muchas gracias por su atención. Le informa Héctor Hernández.
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México. Señores, ganó México. México. Oye, ¿por qué se escucha así? Se escucha como un zumbido. ¿O es solo mi oído? ¿No? ¿Es solo mi oído, Produ? Oye, saludos a todos los ruidosos. ¡Ganó México! Oye, 3-0 el día de ayer. ¡Qué partido, señores! ¡Qué partido! La verdad que, híjole, yo decía, no puede ser, no puede ser. Se vivió la emoción, se vivió la adrenalina. 3-0 el partido de ayer. Oigan, fue todo un show en la República Mexicana, ¿eh? No. Uno que otros detalles, pero vaya. La celebración se hizo en grande como buenos mexicanos, celebrando, por supuesto, el gran triunfo de México el día de ayer, contra República Chequia. La verdad es, híjole, estuvo buenísimo. Ah, sí, yo vi la repetition. Oye, dice, hola Lilo, saludos. Saludos a Alan, nuestro buen amigocho Alan, el hijo del pelón. Ahí está, saludos para nuestro buen amigo Alan. ¿Cómo estás, Alan? ¡Qué show! Aquí vamos haciendo ruido. ¿Me pones la rola de Propuesta Indecente? ¡Ay, tan linda!

Oye, saludos, Alan. Claro que sí, te vamos a buscar tu canción. La voy a buscar. Si la tengo, te la pongo, ¿no? Y si no, te la cataficio por otra canción. ¡Ruidosos! México celebra en grande 3-0. Oye, yo, la neta, yo les voy a ser honesta. Yo pensé que se iban a quedar por lo menos 1-1, tú. Yo dije que sí se iban a quitar el cero, ¿eh? La neta, sí. La verdad, muchos no sé si le atinaron. El día de ayer, mira, vamos a leer de los marcadores que nos dieron ayer la comunidad ruidosa, que también estuvo participando con nosotros. ¿Dónde está? A ver. Por acá. Vamos a ver. Fíjate, ayer nos dieron su marcador. Por ejemplo, ¿dónde está? Nuestro buen amigo, ¿dónde está? Ross nos dio su marcador ayer, Ross. Ahorita lo voy a buscar. No nos dio marcador ayer. El vikingo sí nos dio marcador. Fíjate, el vikingo por poquito y le atina vikingo, nuestro buen amigo vikingo. Vikingo dijo marcador 3, favor México. República Checa 1. O sea, por ya merito le atinaba el marcador el vikingo, Vikingo, se te fue el marcador. Andaba cerca. Oye, también el día de ayer nuestro amigo Neri Barrios dijo que México 2, República Checa 1, pero no. La verdad fue 2-1. Fuera así que ganó México 3-0. ¿Quién más dio su marcador ayer? ¿El Lecterín dio su marcador ayer? No, ¿verdad? Tampoco dio su marcador ayer. No, la verdad, qué partida.

0: hecho, hoy andamos haciendo ruido. Oh, yeah. Mándale uno, yeah, al Dian Yoki, produ.
1: Oh, yeah.
0: Saludos también a nuestro buen amigo Cesarín. Cesarín. Saludos al Cesarín. Dice Lilo, buenas tardes, qué show. Ya, sí es cierto, Cesarín dijo ayer 3-1. Lo que fue Cesarín y el Vikingo estuvieron así de atinarle al marcador del partido de ayer de México contra República Chequia. La verdad sí, estuvieron a punto, chamacones, porque realmente el marcador quedó 3-0. Yo les voy a ser honesta, yo cuando fui a chismear con el Produ el día de ayer, ya yo sabía que llevan 2-0. ¿En qué momento, en qué minuto metieron el último? A ver si alguien ahí me puede decir en qué minuto metió el tercer gol México. No, yo no lo vi. Obvio, pues estaba aquí en cabina. Pero ¿en qué minuto fue, chamacones? ¿En qué minuto fue? No, pues no. Prodo, Tony, digas, porque Tony lo viste. Estabas aquí conmigo. Oiga, no ande de mentiroso. Deja de andar diciendo mentiras.
2: ¿Qué?
0: Pues sí, usted no ande de mentiroso. A ver, ¿en qué minuto metieron el tercer gol? A ver, dice, lástima, nos perdimos de un premio un día en la cabina con Lila. Ya está, Cesarín, a ver qué día, qué show. Armamos el haciendo ruido con todos los ruidosos y los traemos a cabina. ¡Ay! Saludos a Cesarín.
3: ¿Cómo late el corazón?
0: Oye, la verdad que sí, híjole, ya mero le atinaban ellos. ¿Qué dice el Chilango? Dice, minuto 84 el tercer gol. ¿Es neta, Chilango? Dice que minuto 84. A ver, ¿qué dice el Chilango? Ese Chilango. A ver, ¿dónde anda nuestro reporñero? Ah, no, pero hoy no llovió. Ajá, hoy no llovió. A ver, ¿qué dice el Chilango? ¡Qué show, Chilanguín!
4: ¡Ali, Ali! Mi estimado Lilo Martínez. ¡Ganá, mi México lindo! ¡Ay, ay, ay! ¡Ahora sí! ¡Agárrense, Cali, vamos! ¡Saludos de tu amigo El Chilango! Pasándote a saludar a ti y a toda la tropicú de los 40 locas. Deseándoles excelente tardecita. Ahora sí está despegado, chamacos. No hay agua, no hay frenos. Nomás está un poquito la calor. Pero de ahí en fuera, todo tranquilo. Así que, recomendaciones de su amigo El Chilango.
0: A ver, ¿cuáles?
4: Coman frutas y verduras, hagan ejercicio. Pero sobre todo, escuchen a la estimada Lili.
0: ¡Esa!
4: Ah, por cierto, si salen, porfa, salen sin sombrilla. No les voy a agarrar el agua, más nochecita. Si salen a divertirse, banda, con cuidado. Si toman, no manejen. A eso estoy yo, el taxista.
0: Oye, ¿cómo que beso para el Produ?
4: Ay, nadie, Produ. No se ve en la casa.
0: Oye. Oye, ese Chilango, sí, de una vez, ya declaración aquí. ¿Qué pasó, producer? ¿En qué momento te perdimos, Produ? No le hagas. Pues bueno, vámonos a un corte ya tan rápido. Vámonos a la pausa comercial, ruidosos. Dice el Chilango que fue en el minuto 84 el tercer gol. Minuto 84 el tercer gol de parte de Fidalgo. ¡Fidalgo! Oye, tú y de veras que sí, ¿eh? ¡Qué emoción, qué emoción! Muy bueno el partido de ayer. Vámonos a la pausa comercial y regresamos.
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0: 6 de la tarde, ya con 31 minutos, 6 con 31, a través de la frecuencia radial de las 40. Ay, sí. Oiga, pues bueno, continuamos con más del Haciendo Ruido, ya decía yo. Pero fíjate que es el micro, Produ, es el micro, y lo vamos a reportar porque sí se escuchaba raro. Pero ya me di cuenta que es el micro. Oiga, tenemos más mensajes. La comunidad ruidosa se sigue reportando con nosotros. Número para que estemos en contacto. Me envíes un mensajito. Qué show, Lilo. Oigan, ¿cómo celebraron el día de ayer el gane de México? ¿Dónde se fueron? ¿Qué hicieron el día de ayer? Fíjate que muchos se fueron aquí a la Crayola. Ahí vimos en redes me tocó ver. Que sí, se fue toda la banda a la Crayola aquí por Bonanza. Y se armó el cotorreo, ¿eh? Bueno, la neta se puso bueno. Sí, se puso bueno, ¿cómo no? Y, a ver, dice por acá. Oigan, yo pregunté en qué minuto fue el tercer gol. Les voy a ser honesta. Porque como estoy aquí en cabina, no lo vi. Y pues ahora sí lo que sabíamos con el Produ era porque íbamos a chismear a la cabina hermana del 94.7, pues nos íbamos enterando, ¿no? Cómo iba el partido, pues para pasar chisme ahí con ustedes. Pero resulta que no supe en qué momento se metió el tercer gol. Pues según aquí el Chilanguín, que por cierto ya ni le creo a este cara de chancla, mira, primero me dijo que en el minuto 80 y ¿qué? En el minuto 84 y resulta que no. Dice que fue en el minuto 94. ¡Qué bárbaro, Chilango! O sea, pura mentira. Mira, pues, yo confiando en lo que dices. Dale otro, Produ. Por mentiroso.
1: ¿Qué?
0: El Chilango está como el meme que dice, que dice mi mamá que siempre no, que muchas gracias, fíjate. No puede ser. A ver, alguien, por favor, es que aquí ya lo mandó. No, pero este ya es oficial, Produ, este ya es oficial. En el minuto, fue en el minuto 94 de Fidalgo. Oye, sí, fue de Fidalgo. La verdad que sí, qué partidazo el de ayer. Oigan, y mañana va a abrir el otro partido que va a estar... Oye, sí, la neta, mira, les voy a ser honesta, chamacos. Ay, yo soy súper fan de Mbappé. ¡Ah, el Mbappé! Híjole, otro rollo ese jugador. Y mañana se da con el robot, que le apodan el robot, con Halagan. Mañana va a estar bueno, Francia contra Noruega. Llegan los vikingos, oh my God, va a estar buenísimo ese partido, no se lo pueden perder. Va a estar bueno tú, mañana. Sí, yo soy team Mbappé. Me gusta mucho el Mbappé. La verdad sí, Ay, Produ, me sonrojo. Vaya, Mbappé no. ¿Saben qué? En el partido de Fucho que tuvo Mbappé en el 2022... De verdad, a mí me impresionó lo que llegó a hacer ese hombre al campo, que en cuestión de minutos, es increíble cómo recuperó el balón metiendo dos goles. Ahorita voy a checar bien esa info. Yo sé que fue en el año 2022, estuve checando una breve reseña de Mbappé. Y qué bárbaro, me tocó ver ese partido. O sea, y la Lilo con la boca abierta así de, ay, ¿quién es ese? Y resulta que era Mbappé. Digo, no sé de fucho, la neta no soy una niñafita del fútbol, desconozco el fútbol, la verdad que sí, pero esa vez no sé qué pasó y por qué, pero estaba viendo yo ese partido y me sorprendí de lo que hizo ese hombre con el balón. O sea, obviamente ya todos sabemos de CR7, de Messi, ya sabemos, ¿no? Ahora sí que son máster de masters, y vaya. Respeto para los de estos dos grandes jugadores, CR7, Messi. Pero estos chavos que son los que se quedan, la generación de Halagan, de Mbappé, digo, no conozco mucho de fútbol, yo estoy mencionando algunos. Ustedes tal vez tienen a sus preferidos de otros países. Y vaya, a mí me llamó mucho la atención lo que hizo Mbappé en esos minutos, cuestión de minutos, de meter dos goles, o sea, fue increíble. Mañana va a haber varios partidos mañana. A ver, Produ, mañana yo tengo entendido, ahorita de una vez les vamos a dar, mañana quiénes juegan. Checa calendario. crazy. Checa the calendary. A ver, producer, checa el calendary. Vamos a ver. No, ese no es. Ah, mañana es que 26. Sí, mañana es el juego de Noruega contra Francia, Senegal contra Irak, Cabo Verde contra Arabia Saudita, Uruguay contra España, Egipto contra Irán, Nueva Zelanda contra Bélgica. ¡Wow! Mañana van a haber 6 partidos. La verdad va a estar increíble mañana viernes 26 de junio, pero uno de los partidos más esperados es precisamente el de Noruega contra Francia. Y es que ver a dos grandes como Haaland y Mbappé en la cancha... ¡Oh! Va a ser una dinamita, una dinamita. Oye, dice por acá, saludos a mi amiga Marijo. Marijo. Saludos a mi amiga Marijo, a la guapa y hermosa Marijo. ¿Cómo estás, amiga? El minuto 94. Ah, ya viste, mi amiga Marijo. Fanfarrios para mi amiga Marijo, que sí supo. Suéltale la Diana. O sea, el chilango anda perdido. Muy bien, Marijo, muy bien. O sea, Marijo sí sabe de qué estoy hablando. Gracias, Marijo. Efectivamente, el tercer gol fue en el minuto 94 y ya le atinó aquí mi amiga Marijo. Muy bien, Marijo. Al chilango dale uno. Dale otro por mentiroso. Y otro más por no dejar pasar. Gracias. Oigan, me tengo que ir a la pausa comercial, pero regreso. Regreso para seguir platicando con ustedes y haciendo ruido, por supuesto. Mira, ahí está, dice Marijo. Lilo, espero te encuentres bien. Saludos también al producer. Ahí estuvimos pendiente al partido. Ay, gracias, amiga Marijo. Gracias, amiga Marijo. Pues vámonos a la breve pausa comercial y regreso rápidamente.

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Estamos de regreso, 6:42 PM, comunidad ruidosa, 6:42. Oye, como dicen en la hora, ¿no? Hay un audio que así dice, la hora es, la hora es, la hora es. No me acuerdo dónde lo escuché, pero sí me acordé ahorita. Oiga, pues bueno, saludamos a toda la banda, a toda la comunidad ruidosa que nos va escuchando en el automóvil. Amigo, hijo del pelón, fíjate que no tengo esa canción. Mi niño, no la tengo. Te la cambio por otra. Ah, hoy es jueves de retro, chamacones. Hoy es pura música retro. Recuerden que haciendo ruido... Recuerden que haciendo ruido por esta temporada de la fiesta futbolera únicamente se está transmitiendo de 6 a 7 de la noche. Es una hora de haciendo ruido porque en punto de las 7 de la noche llega el Estaca y Videgaray con la delantera. La verdad que yo estoy seguro que estos dos el día de hoy les van a dar un programón increíble porque el día de ayer ganó México 3-0 increíblemente en el minuto 94. Pues bueno, ya me decía por aquí mi amiga Marijo, y al chilango no le creo, así que mejor le doy enfoque a mi amiga Marijo. Así. Me dice mi amiga Marijo que en el minuto 94, pues del segundo tiempo, fue que metió el tercer gol. El tercer gol lo metió Figol. Dice, festejando con unas pizzas y un vinito. ¡Ay! ¡Qué rico! Dice por acá, Sí, ya sé. Álvaro Fidalgo metió el tercer gol. Primer gol fue Mateo Chávez en el minuto 55. Julián Quiñones en el minuto 61 y Álvaro Fidalgo en el minuto 94. Es verdad, increíble, increíble. Sí, muy bueno. ¿Cómo no? Muy bueno. A ver, ¿qué dice la banda ruidosa? Número para que estemos en contacto es 962-625-2499. Oye, dice el Aristóteles, Mbappé alegría. Uy, ¿cómo vas a creer? Saludos a nuestro buen amigo Julio César. Mira, Julio César me dice, recuerdo que fue en el minuto 89 el gol de Fidalgo. Saludos desde las 5 de mayo, desde 5 de mayo aquí en Metapa de Domínguez. Gracias, mi buen amigo Julio César. Muchísimas gracias. Un fuerte abrazo hasta Metapa de Domínguez. Y bueno, pues efectivamente ya nos confirmaron acá que el tercer gol fue dado en el minuto 94. Minuto 94. Saludos también para Sammy. ¡Qué show, Sammy! Ahí está, mira. Ni 94 ni... Aquí lo tiene el Sammy. El marcador mandó una foto y dice, ¡mentira!, dice el Sammy. ¡Mentira! ¡Mentira!, dice. El tercer gol fue en el minuto 90-93. Dice 90 más 3. Y que ponme mi canción. Es que ¿sabes qué pasa? Es cierto. A ver, abre la foto. Espérate, Produ, abre la foto. A ver. Mira, ahí lo encerró. ¿Dónde está? Ahí está. Oye, sí, cierto. Híjole, pues bueno, ahora sí que el dato que nos mandan, el dato que también, la información de que nos están mandando de cómo se está viviendo el fútbol en esta copa, pues bueno, aquí sí nos dice que fue en el Álvaro Fidalgo 90 más 4. Fíjate que sí. Y acá no, el Sammy dice, ¡mentira!, dice el Sammy, ¡mentira! Oye, buen punto, Sammy. Ahí está la foto, ahí lo mandó, mira. Ahí está, pues ahora sí que aquí hay que seguirle porque celebramos que hubo tres goles. Ya, ahí la dejemos. ¡Saludito para Sammy! Me encanta porque el Sammy dice, ¡mentira! Me encanta que digas la verdad, Sammy. Ay, saludos y un fuerte abrazo a Sammy, que nos va escuchando en este momento. Dice un saludito para todos. Ya voy saliendo de la chamba. Ay, Sammy, Tingodín, bienvenido, Sammy. Oye, el Sammy es Team Godín. Dice mi amiga Marijo, Lilo, qué show. ¿Me puedes complacer con la canción Domino Dancing de Pet Boys? Muy buena. Claro que sí, amiga Marijo. Vámonos con más music a través de la Retro Ruidosa. Número para que estemos en contacto, 962-625-2499. Vamos a la pausa.

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3: ¿Sabías que los gemelos idénticos no tienen la misma huella dactilar? Después de todo, no puedes culpar al otro de tus travesuras. Y es que esto se debe a que los factores ambientales durante el desarrollo en el útero influyen en su huella dactilar. ¿Qué tal?
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0: ya con 51 minutos, 6 con 51. Comunidad ruidosa, estoy a punto ya de despedirme. Recuerden que en punto de las 7 de la noche llega La Delantera con Estaca, con Videgaray, con Pati Cantú. Y bueno, pues también con grandes del deporte, dando todos los pormenores y detalles de esta grandiosa fiesta del fútbol que se está viviendo precisamente en México. Y sí, efectivamente, el día de ayer ganamos 3-0. Oigan, digo sí ganamos porque también echamos porra, ¿verdad, Produ? Tú di que sí, Produ.
1: Oh, yeah.
0: Muy bien, producer, muy bien. Oye, a ver, tenemos más mensajes, ya estamos a punto de irnos. Dice, hola Lilo, hola, hola, te saluda René López, el presidente oficial de tu club de fansenses, de La Hormiga. René, René, oye René, ¿cómo estás, amigo Chu? ¡Qué show! Gracias, René. Oye, René, fíjate que ya tenemos secretario. Ya tenemos, era el Chilango, el Lecterín. ¿Quién más me había dicho que ya se iba a sumaba al club de fans de La Hormiga? No me acuerdo quién más me dijo. ¡Ay, no! Oye, espero, te mando un fuerte abrazo, mi buen amigo Cho. René, René. Saludos también a mi amigo el Vikingo. Saludos al buen Vikingo.
2: El mexicano es un chingo.
0: Saludos, saludos al buen Vikingo, que también se está reportando con nosotros. Dice, antes de que se vaya, saludos mi Lilo, ya pasando lista.
2: Por el niño soñador, dale fuerte.
0: Ruidosos, yo me despido, me lanzo rápidamente a La Delantera en este momento. Los voy a dejar con el Estaca, con Videgaray, enlace en vivo a través de lo que es Cadena Nacional de los 40 México, transmitiendo todos los detalles, todos los pormenores de esta grandiosa fiesta del fútbol que se está viviendo en nuestro bello México lindo y querido. Yo me despido, soy Lilo Martínez y nos escuchamos el día de mañana con más de Haciendo Ruido, por supuesto, aquí en los 40. Así que ruidosos, yo estoy a punto. ¿Qué pasó, Produ? ¿Qué pasó, Produ? Listo, producer, tú me das luz verde. Muy bien, ahí está. Nos despedimos con algo de Pet Boys, por supuesto, Domino Dancing, algo de la música retro, a través del 99.5 de FM de tu radio, Los 40, Tapachula. Nos escuchamos mañana. Bye, bye.

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2: ¡México! A ver.
6: ¡México!
2: ¡Qué felicidad, de verdad!
6: Doblemente, doblemente jubilosos, mi querido Félix Fernández, no solo por la victoria de México, sino por tu presencia aquí sentado en la delantera.
2: ¿Cómo estás, Félix?
7: Gracias. Me desempolvaron, ¿eh? Se los agradezco mucho.
2: ¿Te tenían el sarcófago ahí guardado? ¿Qué?
7: Está oxidado.
2: Está bien. Pues qué bueno que resucitaste.
6: No te hagas.
7: Se quedan los días de partido.
2: No, ¿sabes lo que pasa? Que finalmente me robé una playera de vestuario. Ya tengo la playera de México porque
8: no es cierto. Mejor que las corbatas que te robas.
6: Venimos llegando del Ángel.
2: Exacto. Que por qué venía de vendedor de seguros. Pero bueno, bienvenidos a la delantera, que yo sé que les encanta, que les satisface, que los pone de buenas. Tenemos de todo. Por ejemplo, el día de hoy, Memo Ochoa nos sacará una lágrima. Y el Vasco nos va a demostrar que Chango Viejo sí aprende nuevas maromas.
6: Sí. Además, tenemos coreanos ardidos, empresarios tiburones voladores, unos picones.
2: ¡Bien, hay picones!
6: Va a haber picones.
2: ¡Eso!
6: Félix y Lati. Y también habrá riflazos. Pero antes vamos a endulzar nuestros oídos y elevar nuestro espíritu con el maestro de la retórica, el Aristóteles del fanball, el gran Alberto Lati.
9: Muchas gracias. Conmovido. Muchas gracias. Todo hace indicar que el rival de México va a ser Ecuador. Puede variar todavía. Me quedé pensando en algo, que como el destino, la pelota se mueve en muy misteriosas maneras. Albert Camus, el Nobel de Literatura, que aseguraba que debía al fútbol lo que sabía sobre la moral, se refirió a ese carácter impredecible de este deporte y me van a dar la razón. Pronto aprendí que el balón, dijo Camus, nunca viene hacia uno por donde uno espera que venga. Eso me sirvió mucho para la vida, el no saber por dónde podía venir el balón. En esa frase de Camus o de Camus pensaba, cuando vi hoy a Ecuador levantarse de la lona frente a Alemania, como la típica escena del cine en la que el héroe ya luce amarrado, sometido, destrozado. El villano está escupiendo a su cara el macabro plan que ya va a consumar y que irremediablemente va a consumarse. Ecuador estaba así, no tenía por dónde escaparse. Enumeremos. La presión por un pésimo arranque de torneo. Cayó con Costa de Marfil, igualó con Curazao, fue un nivel de crítica tremendo. El dolor de ver lo que llaman su generación dorada, hundida pese a tener a cracks en tres equipos de máximo nivel de Europa. La obligación para hoy de vencer a Alemania o asumir que quedaban eliminados tan prontamente. Un gol en contra tan tempranero, que es lo que antes se llamaba el gol de vestidor. Y entonces, la reacción ecuatoriana que se impuso a Alemania para regocijo de su afición, pero seamos sinceros, también para descontrol de nuestra afición, la mexicana. Inesperado marcador, lo mismo que el de ayer de Sudáfrica venciendo a Corea, que han movido todo el panorama de terceros lugares en este instante. Es sumamente posible que la fase preliminar perfecta de la selección mexicana tenga ese premio. Enfrentar a Ecuador, por no decir que seríamos una especie de los ganadores de la rifa del tigre. El tipo de rival que a priori, seamos francos, no hubiéramos elegido y ni siquiera hubiéramos imaginado como posibilidad, suponiendo con mucho optimismo que llegáramos a ser, como pasó, líderes. Todavía no es un hecho, esto puede dar vueltas, aunque incluso si no llega a ser, estoy seguro de que el conjunto mexicano hoy no es el mismo que hace un par de semanas. Ha surgido una estremecedora comunión con el público. Ha devuelto a su casa el carácter de fortín que evidentemente había perdido. Ha demostrado ser una familia este plantel. Ahí todos jalan parejo, generosos en sudor, generosos en desgaste, al tiempo que se radica una noción clásica de que hay titulares o suplentes. En este plantel todos han rendido y todos han respondido. Si es Ecuador, habrá que ser impecables ante un mediocampista como Moy Caicedo del Chelsea, un lateral como Piero Hincapié del Arsenal, un central como Pacho del París. Pero en este momento, perdón lo alzado, yo no tengo dudas. El que se tiene que preocupar será quien ose desafiar la fortaleza en la que se ha convertido nuestro estadio. El que se tiene que torturar es quien pretenda anotar a quienes no han recibido gol en la primera fase. Misterios del balón que, como a Albert Camus, bien podrían prepararnos para el inesperado destino. No en vano, Camus fue portero y como hoy el meta alemán Manuel Neuer, ¿le habrá pasado alguna vez que le salió una pierna rival de donde ni remotamente sospechó? En todo caso, también apelo a que México suele crecer cuando la exigencia es mayor. El rival que venga, habrá que plantar cara con la misma gallardía con la que se ha hecho este torneo. Adelante, compañeros. ¡Bravo! ¡Bravo!
6: Alberto Lati.
2: Es palabra de Lati y todos abrevamos de tu conocimiento en estos momentos.
6: Lati.
2: Y este tema, porque primero se decía que iba a ser Escocia y ahora cambian las probabilidades de a quién vamos a enfrentar.
9: Es que se juntaron.
2: Ajá. ¿Por qué fue?
9: Porque ayer no se esperaba. A ver, decíamos, si México hace su chamba y le gana a Chequia, no va a haber tercer lugar de este grupo porque se suponía que Corea iba a avasallar con los sudafricanos.
2: Ajá.
9: Sudáfrica le ganó a Corea e incluso la mandó al tercer lugar. Entonces, de nuestro grupo ya hubo un tercer lugar que se metió. Seguimos con el hecho de que Escocia fue goleada por Brasil. Entonces, no conforme con quedar en tres puntos, quedó con diferencia de goles muy lastimada. Y seguimos con algo que era difícil esperarse. Que Ecuador le ganara a Alemania.
2: Sí.
9: Se ha ido moviendo. Claro. Todavía no es 100%, pero las perspectivas van creciendo.
8: Pero en este momento
9: todavía
8: sería Escocia.
9: Todavía.
8: En este momento.
9: Pero faltan por jugar muchos grupos.
8: Sí, de acuerdo.
9: ¿Qué podrán dejar a Escocia
8: de acuerdo,
9: fuera?
8: Porque sí, también en este momento iría Ecuador contra Inglaterra.
9: En este instante,
8: también,
9: sí.
8: O sea,
2: y sin duda preferiríamos. Sin duda, Félix, Alberto, Eduardo, ¿preferiríamos a Escocia o?
9: Sí.
2: O,
9: sí.
2: Sin duda.
8: ¿Y a Ecuador? Sí.
2: Sin duda.
8: Sí.
6: Y yo celebrando el gol de Ecuador, feliz. Le están ganando a Alemania.
2: Bueno, es que ganar a Alemania es una proeza siempre.
9: Y lo hicieron bien.
6: No te creas, hace 8 años les ganamos nosotros también a los alemanes en el primer partido del Mundial.
2: Oye, ¿y ayer? Yo creo que fue un momento apoteósico, diría yo, porque sí, o sea, yo sé que ya hemos llegado a estas instancias en otros torneos, sí. Pero la verdad es que ayer sí se cumplieron metas que no había logrado México.
6: ¡Qué noche!
9: Hasta España. Ayer, la mejor primera fase de nuestra historia.
2: Punto.
9: Pero tengo que decir algo fuerte y no quiero ser ave de mal agüero. Si México quedara fuera el martes enfrentando a quien sea, sería un torneo mucho peor que los anteriores porque 16avos es una ronda nueva. No te habrías metido a octavos. Las cosas como son. No lo quiero.
6: Es el clásico cuarto partido también, en el que perdemos.
9: Sí, pero en el 86 sí superaste el cuarto partido contra Bulgaria.
8: Ok, pero si venimos.
9: El cuarto ya fue Italia en cuartos de final.
8: Pero si venimos de Qatar, de una eliminación en primera ronda, pues es como avanzar un poco, ¿no? Hombre, y esta primera ronda impecable de tres partidos ganados, sin gol recibido.
2: Eso es lo que nunca se había hecho, ¿no?
8: Nunca. No, exacto, nunca. Pero sí sería un terrible quitarrisas, ¿no? Si México no avanza.
2: Pues ni siquiera pensemos en final. Ello. No le llamemos, no.
8: Lo que pasa es que el triunfalismo ha sido muy característico de la afición mexicana.
6: Claro, es que lo necesitamos.
8: Cuando la victoria contra Francia, cuando la victoria contra Alemania, se hablaba de la final, de llegar a ver quién se los pone en la final, a ver quién. Y ayer yo escuchaba en estos plazas públicas, en estas manifestaciones.
2: En estos desmanes, ahorita hablamos de eso, porque
8: en estos desmanes, la gente.
2: Han hecho desmadre.
8: Mucha gente hablando de llegar a la final.
2: Pues ojalá.
8: Por cierto, Valentina, ¿está bien?
2: Sí, sí, está bien. ¿Sí? Pobrecita. Sí. Arriesgó el físico.
8: Le mandamos un abrazo muy solidario.
6: La vi hace ratito a Vale.
8: Ella sí se la rifa, no la selección mexicana. Ella sí se la rifa.
2: Y también el hombre que dijo que los equipos que enfrentaran a México mejor le anotaran en su portería. ¿No? ¿Te lo perdiste o lo viste?
6: No. Sí. Los checos me
2: lo vi. Exacto.
6: Sí. Así. No, no a mí.
8: Métamela a mí.
7: Alma de Juan Escutia, ¿no?
6: Un gran Juan Escutia.
2: Algunos valientes le ponían el pecho a las balas. Este le puso las nachas a las babas. Bueno, a otras cosas.
7: El asunto es que las balas no pasan.
2: A otras cosas.
7: Sí, claro.
2: Ahí está.
7: Sí, sí, pero sí es un entorno raro.
2: Sí.
7: Yo por eso decía lo impredecible que puede ser los caminos y lo inesperado que es el fútbol a veces. Hubieras dicho con una primera ronda así, pues nos va a tocar un flancito. Bueno, no contábamos con cómo se ha ido desenvolviendo el torneo. Todavía puede haber algunos cambios de ritmo y por ahí nos rebota Senegal o Cabo Verde, ¿eh?
8: Sí, exacto.
7: Uruguay.
8: Pero fíjate lo que son las cosas. La selección de Canadá, que pasa en segundo lugar de su grupo, ya tiene.
7: Le toca a Sudáfrica.
8: Le toca a Sudáfrica. Sudáfrica queda en segundo lugar y lo que sí tiene que ir a jugar a Los Ángeles.
7: Deja Canadá.
8: Le toca a Canadá. O sea, los dos dicen: tenemos un flan enfrente.
7: ¿Qué hubieran preferido? Salir del país e ir a jugar a Los Ángeles para enfrentar a Canadá.
6: No,
8: no.
6: El que sea, pero aquí.
7: Y con lo que representaría para la baja anímica decir, híjole, vinieron a mi casa a ganarme y a quitarme el primer lugar. Yo no. Yo creo que el preocupado tiene que ser el que venga a la Azteca.
6: Sin duda. Me encantó como lo dijiste, o sea, estoy totalmente.
7: La altura de Ecuador no le pega como nosotros porque Quito también es un altiplano por lo que
8: entiendo. Todos juegan fuera de su país.
2: Pero a ver, caballero.
7: Sí, pero.
6: Pero yo tengo una pregunta.
8: Todos juegan en Europa o en Brasil.
6: Señores, ustedes que son la sapiencia deportiva con patas. Y tú con lentes de paso. Pero bueno, mi querido Félix.
7: ¿Lentes y patas?
8: Igual.
6: Díganme una cosa. Yo tengo la noción, tengo 57 años, he vivido algunas glorias deportivas en los mundiales de nuestro país. Anoche fue la mayor noche, el mayor triunfo futbolero que ha tenido esta gloriosa nación.
7: No.
2: ¿Cuál fue entonces?
6: Porque los desmanes en la ciudad parecían que habíamos ganado el torneo.
8: Te digo, el triunfalismo desbordado de la afición mexicana.
2: Pero entonces,
8: no es para menos.
6: Porque está la mejor fase de grupos en la historia.
2: La pregunta es puntual. Entonces, si no fue ese, ¿cuál fue? ¿Cuándo estuvo mejor México que ayer?
8: Es que hay varios. No que se puede establecer uno solo dentro de.
7: Yo sí lo tengo muy claro.
8: La poca trascendencia que
6: hemos tenido. Pero sobre eso
2: Copas de Copa, claro lo tienes.
8: La no poca trascendencia que hemos tenido en
2: Copas. Estamos hablando de los triunfos de
7: México. Si quieres decirlo, dilo.
2: Está hablando de segmentación.
8: A ver, si nunca hemos jugado una semifinal. Tranquilo, espérate.
2: Nunca vio él. No importa, Félix, estás bien.
7: Están hablando de pigmentación.
2: No importa nada. Estamos hablando.
8: No escuché.
2: No, por eso.
6: Yo sospecho mejor. Viéndote, Félix, que tú también lo tienes claro. Pero eso es irrelevante a la discusión.
8: No escuché, ¿me la repites?
2: No, está bien, así estás bien. Pero a ver. Entonces, ¿cuál fue el momento terrible? Digo, ¿cuál fue el momento donde estuvo mejor México?
6: El pináculo de la gloria azteca futbolera.
7: Derrotar a Alemania en 2018. Al campeón defensor, que llegaba como máximo favorito a ganar el torneo.
6: ¿La medalla de oro en Londres?
7: Ah, es que es diferente, a nivel mayor.
8: Ya, sí. Es ahí es con límite de edad.
7: Sí. O sea, son cosas
8: diferentes. ¿De veras te quedas con ese partido?
7: Para mí, sí.
8: Aunque no haya pasado nada.
7: Luego no pasó nada.
6: Pero qué actuación de Paco Memo ese partido.
7: En el momento, sí. Y puedes decir los empates con Italia.
8: Pero a ver, yo te
7: en 2002 el empate con Italia fue bravo.
8: Me voy más atrás, como también te gusta. A Lati le gusta la historia. A Lati le gusta la historia.
2: Está bien.
6: Venga.
2: Remóntate pues al
7: Félix, Chile. Tú vienes a hablar de fútbol. La parte del Chile es de ellos. Tú vienes a hablar de fútbol.
8: Yo también tengo lo mío, güey.
2: Oye,
8: tú nomás estos tienen
2: ahora
8: Chile.
2: Ahora Lati ya nos dio una parte del Chile de a gratis. O sea, no. Pongámonos serios, señor.
6: ¿Qué hemos hecho?
8: Por favor.
2: Ya.
6: Nos hemos arrastrado.
8: Espérate a los picones. Okay. Ahí
7: síguete con el Chile.
8: Ahí le entramos. Chile 1962.
7: Sí.
8: Se le gana a Checoslovaquia.
7: ¿De qué sirvió?
8: Primera victoria. Después de 13 partidos jugados en Copa del Mundo, la primera victoria de México.
7: No sirvió de nada.
6: Eso vale madre junto a lo de anoche.
8: Pero no, espérate. No me digas tu argumento de no sirve de nada porque el triunfo contra Alemania no sirvió de nada.
7: En ese momento.
8: Chile 1962 fue la primera victoria de México y se le ganó al que a la postre fue subcampeón del mundo.
7: A ver, te doy otro.
8: ¿Ok?
7: Brasil en 2014, empatarle en su casa. Brasil no hizo fase perfecta en 2014.
8: Sí.
7: Silenciamos el estadio Castelao de Fortaleza.
8: Otra vez, Memo Ochoa. Sí.
7: Sí.
6: Sí, sí.
8: Francia.
7: Si quieres, digo en las que no esté.
8: A ver, Francia en 2010.
7: El equipo de Francia en el 2010 era un cabaret.
8: Ay, y el de Alemania en el 2018, ¿no?
7: No. Se empezó.
8: Si no pasó de grupo.
7: Se empezó a romper a partir de que le ganamos. Llegó muy sólido ese partido. Francia en 2010, ve los documentales.
5: No, yo estaban peleados todos contra todos.
8: Los alemanes no...
5: No.
8: No dormían juntos, ¿eh? Precisamente en ese entonces. Pero fíjate, ¿cómo tenemos que rascarle?
2: No, pero no importa, está muy bien.
8: Tenemos que rascarle a victorias que fueron al final de cuentas intrascendentes.
6: 62 o algo así, ¿no?
8: Primera victoria en la historia de los mundiales. ¿No te parece?
5: Estábamos eliminados.
2: Vámonos al 69 mejor. ¿Pasó algo o no? ¿O no hubo mundial? Ahí no pasó nada.
8: Nos volteamos todos.
2: Va. Ok, bueno. Entonces, regresemos a este torneo, regresemos a esta justa deportiva. Entonces, yo siento que el ánimo en México sí está muy alto, que estamos muy confiados, estamos muy contentos con lo que vimos ayer, y sí podemos soñar con que en el próximo partido enfrentemos a quien enfrentemos, como bien dices, Lati, juegue el estadio, juegue la localía, juegue el momento, pues.
6: El monstruo del Azteca.
2: Y sí llegar más allá y a lo mejor acariciar la posibilidad de ese quinto partido tan deseado, que ahora hay más equipos además, ¿no? Tenemos más posibilidades. O sea,
5: a ver, en el 70 llegaste a cuartos, que representaba jugar el cuarto partido. En el 86 llegaste a cuartos, que representó jugar el quinto partido. En este, llegar a cuartos representará jugar el sexto partido.
8: Ok, paréntesis. Entonces, basado en lo que tú estás mencionando, la victoria contra Bulgaria en el 86 con el famoso gol de Negrete, ¿no sería más importante que esta?
5: Es un parteaguas. Sí, claro que sí. La victoria.
8: ¿Es que esta fue la mejor de la historia?
5: Yo no dije eso.
6: Yo digo que sí.
5: Yo no dije eso.
6: Y ustedes no saben nada.
5: Yo dije que Alemania en 2018.
8: ¿Le diste tu apoyo? ¿Es
6: que mundial, ¿no? ¿Qué mundial jugaron o qué?
8: ¿Le diste tu apoyo? Estos
5: fue cuando te distrajiste hablando de atrás y del Chile.
2: Ya van solos.
5: Fue en ese momento.
8: No escuché lo del Chile por detrás.
2: ¿Cuándo? ¿Dónde? ¿En qué momento? ¿Cuándo pasó esto? Nunca.
5: No sé, pero
2: nunca.
5: La victoria sobre Bulgaria es coyuntural. Es el único partido de eliminación directa que México ha ganado en su historia mundialista.
6: Es verdad.
5: Duele, es una estadística fea, pero es lo que hay. En 96 años del torneo, siendo uno de los 5 países que ha jugado más torneos, hemos ganado un partido de vencer o morir. Ese. Nada más. Por eso, ese podría ser la opción que me dieras.
8: Pero mucho más trascendente que este, ¿no?
5: Que, por cierto,
8: porque además contra dos selecciones muy parecidas.
5: Bulgaria como tercer lugar. Ese grupo era muy bravo, estaba la campeona de Italia y estaba la Argentina que será campeona.
6: Quiero hacerles una pregunta puntual. Nunca habíamos tenido una fase de grupos tan exitosa como esta. 9 puntos, 6 goles a favor, 0
8: en contra.
6: Sí. Y pasamos a la siguiente fase en el Estadio Azteca. Nunca había habido una victoria tan apoteósica que le llegara a la gente tan profundo como la que vimos ayer. Nunca habíamos estado tan jubilosos los mexicanos gracias al fútbol. Bulgaria hace 40 años, ¿qué? Por Dios, Checoslovaquia en el 69, decía, donde sea.
2: Ese fue de vuelta entera.
6: Fue de vuelta entera, sí.
8: Entonces
6: yo pienso que para la gente, para el pueblo, nunca habíamos gozado tanto futboleramente como lo gozamos
5: anoche. ¿Sabes qué pasa? Normalmente en los torneos suele durar la fase de grupos 2 semanas. Esta se alejó más, se alargó más. Y hay altos y bajos. Entonces ganas un partido, luego pierdes el siguiente y luego vuelves a subir. Aquí nos han ido llevando cada vez más arriba.
6: Sí.
5: Y eso tiene mucho que ver. Y el envión anímico nos lleva a que el martes brinquen con todo. Espero de corazón que la gente el martes entienda que no es de jugar bonito, que no abuché como ayer al medio tiempo. Y mira que el primer tiempo fue horrible.
2: Es que fue aburrido, mexicano. Sí.
5: Que no haya grito al saque de meta. Ayer se presentó el grito, no sé si en televisión se percibió.
2: Sí.
5: Hubo grito al portero. Sí.
6: Bueno, yo oí un Memo, que me pareció sensacional.
8: Sí, más bien.
5: No, gritaron.
8: Eso destacó el Vasco.
5: Gritaron Memo, pero con Pú.
2: Oigan, o sea, no, pero a ver,
5: mal.
2: No te... Alberto, es cierto, nos han llevado de menos a más, porque el primer partido como que, ay güey, Sudáfrica, sí, claro, como que medio se hizo ahí, al y se va.
6: Pero se ganó 2-0.
2: El segundo partido nos sentimos, porque nos dijeron, los coreanos son terribles, y nos sentimos un poquito más seguros. Y ayer en el segundo tiempo, a mi muy corto entender de fútbol, vi una selección solvente, vi una selección confiada, vi buenas jugadas armadas.
6: ¿3 goles?
2: Además, jóvenes, gente que a lo mejor no vivió ni los ratones verdes, ni las taras que hemos traído años en cuanto a fútbol, meter los goles bien y con confianza. Eso me hace pensar que vamos al siguiente partido en muy buenas condiciones. O sea, sí vamos de menos a más. Va creciendo el Chile mexicano.
6: Sí. Ecuador no pudo con Curazao.
2: Se erige altivo.
5: Altivo.
2: Como brazo de santo.
6: El Chile morita.
5: Imponente.
2: Como brazo de albañil.
5: Sí.
2: Como varilla.
5: Ya veo dónde vas.
2: Sí, mira.
5: Sí, que sí.
2: Así.
5: Oye, ¿cuántos sinónimos maneja, eh?
2: Sí, me da emoción.
5: Por eso decía en mi editorial que el equipo mexicano no es el de hace dos semanas. Ha pasado algo muy interesante. Esto que ha pasado no basta para lo que yo pienso que tiene que suceder, que el martes es el día cumbre. Pero ha pasado algo muy importante, ¿eh?
2: Ese demo me dio miedo. Ok, pero sí, ¿qué ha pasado muy importante? Dinos, perdón.
5: Lo que decía, la comunión con el público, el crecimiento del plantel. ¿No te llama la atención, Félix? Que jueguen tantos y rindan tantos. Normalmente dirías, tanta rotación, tanto cambio, el equipo va a venir a menos. Mateo Chávez era el que no había jugado, ayer hace un gol tremendo. Romo partió como suplente, se subió a la lista de últimas, hizo gol el partido pasado. La manera de aguantar la pelota con tres carrocerías pegándole atrás para servir a Mateo es espectacular. Lo mismo como entró Fidalgo, lo mismo.
8: Bueno, no te, el Memote no lo dejes de lado. ¿Cómo? Ayer fue el partido de México, estuvo planeado en torno al Memote Martínez.
6: Sí, lo hizo bien. Sí,
5: tu muchacho.
8: Sí, sí, sí. Bueno, es tu muchacho.
6: Pues es de Pumas, pues se le quiere.
8: Más, es más de Puebla, ¿no?
6: Pero en este momento está en Pumas, Goya Universidad. Que coman camote.
5: ¿Tú eres más de Celaya o de Atlante?
8: No, de Atlante.
5: ¿Y entonces? ¿Qué? Memote está en Pumas.
8: Pues sí, pero
5: jugaste en Celaya.
8: ¿Quién lo impulsó? ¿Quién le dio la confianza?
6: Hermanos,
8: Puebla.
6: Hermanos, que no haya divisionismo. Todos somos México.
5: Pero no importa.
6: ¿Qué más?
5: Y aparte con dos equipos que ya casi no existen, ¿no? Celaya y Atlante.
2: Además. ¡Además!
8: ¿Cómo que ya casi no existen?
5: A mis amigos atlantistas.
8: ¿Cómo que ya casi no existen?
5: A mis amigos del Celaya. No, el Atlante ya regresó y regresa con todo, con
2: está
5: el Piojo.
2: Raros,
6: está en la primera A, pero existe, ¿no?
8: ¿Cómo está en la primera A, güey?
5: El Atlante ya regresa.
6: Sí,
5: y ya no hay primera.
8: Y el 24 de julio se va a atorar al equipo del señor.
2: ¿Al América? Ajá. No hay manera.
5: ¿Van a ir juntos?
8: No, primer manera. Partidito de local.
6: Mira, mira, hablar del Atlante.
8: ¿Cuánto le pones? A ver, muy sabroso, ¿cuánto le pones?
2: Hasta mil varos.
8: Un coctelito mejor.
2: ¿También?
5: Oye, y si, bueno, si estuviera Pática, tú dirías, yo también.
2: Está bien, unos coctelitos van.
8: ¿Coctelitos?
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2: Exacto. 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
6: Te la van a cobrar, güey.
2: Me vale madres.
6: Vale la pena.
2: Me vale, pero tres tacas de aguayón.
8: ¿Qué? Yo te traje un licorcito checo para que me hagas un
2: no coctel. Me digas.
5: Slivovitza.
2: Ah,
5: ¿ya has probado el Slivovitza?
2: Sin duda. Es
5: una delicia,
2: es
5: de
2: una agua loca fortísima.
8: De veras,
5: eso sí pega.
8: Ahí en mi maleta, en mi mochilita negra, pueden sacar una botellita que
2: sí,
8: me tiene contrabando,
2: que es de ciruela,
8: por favor.
2: Sí.
5: Duro, duro.
2: Durísimo.
6: Sí. Hay que probarlo, ¿no?
8: Inventas un cóctel
2: sí.
8: con licor.
5: Que sea azulgrana.
2: Sí, señor.
8: Es un licor checo, pero putate, es que
6: es verdad.
8: Tiene entre mezcalina y peyote.
2: Félix, estoy o sea, me siento honrado.
5: Amigos de radio, en este momento entres en el Floor Manager para observar.
6: Que esto no es tu loción.
5: No, algo que tiene cara de agua. Oye, de colonia. Pero aftershave Félix.
2: No. Félix,
8: ¿hace cuánto lo?
6: Hace mucho.
2: Solo quiero hacer
8: notar. ¿No te di una raspadita de peyote?
5: ¿Qué pasó?
8: ¿Qué? ¿Cómo te pone?
5: ¿Qué?
8: Es que es más o menos el efecto del lecheroca.
6: Ah, no, entonces lo tengo que probar.
2: Abierto.
8: O sea, claro que viene abierto.
2: Me dio media botella, güey.
6: Viene abierto. Pues es
5: como si alcanza. Te compré una hamburguesa y viene mordida.
2: Exacto.
8: No, yo no le estoy regalando nada.
6: No te lo vais a chupar, güey. No puedes probarlo. Firmaste un contrato que te lo impide. Ay. ¿Te acuerdas, Julio?
8: O sea, hace tres días se metió una botella de sake.
2: Compren sus Kit Bombivant, pero no voy a tomar alcohol en el programa.
8: ¿Puedo leerlo? Ya. Sí, pero te alcanza para hacer unos coctelitos para nosotros.
6: Beto no firmó nada, entonces me va a dar un trago.
2: Huele fuerte.
8: Pues sí, claro.
5: Y esto
8: puede que se toma.
5: Puedes limpiar metales, ¿no? Pues.
8: Después de los 10 litros de cerveza que se meten los checos, se toman un becheroca.
6: 38% alcohol.
2: Madre mía. Bueno, pues está bien.
6: Dale bien.
2: Trajo su loción, Félix. Hacemos un cóctel con tu loción. Venga.
8: Atlante América, nos haces coctelitos.
2: Sí, señor. Va, que va. Me
5: ¿cómo
2: gusta?
5: Le escribimos a la gente de radio la botella? A ver.
2: Es una botella
5: de la vieja usanza, como de boticario.
2: Sí, sí, sí.
5: ¿No?
2: Sí, sí, sí. Es
6: bonita y elegante.
2: De vidrio bastante pesado porque se ve que esto corroe metales.
6: Tamaño una alguera.
2: Esto está duro.
8: No deja ciego, eso sí.
2: Se llama Becherovka.
5: Y dice arriba Karlovy Vary. Que Karlovy es como
8: hablas algo de Checo,
5: el puente de ¿sí? el puente de Praga.
2: Sí, el puente de Praga, Karlovy, correcto.
5: El puente efecto. Del rey Carlos.
2: Bueno, pues yo creo que después de que te tomas eso, sí conoces al rey Carlos en persona, güey.
5: Sí,
2: eso lleva años muertos. Pero bueno, vamos a regresar con mucho más. Pero sí, yo quiero ahora, ya que escuchamos todas las dudas que tenemos, todos los análisis de cómo a lo mejor no fue. No, lo que quiero también ahora es ¿cómo vieron ustedes lo bueno de México? Y eso lo vamos a hacer regresando, vamos a hacer una pequeña pausa, pero también quiero que reconozcamos lo que se hizo muy bien ayer. Porque yo que no, a mí que ni me gusta el fútbol, perdón, es que sí no me gusta mucho, ayer me encantó. Ah,
6: pero ya confesó.
2: Lo estaba disfrutando.
5: Se me está encantando el fútbol.
2: Yo creo que,
5: Eduardo,
2: ¿y este no le preocupa?
6: Ya fue bautizado.
2: He sido un
5: terminando
2: giro.
5: Este programa va a ser un domingo. Híjole, ¿a qué hora es la Liga de Expansión?
2: Lo que haya. Lo que sea que venga. Bueno.
6: Bueno, dice el Flor, el señor de la cabina, que nos cerremos el hocico. Volvemos en un momento. ¿Qué vamos a tener? ¿Quién sabe? Pero esto es La Delantera, no se lo pueden perder.
2: Eso.
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3: El cambio en la dinámica migratoria ha transformado a Tuxtla Gutiérrez de un punto de tránsito a un espacio de residencia temporal e incluso permanente para cientos de personas en movilidad. Este fenómeno, impulsado por las restricciones migratorias en Estados Unidos, ha generado un nuevo escenario social que obliga a replantear la manera en que se atiende la migración en el sur del país. Por un lado, la permanencia de migrantes ha derivado en procesos de integración económica a través del autoempleo y actividades informales, lo que evidencia su capacidad de adaptación. Sin embargo, también ha expuesto las limitaciones estructurales de la ciudad para absorber este crecimiento poblacional, especialmente en materia de acceso a empleo formal, vivienda, servicios básicos y regularización migratoria. A este contexto se suman tensiones sociales que no pueden ignorarse. Si bien la mayoría de las personas migrantes busca oportunidades de vida digna, algunos casos vinculados a conflictos o inseguridad han contribuido a generar percepciones negativas entre la población local. En la capital del estado, la migración ya no es un fenómeno pasajero, sino una realidad que exige respuestas integrales, humanas y sostenibles. Hasta el siguiente comentario.
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1: Que tener la soberbia de ignorarlo.
2: ¿Pero por qué lo dices? Porque la gente...
1: Porque en redes lo revientan mucho y lo critican mucho y polariza mucho. Ayer no solo en el estadio, ayer en el país, por donde busques, Memo conmovió y la sensación fue de tenemos una leyenda, qué bueno que se le dio ese tributo y a mí me pareció un momento que no se va a olvidar jamás.
2: Y si lo ves en redes sociales es, ya que se jubile, ya está viejo, ¿qué está haciendo?
3: Es tan injusto como lo que le pasa a Faitelson también en Twitter.
1: ¿Qué? No, pero ¿Faitelson?
2: ¿Qué?
1: No, pues David no. Es que lo cuecen en redes sociales, tienes razón, sí.
2: No, Faitelson lo provoca.
3: Sí, claro, claro, claro.
2: Incluso hoy vi una declaración de David que me cae de toda madre y lo respeto mucho, que decía que no era el lugar para hacerle un homenaje a Paco.
3: Fue que un mundial no es. Sí.
2: Bueno, sino ¿dónde?
1: Y se dieron las condiciones, estaba el marcador, estaba el momento, había la holgura, había la holgura. Se fijaron que cuando va a entrar a la cancha Memo, los jugadores checos que están calentando empiezan a aplaudir.
2: Y a temblar.
1: No, eso no. Bueno, a lo mejor.
2: Porque lo respetan, lo conocen en todo el planeta.
1: Aplaudir porque sí es un tipo.
4: Perdóname.
1: Importante.
4: Yo no pensé que jamás te iba a corregir en un programa de fútbol. No estaban aplaudiendo. Les estaban temblando las nalgas. Eso era el sonido. Les temblaban las nachas.
2: Mejor no había tenido un portero así desde Félix Fernández. Es normal. Está cayendo el estadio en ese momento.
4: Pero bueno, tenemos más cosas
2: de escuchar, ¿no? Lo que dijo el Vasco al respecto. Venga de ahí.
5: Fue un buen homenaje para él en pleno mundial, 6 mundiales, una leyenda, es mexicano. ¿Qué más podemos pedir, no? Yo me conozco muy bien, yo soy una persona que me gusta ser muy claro y yo sentía que Memo debía jugar. ¿Cuánto tiempo? Nunca lo supe. Y cambiamos el famoso grito este por el de Memo. Ojalá lo instalemos ya en la liga.
1: ¿Sí?
2: ¿Pero de qué manera? O sea, ahora la gente va a decir, ah, ¿cómo eres Memo?
3: Memo, no.
1: Memo. Oye, en España usan Memo de esa manera, ¿no?
2: Como tonto.
1: Sí. Es un camarógrafo, Guillermo, que decían Memo y decían, no, dime Guille, porque no les gusta en España que les digan Memos.
4: Imagina, oye, tonto, tráete las luces, ¿no, güey?
2: Y en Argentina para decir chavito dicen pendejo.
4: Sí, sí, sí.
2: Yo
4: sí
2: lo disfruté mucho, decía,
4: ay, qué al set. Pendejo.
2: Y el pendejo de audio, ¿dónde anda? Y, levantaba una ceja.
4: Esto es un mensaje para ti, Vasco. La verdad, no te justifiques. O sea, hay cosas del corazón que la afición no entiende. Si lo quieres meter, correcto, mételo. Te dan ganas de meterlo, mételo. Yo así lo hago en mi vida, ¿eh? Si tengo ganas, voy.
3: ¿Cuánto tiempo? ¿Quién sabe? ¿En qué momento? ¿Quién sabe?
4: Con la edad cada vez menos.
2: El Vasco sintió que tenía que jugar Paco Memo en ese momento. ¿Dónde lo sintió?
4: En los chinos, por supuesto.
2: Ah, pues sí.
4: Se le hizo así crespo.
2: Y si no hubieran metido a Paco Memo, habría una crítica feroz hoy en día diciendo, ¿cómo es posible? ¿Por qué metió? ¿Por qué no lo metió? Si iban ganando tres. O sea, hay gente a la que nomás ningún chile le embona.
4: ¿Sabes lo que me faltó?
2: Como David Faitelson.
4: Pues es que no le embona a ninguno. Parece que le molesta. No sé, ¿eh? Luego hablamos, David, pero yo creo que le faltó el homenaje grande, ¿no? Que le dieran su credencial del INAPAM. Ahí,
2: ándale. Ahí era el momento.
4: Suspensión del bienestar. Ya era el momento. Ahí era donde.
2: Y ya de una vez, Vasco, ¿por qué no explicas por qué metiste al conejo Pérez en Sudáfrica?
4: Ni modo.
2: Eso sí fue un poco incomprensible.
1: Y cuando llama a Memo, que se acerca, se ve el diálogo y le dice, Javier, vas a entrar, y se lee los labios de Memo, ¿sí?, diciéndole varias veces, gracias Javier. Y hay un instante que yo quiero transmitir de, no sé cuánto se percibió en televisión. Termina el partido, evidentemente los mexicanos empiezan a saltar, igual como pasó en Guadalajara, se pone el rey, el estadio está cantando feliz, y en ese instante Memo besa los postes, se hinca, ve hacia abajo y empieza a llorar. ¿Sí? Y en ese momento se acerca a Acevedo, lo levanta, lo abraza, pero no el abrazo de palmadas, sino un abrazo fraternal. Se integra el Tala y antes de abrazarlo le empieza a hacer reverencias, bajando las manos. Se abrazan los tres porteros, sí, y ya se acerca el grueso del plantel mexicano y entre todos agarran a Memo y lo lanzan a los aires. Un momento que de verdad dio la vuelta al mundo, ¿eh?
3: Sí.
1: Por supuesto. O sea, fue muy bonito lo que se vivió. No sé hasta qué punto los que no estaban en el estadio lo pudieron tener, pero fue.
2: ¿Volviste a llorar, Latín?
1: Martín,
2: ¿eh? ¿Volviste a llorar?
1: Esta vez no. Y si sí, no estaba el que me graba.
4: Oye, a ver, Félix. Una pregunta, cuando tú te retiraste, ¿también hiciste el ritual de besar los tres palos?
2: ¿O besaste los 11?
4: Pregunto, es que dicen que estoy aquí para aprender.
1: Desde antes del retiro.
4: Es tradición, desde antes del retiro.
1: Es que mucha gratitud al oficio.
4: Pero sí se hace.
2: Para que vean lo que han hecho conmigo, sácame, yo era serio.
3: Sácame de una duda.
4: ¿El palo? No se puede ya, güey.
3: ¿Alcanzas el travesaño?
4: Palo dado ni Dios lo quita.
3: ¿Tú alcanzas el travesaño?
4: No creo.
3: ¿No?
4: Estoy muy chaparrito, güey. ¿Cómo voy a alcanzar mi
2: bebé? Bueno, mides lo que el Conejo Pérez en una de esas.
4: 1.70 medía el Conejo Pérez. 69, pues, con la edad, porque me estoy haciendo chiquito de todos lados.
3: 1.70 midió el
4: Conejo. Volteas y dices, ¿qué? ¿Por qué? Pero bueno,
2: sí,
4: ni modo.
2: ¿Verdad que sí pasa eso?
0: 1.70.
2: Que cada vez te hace todo más chiquito.
0: Todo, sí. Te va a hacer. Sí. ¿Te ha pasado?
4: Es feo.
0: ¿Tú cuánto medías? ¿3 metros o qué? En tus 20.
2: No hablaba de la estatura.
4: Regresemos, caballeros, a Guillermo Ochoa, que, pese a lo que algunos piensan, no es puro chino. También tiene su corazoncito y agradeció así el apoyo de la afición. Chequen ustedes estas palabras.
6: Nada, agradecido con la gente, agradecido con la afición por darme este final, este recibimiento, poder cerrar un ciclo con la selección. Me siento agradecido con ellos, me voy con la cabeza en alto, me voy vacío, entregué todo por esta playera, por este país, y gracias por siempre estar detrás mío y apoyándome. Son muchos años, muchas vivencias. No consigo la selección sin mi carrera, ¿no? Mi carrera y selección siempre han ido de la mano.
2: Qué barbaridad, qué emotivo. Yo soy fan de Paco Memo, ahora soy más fan todavía. Qué buenos modales tiene. De ahora en adelante yo también voy a decir, muy rico y todo, gracias, terminé vacío.
4: Es que sí, es la mejor manera, ¿no?
2: Como él mismo dijo.
4: Cuando ya lo diste todo.
2: Ya no hay nada más que dar, gracias, con permiso.
4: Ya puede ser Memo Ochoa Mundiales, ¿no? En vez de Ochoa, güey.
2: O Memo Ochoa Mundiales.
4: Dos más y ya está. Pero la verdad, un gran momento este cuando uno de los mejores porteros que hemos tenido, bueno, salvo Félix Fernández, en México, termina la carrera de esta manera. Ahora, yo estaba muy nervioso, me sentía como en las películas estas de los Caballeros de la Mesa Redonda. ¡Protejan al rey! ¿Qué haces? Que le meten un gol, güey.
2: Nada más entra y en esos 18 minutos le clavan un gol.
4: O sea, cuando paseaban terrible. La pelota cerca del área, decían, no, güey, no le vayan a meter un gol, sería el homenaje más.
2: Miren al señor.
3: No, a ver, no, pero no tuvo ninguna.
4: No hubo
3: ningún disparo, porque pues, Chequia no llegó prácticamente nunca, pero hay una jugada, la del tercer gol de México, ¿sí? Que surge de un saque de meta de él.
2: ¿Sí?
3: O sea, es una casi asistencia, ¿no? Preasistencia se le llamaría.
1: Y ante
3: con
1: un
3: ese despeje.
1: Eventual disparo rival. Vamos, le metían gol y se hubiera sentido feíto. Pero Memo no está en este torneo, no está convocado para darle ese homenaje. Yo sí creo que Memo hoy es el segundo mejor portero elegible para la selección. Es mi sensación, tú corrígeme, Félix, tú fuiste bien. Portero. Entonces está también bien. Hay garantía en la portería, o sea.
3: No, la capacidad la tiene.
2: Tengo una pregunta entonces. Sí. Sí. Ya, él dijo que después se iba a retirar.
1: Sí, ya.
2: Pero todavía puede lesionarse el tal.
1: Claro, podría jugar.
3: Mire, Garay, a eso iba exactamente. Porque, no, es que justamente.
4: Adivínale el pensamiento, Eduardo, carajo.
2: No, voy a cerrar el hocico. Perdón, Félix,
3: está
2: me callo.
3: Perfecto.
2: Ya no me hables feo.
3: ¿Qué pasa? Exacto. Sí. Si el tal sufre una expulsión, una lesión o algo,
1: claro.
3: Pues tendrá que entrar, ¿no? O ya contemplamos que es Acevedo el que va a jugar.
1: Yo parto.
3: Es el único que falta por jugar, Acevedo.
1: Es un escenario que no se quiere pensar, pero que.
3: Pero es que el propio Memo dice,
1: ¿no? Que sí. A ver, Félix, la única vez que nos ha pasado fue la de Pilar y Soto del 78, ¿estoy correcto? La única vez que México cambió de portero a medio torneo. Ah, no, Carvajal en 66, que empezó Calderón. Dos veces.
3: No, pero no.
2: No sé, mijo. Ya espérate, no me acuerdo,
1: dos partidos.
2: Pasado partidos.
1: No, dos partidos, Calderón, y el tercero fue Carvajal. Dos veces.
4: Cada vez que salgo a pelar mi mandarinita al sol, Eduardo, me acuerdo de esa jugada. Recuerdo esos años en efecto. Sí. Un paradón de esos que ya no se ven nunca.
1: Ya no sé los porteros como antes.
4: Exacto, güey.
2: De esos que quisieras.
4: De esos ahorita. Que quisiera tener.
2: Bueno, después de dar cátedra táctica en el partido contra Chequia, Javier Aguirre se dio tiempo para repartir, además, consejos de vida ante la prensa deportiva. Quien tenga ojos para ver, que escuche.
1: Ojos es lo que falta, ¿no?
2: Yo no veo ni madre de ese teleprompter, chingano. A ver si lo mueven tantito, que no veo nada. Vamos a escuchar las palabras del Vasco.
7: Siento que vas aprendiendo de tus errores. Si no lo haces, pues eres bastante inepto. Yo me he equivocado mucho, lo seguiré haciendo seguramente, porque en este fútbol no llegas nunca, nunca dejas de aprender. Entonces, estoy muy tranquilo, muy aplomado, maduro, diría. Tengo un grupo de jóvenes solidarios, dejaron de lado ese egoísmo que se genera de repente con esa individualidad del fútbol.
4: Muy bien. O sea, hubo asistencia, hubo cohesión, hubo esprit de corps, pues, o sea, jugaron en un conjunto solvente y efectivo.
1: Eso es lo más remarcable, ¿estarás de acuerdo? Es un grupo muy parejo. Uh-huh. Es un grupo en el que, ¿cuántos titulares clavados ves? ¿Tala?
3: ¿Tala? Los Johan y Montes, Gallardo, por supuesto.
1: ¿Cuatro? ¿Te vas al medio campo con Lira? ¿Cinco?
3: Sí.
1: ¿Los otros dos medios?
3: Los otros dos, los interiores, ¿no?
1: No.
3: Raúl
1: y Quiñones, siete.
3: Quiñones, sí.
4: Ah, finalmente.
3: Oye,
4: Piojo
3: también.
1: Piojo. ¿8 de 11?
3: Piojo también.
1: 8 de 11. ¿Quedan disponibles la plaza de lateral derecho si es Isra o si es Jorge? ¿Quedan disponibles los dos mediocampistas que acompañan a Lira?
3: Así, tal cual.
2: Pues el Vasco ha sido entrenador, esta es la tercera vez, ¿no?
1: Sí.
2: Tercera es la vencida, después de sus dos torneos anteriores, menos mal que aprendió algo, ¿no? Y menos mal que no dijo, pues echando a perder se aprende, ¿verdad?
4: Ay, oye, lo que no quisiera es que se hiciera coach de vida, ¿no? De esos que te enseñan cómo resolver tu vida. O sea, y alguien le enseña a hacer videos. Imagínate otro Chicharito, pero con Luxor y Mojo, que aquí pues te ves que el implante le sale como alfombra.
2: Ah, son implantes, con razón, yo pensaba se ve raro este güey.
4: ¿Qué onda con el pelo? ¿Qué onda con
2: ¿Has pensado en usarlos, Lati?
1: Nunca.
2: No.
4: Hay espacio, ¿eh?
1: Ah, no. Cabe un pastizal, pero.
4: Exacto.
1: No. Llevo con calvicie 25 años. Gracias, Chicharito.
2: Bueno, también si no aprendes, Vasco, puedes contratar al mismo director técnico 3 meses.
4: Y ya. Pero al Vasco le están saliendo las cosas, ¿no?
2: Pero Vasco sí. Es un sabio, es
1: Félix,
2: un técnico. Eso,
1: coincides en que es un Vasco diferente.
3: Totalmente. No, a ver, si la comparación del 2010 es radicalmente distinto. ¿Y
2: qué ves la diferencia?
3: ¿Te acuerdas de la conferencia?
4: El pelo.
3: ¿Te acuerdas de la media cara?
2: Sí.
3: ¿Sí?
1: Antes de enfrentar a Argentina.
3: Impensable, ¿no? Antes del partido que queda eliminado México, había un distanciamiento con la prensa. Ahorita es un momento muy
2: pues dulce. Es que fue entrenador en España
1: los
2: tantos años.
1: Le comparto algo. En 2002, yo estuve muy cerca de esa selección en Corea y Japón. Están hospedados en Fukui. El grupo gana los primeros dos partidos y empata con Italia el tercero. O sea, fue una primera fase espectacular. Sí. Y el grupo yo no lo veía contento. Se quejaban que no tenían más tiempo libre, se quejaban que no les daban aire. Javier ya tenía firmado con el Osasuna y muchos decían es que ya se quiere ir. Había mucha tensión. Esta vez no. En 2010 tampoco yo percibía este nivel de armonía.
3: No,
1: en ese momento
3: nada.
1: Estaban ahí en Johannesburgo, en un suburbio. Estaba Mario Carrillo como asistente. Yo creo que Javier ha aprendido mucho de manejo de grupo y también ha aprendido mucho de cómo regularse él.
3: Bueno, absolutamente.
1: ¿Quién no aprende?
3: No, 16, pero ahora lo ves relajado, años, ¿no? Lo ves disfrutando muchísimo en el 2002, sí, que por cierto nos tocó contra Estados Unidos, ¿se acuerdan de
2: ese partido? ¿Cómo quisiera olvidar?
4: Más allá de los
3: terrible,
4: cambios,
3: quizá la peor derrota.
4: Más allá de los cambios de Aguirre, ¿no será que también este relevo generacional acabó a lo mejor con esos egos, con esas rencillas? ¿Son jugadores nuevos con una nueva, digamos, estructura de
2: con los el planteamiento que ha hecho ha sido eficientísimo en los tres partidos. Ese es el ajedrez del
4: pero
2: Vasco.
4: Tendrá que ver que son más jóvenes. No,
3: le ha salido de maravilla, sí. Le ha salido los cambios, le ha salido el descanso de algunos jugadores, el cuidar la tarjeta de Brian Gutiérrez ayer.
4: Estado bien el asunto.
1: Y hay dos figuras importantes. Tony Amor, su asistente, es español, llegó
4: Tony
1: con él.
4: ¿Tony Amor?
1: Amor.
4: Qué bonito.
3: Se llama su asistente.
4: Amor, ¿me traes por favor las Tony. Jugadas de hoy?
2: ¡Amor!
4: ¿Dónde están los planes que teníamos? ¡Amor! Está padre, está bien.
1: ¿Hacemos el cambio, amor?
4: Necesito.
2: ¡Wow! ¡Late! ¡Brillando como siempre!
1: Le indicas al asistente, ¿no?
4: Muy bien, me gusta, me encanta.
3: A mí también.
1: Tony, el español, nada más. ¿Ah?
4: Sí, sí.
1: Mr. Love. Y evidentemente Rafa Márquez.
4: Ok.
1: A Rafa lo ves, ¿estás de acuerdo, Félix? Más cerca que el común del asistente. Lo vi hablando mucho ayer, jalando jugadores, si para la cobertura, si cómo encarar, si échalos adelante.
3: Está trabajando muchísimo. Él es realmente el que junto con Tony Amor, los que trabajan en cancha, ¿no? El Vasco y es más.
4: Oye, a ver, espérate, eso me llamó la atención.
3: Es un tema de gestión, sí. de.
4: Pero jalar jugadores. ¡Amor! ¡Vas! ¡Te toca! No sé, se me hace raro. Pero vean, a ver, hablemos ahora de Mateo Chávez, que fue el autor del primer gol. O sea, hablando de la escuadra, el tiloncito, que era qué momento cuando estaba su papá en las gradas.
3: Sin camisa.
4: Disfrutando, gozando. Yo creo que viéndose reflejado, ¿no?
1: Viendo lo que él casi tiene y por poco no vivió ser mundialista.
4: Bueno, pues presumió que a diferencia de muchos mexicanos, él sí sabe a qué le tira cuando sueña. Adelante, tiloncito.
8: Esto me lo va a llevar hasta la tumba. y la verdad que esto es del equipo. A mí me toca hoy jugar mi primera vez, pero el equipo venía haciendo un gran mundial desde hace dos partidos, desde una gran preparación antes, y la verdad es que pues que me siento muy parte de ser parte de. Yo creo que ahorita trataremos de disfrutar lo más posible, trataré de disfrutar lo más posible, y después, desde mañana, tenemos que pensar en eso, porque no hemos ganado nada, queremos mucho más, y creo que el grupo puede dar más todavía.
4: Me gusta.
2: Me encanta lo que hizo, me encanta cómo habla. Y si es hijo del Tilón Chávez, podemos decir que él es el Tilín, porque ¿sí? Es una.
4: Imagínate las jugadas. Va el Tilín por fuera. Cabezazo del Tilín. ¡Qué penetración del Tilín! Ahí está.
2: Le pica el Tilín.
4: Exacto. Le pica el Tilín, no.
2: ¿Cómo?
4: No, en ese caso.
2: Bueno, si le pica el jugador para el pase, pues es que.
4: Asistencia
1: de... para el gol, ciertamente Tilín. Cuando Romo tocó.
3: Aprovecha el espacio. Tilín.
2: Aprovecha el espacio.
3: A profundidad.
4: ¡Wow, Tilín! ¡Wow, Tilín!
2: ¡A la mierda! No, yo sueño lo mismo, pero en vez de Chequia le meto gol al SAT.
4: ¿Eh?
2: Sí.
4: Pero no funciona, ¿no? O sea.
2: No, me caen auditorías.
4: Te llegan citatorios y auditorías.
2: Son horribles.
4: Pues yo también, la verdad, mi primera vez me la imaginé muchas veces y fue mucho peor de lo que imaginaba, la verdad. ¿Ya? ¿Ya es todo?
2: Sí, así pasa, pues es sí, breve. Bueno. Pero bueno, ojalá el Tilín haya soñado lo mismo, pero en la final de este ojalá. Torneo.
1: ¿Jugaste con el Tilón?
3: Sí, por supuesto. También tuve
4: con el Tilín
3: el gusto de
4: a ver, perdón,
3: te gustaría
4: ya.
3: Bueno, el Tilón me horadó la portería.
4: ¿Te horadó o sea, penetró tus redes?
3: Es así tal cual.
4: Wow.
3: Era un jugadorazo.
4: Sí.
2: Lo está
4: relatando con gusto.
3: No, por supuesto.
4: Ok. ¿Tuviste que fumar un cigarrito después y todo después de ese gol?
3: Le pedí nada más que,
4: no, pero ya en serio.
3: Que me invitaron a una copita.
4: Era un gran jugador.
2: Era un gran jugador, pero tenía el trauma de que no logró llegar al mundial, aunque fue seleccionado nacional.
3: En el 98 se quedó en la orillita, que es otra de las cosas que ha aprendido el Vasco, que ha modificado, porque antes llevaba jugadores y entonces la decepción de dejarlos fuera. Ya el último día, el caso del Tildón, el caso de Oteo.
1: Sí, fueron los dos cortados.
3: Y es el caso de Jonathan Dos Santos. Sí. Pues fueron.
4: Y al parecer,
3: episodios muy.
4: La carrera incómodos. Del Tilón, después de ese rechazo, pues sí. Caso de ir a la.
3: No, no rechazo, sino.
1: No, de ese corte. A ver.
4: Ese corte, pues.
1: El Tilón fue una especie, digo, especie cuatro veces, no, guardemos proporciones, de Gilberto Mora. Lo debuta Chivas a los 17 años. Si hoy es atípico en nuestro fútbol, hace 30 años, era completamente inviable. Y aparece con mucha fuerza el Tilón. Recuerdo un partido contra el América en el que cae la Volpe, la expulsión de Luis García.
3: Sí.
1: Que hace los goles Tilón y Gaby García. Venía muy fuerte. Y para el 98 sube a la selección. Manolo Lapuente hace un plantel en el que sobra uno, lo cual es común, y muchos pensaban que el uno cortado sería el Cabrito Arellano. Está en una gira, el Cabrito se sube a la lista porque hace,
3: lo hace muy bien.
1: Y de repente Manolo sorprende cuando decide integrar a Raúl Rodrigo Lara y dice, ya no corto a uno, corto a dos. Se van David Oteo y se ve el Tilón, y sí fue algo que le dolió profundísimamente a un muy buen futbolista,
2: ¿no? Pero los que somos papás, los que somos padres de familia, ver después de que fue tu frustración, ver a tu hijo en un mundial, en el Azteca, anotar un gol, de verdad me puso la piel.
3: En su debut, además, ¿no? Y la verdad que el gol fue espectacular.
4: Es que ayer el partido, de verdad, caballeros, yo sé que queremos que exigirle a la selección, pero tuvo de todo.
3: Le
4: hubo drama, hubo homenaje.
3: Te gustó demasiado el partido.
4: Te gustó
3: y
4: mucho.
3: Sí. Así como cuando.
4: Me gustó muchísimo.
3: Así como cuando la vas a probar.
4: Mira, así, cuando estás oye, cuando estás abriendo
1: Félix,
4: el botón.
1: ¡Félix! ¡Eres de Claro Sport! No eres de la corneta.
3: Soy de la delantera.
4: Ya.
1: Pero eres de Claro Sports.
3: Soy de la delantera.
2: Me gusta
1: muy Muñoz, ¿eh?
3: Nuestros símbolos son las bubucelas cruzadas.
4: Pero la emoción.
2: ¿Qué maldición tenemos con los porteros, güey?
1: Está temblando, ¿eh?
2: Está temblando en este momento.
1: Otro portero que
2: de lujuria.
1: Te quiere su puesto.
4: Temblando de lujuria.
1: ¿Por qué? Saludos, Moy.
2: Félix.
4: ¡Oh, sí!
2: La felicidad.
3: Perdón.
1: No, yo.
3: Regresemos, pues, a los.
2: Lo toca y Lati se limpia.
3: ¿Recuerdas, Lati, cuando estuvimos en Guadalajara hace una semana?
1: ¿Cómo olvidarlo?
2: Ay, ay, ay.
1: La pasaste.
3: ¿La pasé bien? Yo sé, tú no. ¿Te incomodé?
4: Lati se hace para
3: al aire.
2: Ahora, atácalo. Hagan sándwich. Los seleccionados.
4: Bueno, a ver, ¿qué tenemos ya para sacar a Lati de aquí?
2: El señorón de 17 años, Gilberto Mora, dejó por un momento sus muy adultas responsabilidades y comentó que a él no le importa lo que diga, que él piensa que los sueños sí se hacen realidad. Escuchemos a don Gilberto Mora.
9: No, pues la verdad, Sí lo pensaba que lo podía lograr, pero no tan pronto, la verdad. Pero ahora que estoy aquí, pues trato de disfrutarlo, de vivir día a día, de dar lo mejor de mí cuando entro al campo. Y la verdad que estamos muy contentos de poder, como dice, cerrar con 3 victorias y con el 0 atrás. La verdad que es muy emocionante para nosotros y vamos a seguir trabajando para que sigamos por ese camino.
4: ¿Dijo cerrar con el 0 atrás?
2: Sí, pero 0 normal, no grande.
4: No, no grandote.
2: No, no.
4: O sea, que está.
2: Esas fueron otras elecciones.
4: Porque eso es lo normal. Yo así cierro el desayuno. Sí. O sea, siempre, sí.
2: 0-T.
4: Exactamente.
3: Colgar el 0, el 0 también.
4: Pero bueno, la verdad sí se parece a Messi, para los que digan que no, ¿eh? Responde igualito. Igualito.
2: Todos los futbolistas contestan igual, de repente.
1: Pero ¿sabes por qué es un poco? Porque los periodistas preguntamos igual. Es cierto, ¿eh? Se les pregunta siempre lo mismo. ¿Cómo ves al rival?
2: Pues es un rival difícil, no se puede dar por sentado.
1: No es un mea culpa, porque yo también lo he hecho.
3: Y el otro día que Cristiano Ronaldo se molestó por la pregunta que le
1: hizo. Ya le habían hecho 3 preguntas sobre Messi. Las 2 primeras las contestó, la siguiente fue: hombre, ya, lo que sigue.
3: Pero no dejó que terminara siquiera la pregunta. O sea, Messi era como el contexto para,
1: o sea, cuando Djokovic
3: para resaltar al propio Cristiano.
1: Cuando Djokovic gana un Grand Slam, la pregunta tiene que ser sobre Federer.
3: Es que no.
2: ¿O sobre Nadal?
3: No, a ver, dijo: Messi ya hizo ayer lo tuyo y ahí me lo cortaron.
1: Yo estuve de acuerdo con Cristiano.
3: ¿Con Cristiano, de veras?
2: Sí, ya, qué flojera, ¿no?
4: Hay discrepancia, pero ya no hay enojo. Va mejorando el programa. Hace rato eran zapes, ahorita ya estamos hablando como adultos. Muy bien, me gusta. Me encanta.
2: Por ahora.
3: Ahora, Gilberto Mora. De veras, así como dijeron ustedes, señorón, qué
2: categorista.
3: Impresionante. Ayer, atinadísima su alineación. El tipo no le pesa en lo más mínimo ningún escenario. Y el timing que tiene con la pelota es, de veras, de un verdadero crack.
1: El balón filtrado para el segundo gol. O sea, esto es una dinámica muy compleja porque van abriéndose y cerrándose espacios. Y la fracción de segundo que tienes para filtrar el balón, en cámara lenta dices: ah, sí, ahí estaba.
2: El hueco.
1: A velocidad normal y con las pulsaciones de la cancha y con esa edad y con esa experiencia, es un mérito enorme. Jorge Sánchez pica muy bien entre el central y el lateral para entrar hacia el área y lo ve en el momento preciso para dar y con la velocidad precisa. Más corto no llega, más largo es del portero. Que
3: y le puso una Romo también en el primer
1: tiempo. Sí, claro.
3: Y le puso otra al Piojo también. Sí. 3 balones de gol.
4: Y qué gusto ver, la verdad, fútbol de ese nivel en nuestra selección, en nuestro equipo y además de todo con un triunfo que yo creo que dejó a todo el mundo bastante contento el día de ayer.
2: No, pues estos no. Ay, no, ha habido más grandes logros antes.
4: Bueno, pero así son.
1: Oye, ¿puedo rematar algo de Mateo antes de
2: por favor. ¿Ah?
1: ¿Se acuerdan que les dije que la hormiga González es otaku? Le encanta el anime, el manga. Habían preparado desde para este mundial, para este torneo, un festejo que hacían desde niños en las inferiores de Chivas. Desde los 12 años estuvieron juntos los dos hijos de exjugadores de Chivas, Armando González, el padre de la hormiga, Mateo, hijo del Tilón. Y lo habían preparado el festejo pensando que ¿quién iba a meter el gol? Pues el delantero, la hormiga. En cuanto metió el gol, se fueron a encontrar y hicieron la fusión del anime de Dragon Ball, que es cuando gira a Goku para encontrarse a hacer la fusión. Ajá. E hicieron el festejo.
2: Lo está haciendo Félix en este momento.
4: Muy bien, y se le sigue acercando a Lati, no sé por qué. Ahí está.
1: Los radioescuchas, los
2: qué bárbaro, qué cosa tan incómoda acabamos.
1: Información de lo que Dragon Ball hace con tanta épica.
4: Muy bien, pero me gusta que hayan corregido. Ahí tenemos un poco las imágenes de lo que sucedió.
1: Esa es la fusión, viendo. Pero bien hecha.
4: Muy bien.
2: A ver, vete, Félix.
4: A ver, así rápido. Y mientras nos vamos a una pausa, nos están diciendo en cabina que tenemos que ir a la pausa.
2: ¡Nos joteamos!
4: Ahorita venimos, esto es La Delantera.
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0: Después de esta tarde y noche de júbilo, ayer y hoy, que seguimos celebrando, para mí el mayor triunfo que ha tenido la selección en su historia.
1: Sigues.
0: Y lo que más he gozado yo. Y no estoy solo. Miles de mexicanos se aventaron La Chona, que no sé por qué ya La Chona se convirtió en la canción de...
1: La Chona y el sonidito.
2: El sonidero, el sonidero. ¿El sonidito?
1: El sonidito. Ese.
3: Ese.
1: ¿Cuál me le dicen el ruidito? ¿Cómo, Félix? Parece
2: es así, ¿no?
1: Parece despertador ochentero.
2: Pues es que así, ¿eh?
3: Pero bueno, La Chona yo creo que ya es una especie de himno no oficial, porque está en todo el mundo. O sea, se oye en Europa, se oye en Estados Unidos. La Chona es un éxito mundial.
0: El otro día vi una edición de La Chona en distintos idiomas, extranjeros cantándola en japonés, en alemán, en español con acento. O sea, ya se escuchó por el planeta entero, bien por los tucanes.
1: ¿Sería en alemán, Eduardo?
0: No.
1: Déjate el Sagan. No, no estoy pensando, voy a contar cómo sería
3: la historia de la Chona.
0: Quiero decir
1: Das Chona, esto que
3: Das Chona.
0: O dichona, pero bueno.
1: Chona, más bien de femenino.
0: El caso es que la marea verde de aficionados se reunió alrededor del Ángel de la Independencia para celebrar el pase este perfecto de la selección y se aventaron La Chona. Miles y miles de gargantas. Adelante, los Tucanes de Tijuana, en voz de México.
3: Esto, si no me equivoco, es por allá por Reforma. Está absolutamente lleno. Yo creo que allá hay muchos miles de personas reunidos con banderas y gozando, de verdad. Ayer fue un jolgorio.
2: Dicen que había 800 mil.
1: Y brincando al unísono.
2: 800 mil.
3: Nada más sí quiero decir, perdón.
2: No, no van a recoger su basura.
3: Celebremos con orden, carajo. Ayer tenían cerrado San Jerónimo, el hasta bandera. O sea, donde había una bandera mexicana se reunía la gente.
0: ¡Cállese, señora!
3: ¡Qué barbaridad, güey! Estaban columpiando coches, aventando gente, güey. O sea, de veras.
2: Y ley seca, ¿no? En el centro.
3: ¡Ay, ley seca,
0: la
3: por
0: ley
3: favor!
0: Seca se la pasó todo.
2: Se la pasaron por el arco de triunfo.
1: Desde afuera del estadio les comentaba, ¿no? Que enlazamos. Yo veía a la gente llegar con cantidades industriales.
3: ¿Adentro o ya?
1: Afuera, antes de la explanada del estadio.
3: Adentro de la gente ya, porque había varios que estaban pero fundidos.
0: 800 mil personas en Reforma.
3: Ajá.
0: ¿Dónde iban al baño?
3: Exacto.
2: Todos había, esta vez sí pusieron baños, a diferencia
0: para
2: del partido
0: 800 mil personas.
2: No, pues no.
3: Por eso se llama el arroyo vehicular.
1: Félix, si en un evento para mil personas los baños terminan mal y más si hay alcohol, ¿qué baños necesitas?
3: Exacto.
1: Para atender a casi un millón de personas, que es la población de algunas islas o de algunos países.
2: Pero no, ¿sí? Tú ves más lejos, en el propio Estadio Azteca, la fila del baño, antes del partido.
1: Al medio tiempo que fuimos.
2: Bueno, ahí te colaste.
0: ¿Fueron juntos?
2: Ese día te colaste, pero...
1: No me colé, yo me quería formar y Félix encontró a un amigo y me dice, ven para acá. Y él luego le estuvo en la fila y dijo, no, sí, pasa. No me colé.
2: O sea, queriendo... Como latino,
1: la gente amablemente.
2: Como latino va a firmar antes que todos, ¿no? Por favor. No. Vas, y además todos tomándole fotos. Y no pasa.
0: ¿Me
2: late,
0: no.
3: Impresionados,
2: ver,
3: además.
2: Beto, wow. Beto. A la selfie.
3: Oiga, pero ¿saben quién? Al parecer.
2: Todo un fenómeno,
3: La Chona ayer fue el equipo de Chequia porque bailaron al ritmo que les pusimos. ¡Ah! ¡Qué gusto me da, de verdad!
0: Ay, pobre Chona, ¿cómo le habrá hecho para comprarse su botella si había ley seca ayer, de verdad?
3: Pero y La Chona no llega, van a corear. No está Chona, no está Chona, no está Chona. Pero bueno.
0: Bueno, Doña Chona o Doña Calzona se ha convertido ya en el himno
3: no extraoficial.
0: Oficial. Y la frase oficial el día de hoy es muy sencilla. Y si sí...
3: De veras, ¿hasta dónde podemos soñar, expertos?
0: Sí,
3: ustedes
0: sí,
3: que ven.
0: Sí,
3: ustedes que ven.
2: Cada vez retumba más el y sí, sí.
1: Paso a paso. Yo creo que es una frase muy futbolística. El único partido, ahorita el único partido importante es el que viene. No, si empiezas a pensar en lo que sigue, es un error. Eso no quita tener el sueño de lo máximo y tener la aspiración a lo máximo, pero ahorita la concentración es acá. Como Roger Federer me decía cuando lo entrevisté, la bola que estoy jugando. Si yo pienso que es un set en contra, no, solo esta bola. Y ahorita la bola que tenemos es una bola de partido el martes, es eliminación directa.
3: Oye, pero ustedes que tienen un ojo clínico para el fútbol, que saben de lo que vimos ayer en el partido, ¿qué es lo que hay que mantener? O sea, yo siento que hubo solvencia y hubo buenas jugadas. ¿Qué hay que mantener de lo que vimos ayer para seguir adelante?
2: Contundencia,
1: sí.
2: Que la selección mexicana no había tenido en años anteriores, en este lo está teniendo.
3: Pero los ves armando
2: está
3: bien las jugadas.
2: Gol, que es de lo que más padecía la selección mexicana.
3: No llegaba
2: no
3: el gol.
2: No necesariamente a través del centro delantero. Hay muchísimas variantes.
3: Y yo eso lo que vi es también un poquito más de valor y de arriesgue, ¿no? Como que intentaron cosas, intentaron, porque digo.
2: En el segundo tiempo, ¿estás de acuerdo?
3: Sí, el primer tiempo el como primer que tiempo no encontraban la cuadratura del círculo.
2: Fue muy soso el primer tiempo. Correcto. Incluso con más opciones para
0: pero tampoco llegar. Hubo casi gran peligro.
3: No.
0: Nada más estuvo aburrido. Pero
1: hubo algo curioso. Yo sé que los checos en este momento no nos importan demasiado. Sentaron a sus dos figuras, Susek y Schick. Sí inició Krejci, el que les encontró el defensa. Sí. Pero el mediocampista y el delantero los meten ya cuando todo está perdido al 60. Algo traían ellos, no es nuestro asunto y tampoco es relevante para este debate, pero México en el primer tiempo estaba muy apagado, ¿no, Félix? Muy poco intenso.
2: No, desde luego, y las dos opciones que hubo ahí, más o menos las tuvo Chequia, pero espérame, el arma más poderosa que tiene Chequia o que tenía, era saques de banda al centro del área. Bueno, pues no empezaron a sacar cortito.
1: Sí, no entendí.
2: ¿Estás de acuerdo?
1: El antecedente cuando a Corea le empezaron a sacar cortito. Saques de banda que parecía un coreback lanzando un Ave María.
2: Era su única posibilidad de anotar y empezaron a sacar corto y en tiros de esquina a jugar corto también. Y además metieron a un tipo que medía 1.99. No le tiraron una sola pelota por arriba. Ahora,
0: por eso estaba el memote, ¿no? Para contrarrestar esas torres.
1: ¿Sí? Ha sido común que en muchos partidos de grandes torneos México anote muchos menos goles que los que merecía. Uh-huh. Ayer yo siento que anotó más goles que los que mereció. Y eso para mí tiene un mérito especial porque es pegada. Es lo que nos ha faltado históricamente. ¿Tú crees que el partido, considerando el primer tiempo con las que nos hizo Divinsky, el jugador checo, era para 3-0? Y tener esa pegada.
2: Lo que generó
1: pero tener esa pegada es importantísimo.
2: Sí, no, por supuesto.
1: No es común en nuestro fútbol. Lo que los grandes equipos tienen es esa pegada. Y México la ha tenido.
0: Es que ahora tenemos al Tilín. Tenemos. ¿Cómo se llama? El
3: del rifle gigantesco.
0: El del rifle gigantesco. Quiñones.
1: ¿Por qué?
0: Que no lleva el mismo número de goles que Cristiano.
1: No, más que él.
0: No, Cristiano ya lleva dos.
1: Ah, en el torneo. Pensé que en Arabia Saudita.
2: Oye, no, aquí en este torneo. En Arabia Saudita le dio la vuelta.
3: ¿Qué diría a este jugador Quiñones? O sea, por toda la cancha, de verdad.
1: Quiñones.
3: Perdón, Quiñones, quise decir, porque qué bien juega. Qué barbaridad, güey. O sea, qué rifle es el que
2: y además porta. Otro factor que tiene México.
3: ¿Qué? ¿Qué es eso? Hace como un hoyo con la
0: mano. Una pantufla en el aire.
2: Trato de no ser vulgar, pero tiene.
3: ¿Tiene arrestos?
1: ¿Tiene culpa?
0: Arrestos. Gónadas.
3: Gónadas, exacto.
2: No. Fortuna.
0: Huevos. Huevos. ¿De qué hablará este güey? No entiendo.
3: Un saco bien surtido.
2: Fortuna.
1: Me siento jugando, dígalo con mímica. O sea, que estamos los tres ante el borracho que quiere decir lo que le tocó a la
3: Capulina. Y no puede.
2: Perdón, ¿no? Otras copas del mundo era al revés.
3: Y Félix, lo que te faltó fue decir, ¡sacaron el fuá! Eso es lo único que te faltó ahorita.
0: Sí, ayer se vieron blanquillos en la cancha.
2: No, suerte. ¿Qué ha tenido en
3: este? Mira, todo lo que digas no, güey.
0: No es suerte. Sí, no es suerte.
2: Entonces, ¿cómo le llamas? A ver, que al portero de Corea se le escurra la pelota en el momento que
0: ay, nos cajeteamos, nos cajeteamos durísimo, estoy de acuerdo.
2: Entonces, ¿tiene cajeta México ahorita o qué? ¿Cómo le llamas?
0: Si sí, jugaste en Celaya.
3: Cajeta de Chequia, todavía no. Perdón.
0: Caballeros, para ustedes, ¿quién fue el jugador del partido anoche de México?
1: Yo me iría por Mateo.
0: Pues sí, hizo el primer gol, cambió el panorama, pero ¿no vieron dar un partidazo ayer al Piojo Alvarado? Yo lo veía por
2: segundo tiempo.
0: Lo vi.
1: Hay algo raro, Eduardo. El Piojo en Chivas a veces se le criticaba por un poquito de desentendimiento, de sacrificio y de mucha calidad adelante. En este torneo ha tenido un sacrificio a proporciones encomiables, pero ha fallado adelante.
0: Adelante.
1: Cuando ha tenido jugadas
0: fallar
1: claras,
0: adelante es terrible.
1: En la definición.
0: Por eso.
2: Fallar atrás es todavía más peligroso, ¿no? Puede resultar letal.
0: Gran punto.
3: Y ahora, digo, para ver lo que sucedió ayer, vámonos a ver las celebraciones. Y entre todas las celebraciones hubo cánticos que sorprendieron, como el de estos aficionados mexicanos, quienes de camino a sus casas decidieron sacar prematuramente un clásico decembrino.
0: Esto es rarísimo.
3: No lo entiendo, no
0: y
3: sé
0: junio,
3: por qué.
0: Junio.
3: Pero gocen, por favor, de la mexicanidad.
0: ¿Qué le nos pasa, mexicanos?
1: para mayor sensación de peregrinos, ¿van todos con su impermeable?
3: Sí. Sí,
1: entonces sí da la impresión de que van pidiendo.
3: Llovía, Lati, y querían que les dejaran entrar para que no se mojaran. Y yo no sé por qué adelantar la Navidad de esa manera, no entiendo.
0: Les estaba lloviendo, querían refugiarse, guarecerse de algún lugar.
2: O inspirados en el niño que también se volvió viral con su suéter navideño que visitó aquí.
3: Ah, sí,
2: los declaro también. Y que ayer lo invitó Santi Jiménez al parque.
3: Pero a ver, expliquemos, porque es un niño que no tenía la camiseta de la selección, sus amigos y demás, y llevó un suéter navideño porque era verde, blanco y rojo.
1: Claro.
3: Y ya le mandaron su jersey, ya, o sea, alguien lo vio y dijo,
0: esto increíble.
2: Santi Jiménez.
0: Increíble. Y no solo cantaron, pues pidieron posada, también arrullaron al niño que era Gil Mora.
3: Oye, pero posada no es una marca de tequila, ¿no será que estaban pidiendo más chupo? Porque yo los vi ya bastante alumbraditos, pero bueno. Yo no sé si en esos casos es mejor que te den posada o nada más la colación, depende.
0: De veras.
3: Si te abren la puerta de atrás, en una de esas, entras sin que te des cuenta. Está bien.
0: Bueno, entraron los santos peregrinos, la gente celebró, gozó, y pues tenía que guarecerse en algún momento, y está bien.
3: Oye, tenemos los resultados ahorita, creo que Estados Unidos 1.
1: Turquía 1. Gol muy temprano de Estados Unidos, que ha hecho algo de rotaciones, ha dado descanso a futbolistas importantes. Ajá. E igualó el cuadro turco, que ya no se juega nada. Anotó Arda, el futbolista.
0: Está fuera,
1: Arda Güler. Arda Güler.
3: ¿Quién está fuera?
2: Estados Unidos aseguró, igual que México desde la jornada 2, el liderato de su grupo. Okay. Y Turquía aseguró no clasificar.
3: Estados Unidos primero que Estados Unidos.
1: Busca la meta que tiene México de primera fase perfecta. Ayer dio el antecedente, lo reitero. Países anfitriones que han tenido marca perfecta: Uruguay en el 30. Italia en el 90, Alemania en 2006, Francia me lo solté en el 98, uh-huh, y México ahora. Son 5 en la historia. A ver si Estados Unidos se sube.
0: Perfecto. No, pero Estados Unidos ya recibió gol, ¿no?
1: Ah, bueno, de recibir gol.
2: Marca perfecta de ganar los 3.
0: Sí. Los 9 puntos.
2: Sí. Los 9 puntos.
0: Solamente 6 en la historia de todos los mundiales, 6 equipos han logrado.
1: Anfitriones. No, sí, muchos más.
0: Ok. Bueno, pues vamos a.
1: 0-0, Paraguay, Australia, que si uno de los dos ganara, cualquiera, por 2 goles, movería la tabla de los terceros lugares y otra vez Escocia subiría. Nos puede afectar. Pero de momento no parecen muy interesados en anotar. Realmente apenas hay jugadas de gol en el partido.
0: Muy bien, seguiremos informando.
1: Eso es.
0: Ojalá pierda Estados Unidos. Hoy soy turco.
3: No.
0: Sí. Güey, ¿por qué? USA.
3: O sea, ya vivo.
0: Lo más chocoso que
3: allá
0: hay,
3: vivo. Quisiera yo que avanzaran. ¿Qué tiene de malo?
1: ¿Tus vecinos te lo van a agradecer o no se van a enterar que ganó?
3: Vale, madre, es el fútbol, básicamente.
0: Eso, pues estás viendo y no ves.
2: ¿No vives en comunidad futbolera y latina?
3: ¿Cómo, perdón?
2: ¿No vives en una comunidad futbolera y latina?
3: Vivo en el barrio más blanco de todo Chicago. Creo que soy la única persona de color de ese lugar. O sea, soy el único latino como en...
2: Hay muchos europeos del este.
0: ¿Por qué dices que eres de color, güey? ¿De qué estás hablando?
3: Bueno, de más color que ellos sí, güey. O sea, de verdad, vivo en el barrio más WASP del mundo. Bueno, no del mundo, pero sí de la ciudad de Chicago.
0: Bueno, no hay mexicano que se libre de la celebración de ayer, y tal es el caso de nuestro muy querido Arturo Elías Ayub, el tiburón al que le tocó nadar, no en el mar en esta ocasión, sino entre una marea de gente, y fue víctima de esta curiosa costumbre que ya agarramos de mandar a la gente a volar. ¡Quiere volar! ¡Quiere volar! Ahí les va Arturo Elías Ayub a volar. ¿Cómo un bebé volando por los aires?
3: Yo no sé, pero no tiren, no lo vayan a tirar, saldría carísimo. Cuidado, no hagan eso.
2: Pero hombre, además, Arturo, hay que decirlo, mide cerca de 1.90.
0: Es muy alto y está grandote, de pesar sus 90
3: kilos. Pero ¿sabes lo raro?
2: Es que hueso ancho, ¿no?
3: Sí, además lo aventaban Félix y caían molletes de Sammons.
1: Los tecolotes. Para todos.
0: ¿Cómo no caían acciones de Telmex, caray? ¡Qué lástima!
3: Pero no deberían haber sacado el agua al tiburón. O sea, se va a ahogar ahí con el aire. Se nos va a secar. Bueno, a nosotros por andar haciendo chistes.
0: No lo bajaron porque no gritó: ¡estoy fuera! ¡Estoy fuera!
3: Ah, pues no sé. Qué bueno que la libró, porque creo que a Chavita, nuestro reportero, lo lanzaron y no lo cacharon.
1: Se les olvidó que lo habían aventado.
3: Me fue muy bien ayer, güey. Le dolía toda la espalda. Tengan cuidado, repito, en las celebraciones. Abusado.
1: Son hábitos muy extraños. Más allá de darnos toques y de lo que sea. El que viene una persona ya, una masa de gente, y lo empiezan a aventar a los aires.
3: Yo ya no me acuerdo
2: a
3: si
2: mí se me antoja la ti.
3: ¿Qué?
2: Él quiere volar, no me ha tocado a mí.
3: ¿Quieres que te avienten? Ahorita lo organizamos.
0: Uy, ahorita lo organizamos. ¡Félix quiere volar!
3: Oigan, no han visto.
2: Gente pero afuera? Los partidos de México están
0: desesperados. Bastante gente allá afuera que se anima y te ayuda a que vueles.
2: Mira, está él solito, dice.
3: Oye, ¿no han visto la imagen esta que hicieron una torre de cervezas que acabó siendo como un arcoíris de vasos de cervezas y después aventaban gente por encima como si fuera red de voleibol? ¿Qué pasa en este país? ¿Qué tenemos en la cabeza? Está muy raro.
0: Fútbol es lo que tenemos en la cabeza. Pero bueno, el día de hoy se reportaron algunos casos en los que la gente simplemente no se presentó a trabajar. ¡Viva México!
3: Pues sí.
0: Un San Lunes a media semana. Y en la delantera nos dimos a la tarea de averiguar por qué la gente se toma estas libertades y encontramos al alborotador que incitó a México a mandar a sus jefes muy lejos y no chambear. Vea usted qué belleza. Oigan ustedes.
4: ¿Y mañana no se trabaja o qué?
5: Mañana ni m***es, mañana no hay chamba, el patrón se puede ir a la m***a.
0: Al haber ganado México, pues es natural que la gente no quiera ir a trabajar, ¿no?
3: Yo no sé quién es, pero de verdad me gusta como para ese nuevo secretario del trabajo. ¡El patrón, al haber! Me gusta ese grito, me gusta esa voz.
0: Pero que ni se haga, él es su propio jefe y se quería ir ahí por voluntad propia, se mandó solo.
3: Seguramente ya está hasta allá y hasta el dedo también, porque ayer todo mundo festejó. Yo veía zombies en la calle.
2: Hasta tú.
3: Fui a recoger, fíjate que no tanto. Ayer nomás hice un coctelito, uno.
0: No como
3: nada
0: él quisiera.
3: Más. Uno nada más. No como me gusta, Félix, que es de plano de decir quién soy, qué hago aquí, ¿no? ¿Dónde dejé el coche y por qué hay un caballo? O sea, cosas raras, ¿no?
2: Pero tú.
3: Cosas raras.
2: Pero ya la hueles tú. Tu afición por el fútbol ya la hueles.
3: La hueles tú. O sea, poco. No.
2: Estás así cerquititita.
3: Tantito. Ahí
0: está. No, se está transformando, en esta copa.
3: Me está gustando, de verdad.
0: No veía un partido ni de chiste.
3: Estoy gozando.
0: Nunca he visto un partido de la América, así te la pongo. Jamás.
2: Ni las finales.
3: Solamente me gusta reírme de Eduardo cuando pierden sus pumetes. Es lo único que me gusta del fútbol.
0: ¿Te eliminaron al América en el último torneo?
3: Ay. Cosas de menos. Pero bueno, después de la participación de Quiñones y de Fidalgo en el partido de ayer, todos confirmamos que este par son más mexicanos que el mezcal. Pero si todavía tiene usted un ápice de duda, escucha a estos personajes que confirman que ambos jugadores llevan el chile bien por dentro. Adelante.
6: Mexicanos para nosotros.
7: Y encantados de tenerlos.
6: Yo fui a la primaria con Quiñones en Veracruz y él es mexicano siempre, de cuna.
8: Quiñones, hermano, ya eres mexicano.
3: O sea, de plano diciendo mentiras que fueron a la primaria.
0: ¿Qué sabes?
2: En Veracruz con Quiñones, dijo. Llegó a los 16 años de Colombia.
1: Sí, es otro hábito muy mexicano el que cuando alguien triunfa, todo el mundo dice que lo conoció de niño, ¿no?
3: Claro. Por supuesto, yo soy su cuate, yo soy su amigo, tengo su teléfono, le hablo
1: cada rato. ¿No? Por aquí Quiñones, no sé por qué habría ido a Veracruz en la primaria. ¿Dijo Veracruz?
0: Ese tardó muchos años
2: en la primaria.
0: En terminar la primaria, Quiñones, al parecer tuvo que venir a reforzarse ahí a Veracruz. De hecho, Quiñones es descendiente directo del primer presidente de México.
3: ¿Quién?
0: ¿Cómo quién? Guadalupe Victoria Quiñones.
3: Bueno. De hecho, el tataratatarabuelo de Fidalgo es don Miguel Fidalgo y Costilla. O sea, tienen hondas raíces mexicanas estos dos, no hay duda.
0: Quien sí tendría que demostrar su nacionalidad, y me preocupa un poco, es este oriental que juega el chino Huerta.
3: ¿Este de dónde?
2: El oriental.
3: ¿De dónde?
0: ¿De dónde? Y ahora vámonos al Ángel. Al Ángel, exactamente, donde ayer fue la apoteosis con nuestro reportero Lomecán. Chavita bien de toda la vida, quien se fue a la fiesta más grande a preguntar esto. Adelante, Chavita.
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10: Si todo te recuerda a tu ex, ¿qué equipo de fútbol sería? Vamos a descubrirlo. A ver, si tu ex fuera un equipo de fútbol, ¿cuál sería?
11: Yo creo que sería el Tibu.
10: ¿Por?
11: Porque ya no existe.
12: Las Chivas.
10: ¿Por?
12: Porque las odio.
10: Ya de plano la odia. Sí, tan mal quedaron. Si tu ex fuera un equipo de fútbol, ¿cuál sería y por qué?
13: Sería las Huilas.
10: ¿Por?
13: Por rateras, porque todo lo han ganado con dinero y son un equipo.
10: Entonces, ratero. ¿Tu ex te ganó a ti con dinero?
13: También, una vez una me ganó con una feria.
10: Ah, ¿y luego? ¿De ahí salió esta cadenita o qué, papi? A ver.
14: La Argentina.
10: ¿Por?
4: porque me gusta cómo goleaba el este chico que falleció, ¿cómo se llama?
11: El Diego.
4: El Diego Maradón.
11: O sea, le gustaba cómo goleaba a su ex.
4: Exactamente, también. Sí.
11: Ah, lo extrañamos. Son
4: bien bonito. Oh,
11: lo extrañamos.
4: Sí, mucho.
11: Golazos.
4: Golazos.
11: De tiro libre, de 11 pasos. De cabeza.
4: Exactamente. No. Era una midencia.
11: Un crack. Un partidazo.
7: Las Chivas.
11: ¿Sport?
7: Por el amor incondicional al equipo.
1: Italia.
11: ¿Y por qué?
1: Porque puras pinches promesas y nomás no llegan a hacer nada estos güeyes.
11: ¿Te dejaron plantado en el altar o qué onda, güey?
1: Me dejaron plantado. Oh, bueno,
11: estoy contigo, hermano. Llora, güey, llora. Si tu ex fuera un equipo de fútbol de la Liga MX, ¿cuál sería?
14: Poderosísimo Cruz Azul.
11: ¿Por?
14: Porque siempre me ilusiono con ella.
11: Si tu ex fuera un equipo de fútbol de la Liga MX, ¿cuál sería y por qué?
14: ¿Es tu novia?
11: Sí, es mi novia.
14: Dice que no tienes ex.
11: ¿Cómo no va a tener? Todos tenemos una historia que contar.
14: El Jaguares.
11: ¿Por?
14: Pues, porque ya no existe.
15: No sé, yo creo las Chivas.
11: ¿Por? ¿Las odia las Chivas?
15: Sí.
11: ¿Y también odia a su ex?
15: Sí.
16: Yo facilito las Chivas.
11: ¿Por? ¿Odias a la Chivas?
16: Por piru.
15: No sé, el América.
11: El América. ¿Por qué?
15: No me gusta.
11: Naco.
15: Ajá.
11: Feo.
15: Sí.
11: Mugroso. ¿No? ¿Tampoco?
4: ¿Cuál sería? Uy, no sé. El peor, el América.
11: ¿Por?
4: Por...
11: ¿Lo odiamos?
4: Sí.
11: ¿Nos hizo mucho daño?
4: Sí, es insomable.
11: Si su ex fuera un equipo de fútbol, ¿cuál sería y por qué?
4: Alemania.
11: ¿Por? Por estaba güerote.
4: Bueno,
11: altote.
4: Alto.
11: Mamá.
4: Fuerte no. ¿No? Normal, pero estaba bien.
11: Bueno, ojo azul. Qué güero y qué ojo claro. Y
17: era lo que andaba buscando, pero fue lo que se encontró.
11: Pero usted fue lo que había. Bueno, pues ahí lo tienen. Yo les voy a decir la mía. Sería el Cruz Azul porque me rompió el corazón. Me robó las esperanzas. Me robó las ilusiones. Sí, como en la final pasada. Y se echa amena. Nos vemos mañana.
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3: El heroico Chavita Mena, que es el que acabó golpeado después de ser lanzado por los aires.
0: Muy bien.
3: Es ojalá, que eso fue antes.
0: Ojalá cabe. Ojalá cabe bien.
1: ¿Pudo ser torneo que lo aventaron y se les olvidó que lo aventaron para cacharlo?
3: Yo creo.
1: O más bien lo aventaron y lo desecharon.
3: No, es que como es tan ligerito. O sea,
1: ¿qué sería más chiquito? Grave?
3: ¿Eh?
1: ¿Qué sería más grave? ¿Que te les olvides en el aire?
3: Sí. Es lo que le pasó. Lo que pasa es que como es muy chiquito, lo lanzaron y no bajaba. Entonces se quitaron todo. Y
0: Ray es un querubín.
3: Exacto, un querubín. ¿Sabes el chiste, no?
0: Sí.
3: Ah, tú nomás eres carita y no tienes cuerpecito.
0: No.
3: Ya.
0: Compañeros, ¿cómo van los partidos en curso en este momento?
1: Minuto 23. Turquía 1, Estados Unidos 1, partido disputado en Los Ángeles.
0: Venga, Turquía.
1: Minuto 24. Paraguay 0, Australia 0. Para Paraguay sería importante intentar ganarlo para evitar Alemania en la siguiente ronda.
0: Suerte Paraguay.
1: Si Australia le ganara a Paraguay, lo echa fuera y Escocia estaría por delante de los guaraníes.
3: ¿Sabes a quién van a echar fuera? Bueno. A nosotros, porque dice el productor que nos callemos.
1: Que le tiene sin cuidado.
3: Que le tiene que, pausa, le importa, que regresando le seguimos diciendo. Pero bueno, venimos, esto es la delantera.
1: No, perdón, señor, productor.
3: Perdón, señor Lati.
1: El productor.
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0: Gran alegría el segundo tiempo. Ecuador contra Alemania, latinoamericanos en contra de este equipo que se supone que siempre gana. Estaba yo muy eufórico hasta que me enteré que eso es pésima noticia para México. Alberto Lati, cuéntanos.
1: Alemania tomó la ventaja demasiado pronto, el minuto 2, Leroy Sané. Cuando Alemania toma la ventaja y Ecuador está obligado a ganar, parecía desahuciado.
0: Sí, 1-0 contra Alemania.
2: Claro, imagínate. Y más por los antecedentes de los primeros dos partidos.
1: La gran ventaja de Ecuador fue que demasiado pronto encontró el empate. No dejó que se asentara el partido a ir detrás. Al minuto 9 ya lo había empatado. Por cierto, tu muchacho Vite, elemento de Pumas, dio una asistencia.
2: Sí. Muy bien. Primer gol de Ecuador en la Copa del Mundo.
1: Sí, claro.
2: Llegó a este partido sin anotar.
1: Y a partir del empate, Alemania parecía más cerca, pero Ecuador generaba peligro. Hay un penalti que ya se había concedido, revisa el VAR y lo quita porque lo estuvo correcto.
2: ¿En favor de Alemania?
1: Exacto, en favor de Alemania. Y hacia los últimos 15 minutos viene la anotación de plata. Me encantaría que Félix explicara bien esa jugada como guardameta. Sí. Que fuiste, que eres. Es un balón al área, un remate de cabeza.
2: Es un tiro de esquina.
1: Un regalito a Neuer.
0: Es un al tiro portero de esquina, alemán.
2: Peinada, sí entiendes eso, ¿no?
3: Sí, sí, sí.
2: Peinada.
3: No mucho ya con lo pelón que estoy, peinada, pero entiendo tu son.
2: Peinada decímelo. En primer palo.
3: Sí, sí, sí. Peinada al primer palo. Sí, yo así dejé palo. Un par. Pero bueno, y no fue en la cancha, pero no importa.
2: Ok, la peinan y después la pelota va hacia las manos de Neuer, para que lo de 40 años.
0: Como receptor abierto.
2: Así. Y la va a tomar, así como le iba a tomar el coreano. Ajá, la esperó y apareció la patita de plata.
3: Y empadentó.
2: Y con eso puso el 2.
1: Mi duda, y lo planteaba con Adolfo Ríos en el espacio de las 3 de la tarde, claro, Sports en W, y ahora con Félix, los dos guardametas, es si no hay la visión panorámica del portero, que tienes que tener al menos, ajá, 180 grados de control, y si Neuer con su experiencia no tuvo que ver venir, porque bastaba con que Neuer diera un paso adelante para que sostuviera el balón. Pero tú, Félix, lo entiendes.
2: Es muy difícil porque es, o sea, tu referencia es balón, ¿no? O sea, viene la peinada, es balón. Pero si en la visión periférica no alcanzas a checar al rival, pues vas y esperas la pelota. Supones que no va a aparecer, pero él aparece prácticamente de un punto ciego.
0: ¿Fue un error de Noia o fue un acierto?
2: Es un acierto de plata.
0: Le madrugó.
2: Es un acierto de...
0: ¿Ya está viejo el gran portero alemán?
1: ¿O tuvo que ver la edad?
2: Que le falta un poquitín de reflejos, pero no, en esta ocasión.
1: ¿Sí llegaste a decir tú al final de tu carrera que los reflejos en esas cosas ya no eran iguales?
0: ¿Todavía manejas?
3: ¿Te dejan salir al parque solo? O sea, no sé, güey.
2: Uno va sintiendo, ¿no? La disminución en las capacidades. Nos pasa a todos, ¿no?
0: Nos pasa a todos. Sí, todos, sí. Todos los
2: el rendimiento ya no es lo mismo.
3: Oye, pero
2: uno trata de cumplir y entonces trata de engañar.
1: Félix, háblame de los reflejos.
2: Estoy hablando justamente de la portería.
3: Oye, pero a ver,
0: ¿qué te hizo decir ya me voy a jubilar?
3: ¿Le sorprendió el resultado?
1: O sea, muchísimo.
3: Porque además había esperado otra cosa, ¿no?
2: No, porque parece que esta alemana ya había aprendido de sus dos fracasos anteriores y había ganado sus dos primeros partidos y de repente riega el tepache de nuevo.
1: Yo lo vi el partido para que Alemania, después del 1-0, incluso le metiera una buena zarandeada.
2: Y Alemania salió con su mejor cuadro.
1: Sí, claro, no descansó.
2: Perdió a Schlotterberg.
1: Sí, está lesionado Schlotterberg, pero está Rüdiger. O sea, tampoco es que haya ahí.
2: Y tenía Braun, el lateral izquierdo, lesionado.
1: Nathaniel no estuvo, pero entró Gaum en su lugar.
2: Sí, no.
1: Era un equipo competitivo.
3: O sea, sacaron todas las armas que tenían y ni con eso.
1: Y Ecuador hizo un partido muy serio. Y se la
2: necesitaba forzosamente ganar, apoyado por su gente en New Jersey.
1: Los cargaron espectacularmente.
3: Lo cual preocupa.
2: 90%
0: ¿no? Bueno, emociona porque son latinoamericanos, los ecuatorianos, sí, los queremos aquí en México.
2: Y muchos de ellos juegan en la Liga.
0: Exacto. Y de repente llega Lati y nos rompe a todos la ilusión y nos dice, ¿qué creen? Con el triunfo de Ecuador, adiós Escocia, lo más probable es que nos toque enfrentar a los ecuatorianos, que son duros.
2: Muy factible.
0: Los 16avos de final.
1: Es muy factible que suceda. Pero Ecuador tiene un equipo que no en vano se metió a este torneo calificando con autoridad tal que superó a Brasil y eso que le quitaron 3 puntos producto de una alineación indebida en la eliminatoria para Qatar. Y con todo y la penalización caminaron, ¿no?
2: Tiene 3 futbolistas, Hincapié, Pacho y Caicedo. Entre los 3 suman, o sea, lo que cuesta en los 3 juntos son como 180 millones de euros.
1: Solamente nada más Caicedo se lleva la gran parte.
2: Nada más.
1: Es de los mediocampistas más caros de la historia. Aparte, es una historia preciosa. Le llaman el niño Moy a Caicedo.
2: ¿Por?
1: ¿Cómo le llaman? Pues porque empezó muy pequeñito y una alusión a Niño Dios, un juego de palabras allá en Ecuador.
2: Ok.
1: Moisés Caicedo. Pero
2: y cuesta 100 millones de euros.
1: El adorazo. Caicedo, de hecho, fue la bota de plata El Balón de Plata, perdón, el segundo mejor jugador del Mundial de Clubes del año pasado, me parece, con el Chelsea que se coronó.
2: Sí.
1: Y Ecuador no había correspondido a sus dos partidos, yo te diría, a la fama precedida. Pero yo incluso lo ampliaría. El resultado de sus primeros dos juegos no correspondió a lo que hizo en la cancha. Mereció mucho más, tanto contra Costa de Marfil como contra Curazao.
2: Contra Curazao, nunca comentamos el partido contra Curazao, ese 0-0 que tuvo a Eloy Room.
0: Porterazo.
2: Sí, con el Curazao. Segundo portero con más atajadas en la historia de los mundiales.
3: El hoyito que le dicen de cara.
2: Sí, sí, sí. ¿No? A él sí le gusta. No como Lalito.
3: Tápate,
2: no como Lalito que llora. A este sí le gusta.
3: Protégete el hoyito.
2: A él, ¿no?, le gusta que le digan el divino.
0: Tapa el hoyito.
2: No tiene ningún problema con eso.
3: Muy bien.
2: Sí.
3: Pero bueno, a ver, entonces.
2: Se presta también a burla.
3: Este futuro posible rival de México. Ya nos espantaron con unos, con otros, y a los tres les hemos dado. Esto a mí me da la esperanza de que podamos con ellos.
0: A ver,
3: incluso si pudieron.
0: Me estás haciendo el duelo México-Escocia, tequila contra whisky. Era una maravilla. Ya sabes la cantidad de alcohol que iba a correr. Pero por
1: un
0: el
1: duelo
0: planeta.
1: De titanes.
0: De titanes.
1: Tengo una. Estoy preguntando, no estoy seguro.
3: Ah.
1: A priori, ¿qué equipo te parecía más poderoso? ¿Ecuador o Corea del Sur? Yo no estoy seguro porque Corea parecía temible.
2: Corea también tiene de tres, cuatro jugadores muy. Uy.
0: Ah, entonces nos la viene persinando.
3: Pero Corea sí nos asustaron mucho con el petate del muerto. Pues
2: de hecho, nos la han persinado en mundiales los dos.
1: Pues sí.
2: ¿A Ecuador le ganamos?
0: Corea como Ecuador. A Corea hemos ganado un par de veces, ¿no?
2: Bien, sí.
0: ¿Y Ecuador también?
1: En el 2002 les ganamos.
2: Sí.
1: Gol de Borghetti y de Corrado.
0: Pues les va a tocar de nuevo. Los vamos a surtir, yo creo que pues, el que sea, ¿no?
2: Otra vez la porra, Ecuador va a probar. Sí.
0: Sí.
3: Chile Nacional.
1: No rima también, ¿eh?
0: No cabe, ¿no? Ecuador va. Sí, sí, cabe, ¿cómo no? Ecuador va a probar el Chile Nacional. Sí, sí les cabe, ¿cómo no?
3: Yo espero que sí les quepa y que realmente salgamos adelante, porque yo sí quiero que sí.
0: Pero esto no está garantizado. Todavía puede moverse.
1: Todavía
0: no.
1: Y todavía va a moverse mañana, ¿eh? O sea, no es un hecho, pero son las posibilidades cómo se mueven. Ayer parecía que Escocia iba encaminado.
0: Estajita, te tengo grandes noticias.
3: A ver.
0: Turquía 2, Estados Unidos 1.
2: ¡Anda!
3: De veras.
1: A buena hora, los turcos despertaron. O sea, hicieron un camino para viajar. Una peregrinación, no sé si de 1000 coches o es exagerado, fueron juntos, atravesando el estrecho de Bósforo que une Europa.
3: Puentes estos criticados.
1: Sí, claro.
3: Que costaron una lanota que casi no se usan.
1: Y una peregrinación enorme. Y llegaron en sus dos primeros partidos. Aquí sí, no como Ecuador que perdieron mereciendo más. Turquía se vio muy mal en los dos partidos.
2: ¿Eh?
1: Y hoy ya cuando no sirve para nada pegándole Estados Unidos.
0: Ojalá ya que sacaron.
2: Tampoco le sirve para nada.
1: Estados Unidos ya es líder de grupo igual.
3: O sea, ya les da igual, pero bueno, un poquito, ¿no? Aunque sea.
0: No se van con 9 puntos como México y llegan más bajoneados al siguiente partido porque perdieron con un equipo eliminado los gringos.
3: Pues esa es la clásica de Melati, pero ¿no? Es lo que les está sucediendo
0: pues
3: ahorita.
0: Es algo,
3: ya al final,
0: es algo, ¿no?
3: Algo, por lo menos el pundonor sale ahí. Pero bueno.
1: Sí descansaron a muchos, ¿eh? Y con todas las rotaciones, Zendejas no ve minutos. El día de hoy, el futbolista, tu muchacho. Juega en el América,
3: ¿Zendejas?
1: Juega en el América.
3: No voy a hacer chistes con el apellido, pero
0: ¿por qué
3: bueno.
0: Hay una bola de Zendejas que juegan?
3: Bueno, saludos a sus tías, las viejas de la familia, ¿no?
0: Esas viejas Zendejas.
3: Las viejas Zendejas, un saludo a todas ellas. Ya son grandes, ya son mayores, pero
1: ¿están pendientes del muchacho?
3: Están bien pendientes las tres, güey. Sí, sí, sí.
2: Bueno, con Angulo, el ecuatoriano, tampoco hiciste ningún chiste.
3: ¿Con quién, perdón?
2: Con Angulo,
3: Angulo, al que le gusta por el carril derecho, ¿no? Sí. El que va por los lados, exacto. Bueno, saludos hasta allá.
0: Angulo metió el primer gol, ¿no? En el partido de hoy de Ecuador, bien, por el Angulo. ¿Y acaso hay alguien que no recuerde el famosísimo no era penal?
3: Ah, ¿cómo no?
0: Por cierto, ¿cómo va Países Bajos en este momento?
1: Países Bajos avanzó como líder de grupo, tuvo 7 puntos luego de ganar su partido frente a Túnez.
0: Ok, lo vemos después del video, pero bueno, si alguien ya no se acordaba de él, no era penal, este payaso neerlandés vino a recordárselo a la gente. 12 años después andaba por ahí caminando y le tocaba a la gente en el hombro a los que veía con camisetas de México y les decía, era penal, ¿eh? Era penal.
3: Buscando pleito.
0: Picándole la cresta.
1: Haciendo amigos.
0: Haciendo amigos. Y así le reaccionó la banda mexicana. Adelante.
4: Era penal.
1: Qué
0: qué ganas de jorobar, ¿verdad? De veras.
3: Pero no sé, ¿no es exponer un poco el físico? O sea, te encuentras al borracho equivocado y en una de esas hasta te llevas.
0: A mí sí me dio coraje lo que hizo. Nada más por este güey ya no les voy a decir Países Bajos, Holanda. Exacto. Aunque esté mal, me va.
3: Sus helados son una mugre, además. No, no es cierto.
2: No fue penal.
3: Bueno, ¿sabes qué? Es que no conoce México. O sea, se dice penal, o sea, no se dice penal, es centro de rehabilitación social, Cerezo. O sea, no era penal.
0: Sí, era Tambo. Así. Con todo y ese penal seguimos teniendo, mi querido holandés, las mismas copas que ustedes.
3: Ah, sí, claro. Bueno, y como dicen en Países Bajos, cero. Ese fue un golpe de aquí. Y ya, y ya, güey, y ya. Ni modo.
0: Fue un golpe loca. Ahora sí hablemos del partido Túnez en contra de Holanda. Me vale, Holanda.
2: Países Bajos.
0: Holanda.
3: Soplas.
2: Y Chequia, no República Checa.
3: De vinos del partido, Félix.
2: Bueno, Túnez, que también había.
4: Félix está haciendo amigos como el caballero del video, ¿no?
3: Sí. Vale.
0: Es Tunisia.
2: En el, eso es en el idioma del estaca, ¿no? El tuyo.
3: Okay, Tunisia.
2: Túnez.
3: Exacto.
2: Que pierde 3-1 contra Países Bajos, que es uno, insistimos, uno de las selecciones que tiene posibilidades de ganar y que nunca lo ha ganado, que ha estado muy cerca, pero tiene muy buen plantel.
4: Que hoy no era una exigencia grande, fui muy duro con Túnez y algunos se sorprendieron las palabras que usé hace unos días. Ajá. Un equipo que llega y echa al entrenador el primer partido y trae un revulsivo, a ver qué demonios pasa, agita.
3: A ver qué hacemos,
4: ¿no? Rompe en caso de emergencia y la emergencia no lo entendimos. Sí,
2: imagínate, es la selección que contrató a un técnico por 2 partidos.
4: Sí, no, claro. Y qué extraño que perdió los 2 partidos, Ed Renard. O sea, no.
0: Pues como que iba a ser el pobre güey.
4: Como sea, era un grupo muy bravo. Desde que fue el sorteo les tocó Suecia, Japón, Países Bajos. Túnez parecía muy condenado, pero incluso estando condenado, su rendimiento fue paupérrimo.
0: Se va con 0 puntos, ¿no?
4: Sí, y goleado
2: en todos los partidos.
4: Sí.
0: Híjole.
4: Y Países Bajos, con algún relevito, llevándosela con calma, no tuvo un problema para golear.
2: No, creo que tiene como figura Cody Gakpo, ¿no? O
4: sea, sí, medio campo es muy bueno.
2: Robby también, el centro delantero también muy bueno.
4: Que se ha enchufado.
3: Perdón, ¿a quién? ¿Dónde?
0: ¿Se enchufaron?
4: Se ha metido al torneo.
3: Ya. Porque ya te he oído decir un par de veces los equipos enchufados. ¿Por qué les hacen eso?
0: ¿Enchufado Túnez?
4: Cuando alguien se enchufa es que entra en la inercia.
3: ¿Ah, sí? Sí. Mi prima tiene otros datos, pero bueno, no importa.
4: ¿Ya entró en la inercia?
3: Entonces, ahorita, desde chiquita.
0: ¿Con esa lógica queremos que se enchufen a México?
4: No. Que México salga enchufado al partido.
3: Bueno, y hablando
2: pero
3: de
2: Países Bajos nos enchufó con el hora penal.
0: Sí,
3: hablando de terrible. Enchufadas, no es momento de unos picones ya.
0: ¡Qué buena idea! ¡Es momento!
3: ¡Picones!
0: Sí, hay picones.
3: Yes.
0: Es momento de ver correr la sangre con estos picones entre Félix Atlante y Alberto Lati.
3: ¿Félix Atlante? ¿Qué pasó?
2: Sí, no. Un volado, ¿no? Para ver quién arranca.
0: Vamos a ver.
3: Sí.
0: Porque aquí somos unos tiranos, el estaque, yo nada de volados, no es democracia. Oh,
3: ya
0: no.
3: Saben cómo funciona esto de los picones, les vamos.
0: Si acaso un dedazo.
3: Les vamos.
4: Mejor decían ustedes quién empieza.
0: No, para señalar quién va. No, nada.
3: Vamos a hacer una afirmación y cada uno va a tener 15 segundos para confirmar o refutarla, ¿ok?
0: Refuta,
3: y vamos a elegir
0: Félix.
3: De manera vertical y dictatorial quién ha esgrimido los mejores argumentos.
0: ¿Cuál es la pregunta, estaquita precioso?
3: La primera es, ¿el paso perfecto de la selección es un espejismo? O sea, ¿es algo que nada más parece?
0: Félix Fernández.
2: ¿Arranco yo? No, definitivamente no es un espejismo. Por supuesto que no. Va de acuerdo a los rivales que ha enfrentado. Ha sacado muy bien los resultados. Se le ha complicado de repente por lapsos el partido, pero el Vasco Aguirre ha tenido la sabiduría de poner muy bien su 11 titular, de hacer las rotaciones, de hacer los cambios.
0: ¡Tiempo!
2: Contentos a todos.
3: ¡Tiempo, Félix! Hasta ahí.
0: Te pasaste 2 segundos, tiempo.
2: Pero no me penalizas como en la Fórmula 1.
3: No pasa nada. O sea, te entendimos.
0: Vamos a penalizar.
3: No acabaste.
4: ¿No es como si el caballo tirara un obstáculo?
0: Sí, pero vamos a penalizar.
2: Cada vez que has hecho intervenciones aquí te has pasado el tiempo.
4: Al que le tocaron la puerta para que ya terminara fue a ti.
3: Exacto.
0: La penalización es el siguiente picón tiene solo la mitad del tiempo.
3: Sí. Bueno, a ver, Alberto Lati, ¿el paso perfecto de la selección es un espejismo?
4: No. Ganar 3 partidos es muy complicado y México los ha merecido, sobre todo con la virtud de que incluso no haciendo sus mejores partidos ha sabido neutralizar rivales y con todo merecimiento será con 9 puntos.
0: ¡Excelente!
2: Te faltan 4 segundos.
4: No los necesito.
2: También.
3: No los necesito. En penalización.
4: A México le sobró un partido para avanzar. No. A mí me
2: son
4: sobraron
2: 15 segundos. No, ni más. Ni
3: no, no,
2: menos.
3: No. Se llama claridad y contundencia.
2: Reglas parejas, papá.
3: Las reglas parejas son buenas. Luego cuando viven juntas se sincronizan. Pero no importa. Dejen.
0: No ha hecho una gran faena en 12 segundos y ya no era necesario Félix. Más. Eso basta.
2: 15.
4: Cuando termina 15. Usain Bolt la carrera, no le dicen, fue muy rápido, va otra vez.
3: Exacto.
4: Más bien le dicen, oye, es el mejor.
3: Esa es buena excusa
2: no,
3: para
2: no,
3: la
2: no,
3: casa.
2: Espérate.
3: Sí. A Usain Bolt no le dicen que fue demasiado rápido, mi amor.
4: Le dan una medalla.
3: Me gusta.
2: Es como si México de pronto dice, no, yo no quiero tiempos de 45 minutos, los quiero de 35. Hoy nada más quiero de 35.
0: A Lati le gusta terminar antes, adelante.
3: Bueno, pero a ver, Eduardo, ¿a quién le damos el picón?
0: Por supuesto, Alberto Lati.
3: Yo también le voy a dar el picón a Lati. ¿Sí?
4: Sí, sí, sí. A estas alturas. ¿Qué traes contra mí?
2: Él quiere picón.
3: Ya, por favor. Él quiere.
4: Quiere bueno, todo.
0: Ok.
3: Tenemos otro tema. Este es el tema más temido.
0: El tema más
3: difícil.
0: Raúl tema más Jiménez está bien en la banca. Que se quede ahí. Félix Fernández.
2: No, por supuesto que no está bien en la banca. Claro que no. Es nuestro mayor exponente en el eje del ataque. El tipo tuvo una muy buena temporada en el Fulham. Se repuso de la terrible fractura en el cerebro. Está en un gran momento y tiene que ser titular todos los partidos.
0: Tiempo. Fractura en el cerebro.
4: No cerebro.
3: El cerebro no se fractura, Félix.
4: Cráneo.
3: A ver, información errónea. No se fractura el cerebro. No.
2: Pues imagínate cómo estuvo a la mí situación que Raúl Jiménez
4: después
2: fracturó,
4: de esto,
2: güey.
4: Me basta con
2: gran mérito que
4: me basta con decir buenas noches y gané este picón.
3: Ya, con eso. Pues sí.
2: No, porque a ti te pasamos aquí mismo.
3: Es que no hay
2: fractura. Cuando dijiste homenajes y era reconocimiento.
3: Félix, ¿te gustan los sesos? No se pueden fracturar. Si has comido unos sesos a la mantequilla, ¿cómo te gusta que te preparen los sesos? Yo un día te hago.
0: ¿Cómo te comes los sesos?
3: Exacto. No, no. Sí saboreas los sesos, ¿no?
2: Te los pongo en un plato si quieres. Tú te los
0: dejas. ¡Ah! ¡Ah! Muy bien, Félix Fernández, chica.
2: Eso es un puto más, ¿no?
3: No tiene.
2: Un puto más en el picón.
3: Punto.
4: El típico que llega con el profesor y a lo que pasa dice, yo le traje su agua a otro punto. Félix, no es así.
3: Exacto.
4: No es así.
2: Bueno,
4: oigan, ayer, y 5.2 no promedia 6.
0: Ayer no jugó ¿también? Raúl y metieron 3 goles.
3: Ajá.
0: La pregunta para ti, Alberto Lati. Raúl Jiménez está bien en la banca. ¿Que se quede ahí, sí o no?
4: No, Raúl es titular, fue mera rotación. El equipo respondió sin Raúl, pero el equipo es mejor con Raúl Jiménez, no solo por los goles que da, sino por la distribución, lo que puede retribuir, sosteniendo balones como poste, etcétera. Raúl tiene que ser titular.
3: Ok. Ok, me gusta 14.
0: Tiempo de sobra.
4: Y eso
2: no es tiempo de sobra.
4: Y eso que ya había ganado. Había ganado por default el partido, ¿eh? Aún así entré a hacer.
2: Había ganado por default.
0: Está aquí, está precioso, estarás de acuerdo conmigo que este picón lo gana Félix Fernández.
3: No,
2: ¿por qué no?
0: Félix, por la innovación, no. Por la innovación. La
3: a ver, no está bien ya.
2: Espérame, el señor Lati me ha copiado los dos argumentos. En los dos picones ha opinado lo mismo que yo con diferentes palabras. Ah. Lo ha decorado un poquito.
3: Yo no sé, pero entre los porcentajes y la fractura de cerebro, de verdad, me tienes anonadado, güey. O sea,
2: a ver, si quieren.
0: Punto para Félix.
2: En este tercero yo se lo resumo.
3: Patidifuso.
0: Muy bien.
2: ¿Quieren
0: muy bien.
2: Yo le resumo?
3: Por favor.
0: Unas promesas, a ver si es cierto.
3: Bueno, vamos a ver. Va entonces.
0: Este es el desempance.
3: Este es el desempance. Guillermo Ochoa, ¿es más guapo que Ronaldo y Messi juntos? Félix.
2: ¿Yo?
3: Sí.
2: No, dale a Lati.
0: No. No, tú vas primero.
2: Yo le voy a copiar a él ahora.
0: Tú pediste. Tú pediste ir primero.
2: A ver qué se siente.
4: Se va el tiempo, ¿eh?
2: A ver qué.
4: Van a tocar a la puerta.
2: Se está acabando. Sí, por supuesto que es más guapo que los dos. Por supuesto que sí. Ha jugado en más países, en más equipos. Tiene menos dinero, pero tiene
3: tiempo
2: y más atajadas y más paradas.
3: ¡Tiempo!
2: Tiene mucho más ¡tiempo! Eficiencia para pararla que Messi y Ronaldo.
0: ¡Sí, sí!
2: ¿Cierto o no?
0: ¡Sí!
3: Sí, sí, sí, sí.
2: Va, chúpate esa mandarina.
4: ¿Por qué?
3: No, por favor. ¿Qué? Se dice por ahí. Favor, Félix. A ver, entonces, Guillermo Ochoa es más guapo que Ronaldo y Messi juntos, Alberto Lati.
4: puestos a nociones de estética.
3: Sí.
4: Que Messi, sin lugar a dudas.
3: Ajá.
4: Que Cristiano, creo que Cristiano sería un rival un poco más complejo en ese sentido. Entonces, lo situaría a la mitad de camino.
2: No.
4: Por debajo de Cristiano.
2: Están hablando de Ronaldo.
4: Por encima de Messi.
2: Entonces, de Ronaldo, no de Cristiano Ronaldo, de Ronaldo.
3: Te pediría entonces.
5: De los dos juntos.
3: Si los vas a poner los dos juntos, ¿prefieres a Messi de la mitad para atrás o de la mitad para adelante? Mismo caso con Ronaldo. ¿Qué escoges?
4: A ver, la zurda de Messi queda hacia adelante. Me
3: la zurda de Messi hacia adelante. Y el resto de Ronaldo hacia atrás.
4: No, es que Ronaldo es un todo.
3: Es un
2: pero
3: todo.
2: Pero hablando de Ronaldo Nazario.
4: No, es Cristiano Ronaldo del que hablamos.
3: Cristiano. No, ¿de quién estamos hablando?
2: Ronaldo, ya no de fútbol.
4: Él nada más está amarrando navaja.
2: Uno es Cristiano Ronaldo y otro es Ronaldo.
5: Sí, Cristiano Ronaldo.
4: De Cristiano.
2: No.
5: Oiga, se nos está acabando el tiempo. Rápidamente tenemos que hablar de dos partidos más. ¿Cómo va Paraguay, Australia? ¿Y cómo va Turquía, Estados Unidos? Espero que esto ya se acabe pronto y que gane Turquía.
3: ¿Dices este programa?
4: Se mantiene.
5: Toda la noche.
2: En el primer tiempo todavía.
4: Se mantiene el empate a cero entre el cuadro paraguayo y el cuadro australiano, poco interesados en atacar. Lo que son los expected goals, los goles esperados, no suma entre los dos equipos .28, es decir, apenas han buscado portería rival. Del otro lado, los Stack Boys, Estados Unidos.
3: Eso.
4: Van perdiendo 2-1 a manos de Turquía.
3: No, muy mal. Bueno, pues ya da igual, ¿no? Están calificados, sí, muy pues bien.
2: Dos partidos de...
5: ¿Qué? No, no está de flojera el de Turquía, Estados Unidos. No. Ver cómo le ganan a los gringos siempre da alegría.
2: No van a ganar a los gringos.
5: Ese es tu vaticinio.
2: Por supuesto que
3: además,
2: sí.
3: Además, si les ganan, ¿qué más da? Ya
2: bueno,
3: están
2: pero ¿qué quedamos? ¿Era Ronaldo o Cristiano Ronaldo?
3: We're es algo... like ya estuvo.
4: ¿No te gustan
2: es
4: igual los dos?
2: Es algo existencial. Necesito saber de quién hablábamos.
5: De Cristiano Ronaldo.
2: ¿Por qué no decía Cristiano Ronaldo? Ni ustedes lo mencionaron.
5: Ah, sobreentendió. El error es nuestro. El error es nuestro.
4: Se sobreentendió.
5: Gana estos picones, los gana el Estaca.
3: Exacto.
5: Bravo.
3: Y ustedes dos, adiós.
2: No,
3: se acabó.
2: Dame el picón a mí.
3: Bueno, está bien.
2: No,
3: ya.
2: No,
3: Félix, se lo damos
2: a
3: Félix.
2: Punto
3: ya,
2: el picón.
3: Está bien.
2: El punto.
5: Oigan, mañana hay un partidazo.
3: Además, porque me lo pediste bonito. Perdón.
5: No más por eso. Uno de los partidos más importantes.
4: Juegazo.
5: Bueno, no sé si más importante, sino más atractivos, sí, desde que se anunciaron Uruguay-España.
4: Salud. Dos partidazos mañana, ¿eh? Por también está Noruega-Francia. Tendré el gusto con Félix Fernández de comentarlo para Gran Cadena W. 1:00 p.m, Haaland contra Mbappé, mismo horario que Senegal Irak.
2: Sí.
4: 6:00 p.m, Guadalajara le toca su plato fuerte y también su despedida de este certamen, el que lo ha hecho. Espléndido Guadalajara, felicidades.
3: Sí. Bien.
4: Uruguay-España y también Cabo Verde, Arabia Saudita. Y cierra la jornada a 9:00 p.m. con Egipto frente a Irán y Bélgica contra Nueva Zelanda.
2: Ok. Pero además la necesidad de ganar de los dos, tanto de España como de Uruguay.
3: España tiene que ganar.
2: Espérate, una combinación extraña como triunfo de Uruguay y triunfo de Cabo Verde.
4: Nos echa España
2: anda
4: como rival.
2: A España al tercer lugar y nos toca enfrentar a la furia española con todo y embutidos.
3: Y eso sería terrible, Dios, para mi corazón. Enfrentar a España sería horrible. Estaría yo dividido, ¿no es cierto? México y ya, güey. O sea,
4: si eventualmente España empatara con Uruguay, tendría que haber una goleada de Cabo Verde, Arabia Saudita, para que le quitara el liderato.
2: A ver, pero no está tan descabellado, ¿eh?
4: Y Bélgica en la noche
2: Uruguay
4: se juega.
2: Y que gane Cabo Verde, no está tan descabellado.
5: Pues buenísimo, muchísimas gracias. Ahora sí es momento de irnos. Gracias, Alberto Lati, Félix Hernández.
3: Mañana los picones.
5: El estaca ganó los picones.
4: Quiero unos picones para llevar.
3: Ahorita en la salida nos vemos.
4: Para llevar.
3: No, de verdad, gracias, Félix. Gracias, mi querido Lati.
5: Gracias. Escucha La Delantera cuando quieras y donde quieras en Amazon Music. Y ahora sí, La Delantera se va a dormir.
3: Hasta, tiene que llegar el momento, ¿no? Se hace chiquita, se acurruca y se va.
5: Nos hacemos bolita.
3: Adiós,
5: y buenas noches.
3: Y nos vemos luego. Adiós. Besos. Bye.
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0: ¿Qué onda, despechados? ¿Cómo están? ¿Cómo estamos? ¿Cómo andan ustedes? Bienvenidos a Despechados 40 en una triste noche más de jueves 25 de junio 2026. Toda esta noche me la voy a pasar llorando, llorando. Yo sé que ustedes también. A partir de ese momento nos entra la tristeza, nos entra el emo que llevamos dentro. Despechado number one, ¿cómo estás, Cristian Alegría?
1: Iram Nava, ¿cómo andamos?
0: No, tú muy feliz, muy acá.
1: Prado. Aquí andamos en el último programa de Despechados.
0: Te vamos a tocar las golondrinas.
1: El último programa de Despechados de junio, mi estimado.
0: No sé qué va a pasar con este programa, ¿eh?
1: No.
0: Ya que nos hablen claro, mejor.
1: ¿Qué va a pasar con este programa? Lo que tuvo que haber pasado desde la primera semana.
0: Pero no, ya hicimos un año y medio, dos años, ¿cuándo?
1: ¡A la mecha!
0: ¡Yo!
2: ¡Cállate, mejor!
1: ¡Tengo un elefante! Otra vez, 1, 2, 3. ¡Yo tengo un elefante que se llama Trompita, que mueve la cabeza llamando a su mamita, y su mamá le dice: pórtate bien, Trompita, si no te voy a hacer
0: pasen las pompitas. Elefante, ¿cómo estás?
3: ¿Qué tal? Muy buenas noches.
0: Míralo.
4: Despechadas. Y despechados, ahí estamos, ahí
1: hacemos
4: estamos.
1: Hacemos la prueba 3 horas antes.
4: Yo para creo que sí,
1: su parcada acá.
0: ¿Qué onda, despechados?
4: ¿Qué tal? Muy buenas noches, despechadas, despechados. Cristian, Irán, muy buenas noches, muchas gracias. Jueves 25 de junio. Ya como si nada, bien, estamos aquí ya en jueves y ya mañana viernes.
0: Y luego sábado.
4: Y luego sábado. No, pues ya estamos aquí contentos, muy agradecidos, gracias a la vida, al creador.
0: ¿Qué es tu cumpleaños?
4: No.
1: ¿Por qué andan hablando muy así, verdad?
0: ¿Verdad? No, yo dije algo pasó.
1: Sí, hombre.
4: Ya,
0: O porque ya se va el...
4: No.
0: Despecho número uno.
4: Así, rapidísimo. Estuvieron a punto de saltarme y llegó mi superhéroe a rescatarme.
1: Te estoy diciendo.
0: Lo más, no sé si lo puedo decir porque luego se malinterpreta.
4: Cursi, dilo.
0: Sí, lo más cursi. Al rato me van a tachar como de.
1: Sí, mejor no, sino no, como la diputada.
0: Sí, imagínate, no.
1: Irán no, Nava,
0: ¿cómo vas a creer eso?
1: Pasó algo bien extraño.
0: ¿Por
1: un
0: qué?
1: Fenómeno raro.
0: Okay.
4: Rarísimo.
0: ¿Qué?
1: Un malandraco, va tu elefante.
0: Pero señor malandraco.
4: De esos de que si lo ves le dices, tenga mi cartera. Tenga.
0: Don malandraco.
1: Don malandraco.
0: No, a ver.
1: Bueno,
4: no,
1: el elefante estaba como doncella esperando a su marinero en una base de combis. En una
0: luego
1: de combis.
0: Viene vestido con
4: ¿verdad?
0: ¿Cómo se llama?
1: Guayabera.
0: Guayabera, mira.
4: Ajá, yo hay que salir pues, bien guapo.
0: Aparte de que andaba con sus amigos políticos.
1: Fue una rueda de prensa,
0: ¿sí?
1: Y
0: claro,
1: con su guayabera. Y pues, elefante. Y el otro decía, Lick Marlon, mande, le decía. Y yo porque le dije elefante me ignoró.
0: ¿Sí, te ignoró?
1: Me fui con el Uber.
0: Ah, claro. Porque ya en su trabajo es Lick Marlon.
4: Nada de lo que está diciendo es real, ¿eh? Así que no crean, despechados, no es cierto.
1: Ah, pues Iram, haz de cuenta que...
0: ¿Qué pasó con esa doncella desprotegida?
1: Después de llevarme el susto de la noche, que voy pues con... Ahí estaba... Haz de cuenta que cruz de navajas, güey, algo parecido.
0: No.
4: Cruz de navajas por una
1: lucecita,
4: mujer.
1: Una linternilla, ¿cómo es la canción de feliz cumpleaños?
4: Linternita.
1: Una linternita, güey.
4: Sí, ahí
1: la parada de combis.
0: Sí.
1: Era un, ¿cómo se llama? Una banquita.
4: Una banquita.
1: ¿Ya te lo imaginaste?
0: Sí, me lo estoy imaginando.
4: Todo oscuro. Todo oscuro alrededor y una lucecita nada más.
1: Aquí en su
4: sobre mi cabeza.
1: Y va un borracho. No borracho, un malandraco.
0: Sin playera.
1: No, con playera, pero tatuado. Cholo y loco. Una mochilona.
0: Ajá.
1: Y ahí va pues donde estaba el elefante. Bueno, no iba directamente al elefante, sino iba pasando, pero sí te dio mala leche.
4: Sí,
1: ¿qué onda, elefante?
4: Sí, es que yo estaba con el teléfono en la mano. Por si me marcaba y yo hacia abajo y cuando levanto la vista así, ya.
0: Ya valió.
4: Ya valió. Sí, así. Ya valió.
1: Y que si justamente yo llegué cuando iban pasando justamente el muchacho al lado del elefante. Cuando
0: íbamos derrapando.
4: Cuando estábamos cruzando mirada los dos entre el malandraco y yo, así como.
0: Y en eso llegaste tú.
4: Sí.
0: Y se espantó el malandraco.
1: ¡Eso pasó, güey!
0: Ya me asaltaron, yo iba a saltar y ya me asaltaron a mí.
1: Sí, eso pasó exactamente. Entonces yo llegué bien acá, bien renegado.
0: Con ese tu pelito.
4: Llegó derrapando.
1: Llegué, me hice un lado.
4: Y todavía la moto hizo.
1: Y quedé al ladito. Y nada más hizo así como que ya me asaltaron.
0: El asaltador iba a resultar asaltado.
4: Ándale, así merito. Y entonces, patita, ¿pa' qué te quiero? Y salió.
0: Y ya se subió y se agarró de la cintura.
4: En ese momento la abracé.
0: 3 metros sobre el cielo.
1: Nada más hizo así. Movió la melena. En el aire.
0: Ay, saco. Hay mensajes. Hola, era mi Cristian, aquí a la escucha. ¿Cómo les fue en su día laboral? Por cierto, qué noche tan calurosa, dice el buen César. Fíjate, César, que sí está calurosa, pero creo que he tenido noches más calurosas. Sí, porque a veces no se soporta nada. Y hoy sí todavía la.
1: Pero hoy estuvo extraño porque está el solazo.
0: Y lluvia.
4: Sí, de verdad.
0: ¿Y salió arcoíris, no?
1: No sé.
4: No, yo no lo vi.
1: No, yo
4: bueno,
1: tampoco.
4: Aparte de eso me iba yo durmiendo en la combi.
0: Más mensajes.
1: Dice el buen Gilbertone de la Croche. Buenos días, despechados, saludos, Irán, Cristian.
4: Buenas noches.
1: Buenas noches, dije buenos días.
0: Sí. Sí.
1: Fallas en la Matrix. Buenas noches, despechados, saludos a Irán, Cristian y Elefante.
4: Saludotes a mi amigo Gilbertone de la Croche.
0: Saludos, Gilbertone, ¿cómo estás?
1: Ahí, Fernando.
0: A ver, ¿dónde está Fran? Buenas noches, despechados, Irán, Lara, y al señor Elefante.
4: Ah, muchas gracias, mi estimadísimo Fer, saludotes.
0: ¿Qué dice el colocho?
4: ¿Qué dice el colocho?
0: Sigue el colocho. ¿Qué tanto estás pues ahí con ese?
4: Sí, no, de veras.
0: ¿Qué hay, chamaco? Saludos desde el centro. Elefante, ¿qué opinas de Gil Morita?
4: Ese chavo, no, estás mal, carnal. Ahí te voy a llevar unos libros para que puedas leer, ¿oíste?
0: Pero bien que sabe.
4: Para que te eduques, para que te inculques más. Te lo voy a llevar, por favor, ¿viste?
1: ¿Y el elefante dónde? El elefante, mira, es que los confundo. Ahora, ¿el colocho de dónde sacó ese chiste? ¿O de dónde?
0: Saber quién se lo mandó.
1: ¿Alguien se rió? Y el colocho creyó que era gracioso para todo aquel que se lo mandara.
4: Que por cierto, les confieso que estoy muy molesto con el colocho, ¿eh?
0: ¿Por qué? ¿Qué pasó?
4: Yo estoy muy enojado con colocho.
1: ¿Cómo
0: crees? ¿Qué?
4: ¿Qué creen que me hizo?
0: ¿Qué?
1: Te besó y te mordió.
4: Ah, qué bueno fuera. Ah, perdón, no. Ayer, como eso de las 6:30 de la noche, más o menos, ya iba a empezar el partido de México.
1: Ajá.
4: Cuando, ahí por la Leona Vicario, o sea, yo paradito, ¿no? Y de repente pasa, ahí veo venir al colocho. Y venía con una chica, ¿no? No, hombre, el colocho cuando camina el suelo no lo merece, ¿eh? De verdad, caminando, ya sabes, tirando rostro y toda la cosa. Pasó a mi lado y ni siquiera me habló.
0: Pasaste a mi lado.
4: Con gran indiferencia. Sí, de verdad, pasó a mi lado y ni siquiera me volteó a ver. Dije, sobres, dije.
1: Pero tú lo quedaste viendo, por lo menos a ver.
4: Sí, lo quedé viendo
1: así como con la mirada.
4: Como con la mirada y quedas viendo algo y te das vuelta y va pasando y giras. Y nada, carnal.
1: No.
4: Nada.
0: Porque carnal. Luego el elefante cuenta sus cosas y capaz estaba arrinconado de espaldas con su mochila en la cabeza.
1: Pero colocho, yo no estoy molesto contigo. Al contrario. Hizo probar su propia medicina del elefante.
0: Ah, sí.
1: Así se siente.
0: No.
4: Yo sí te hablo, carnal. Yo sí te hablo.
0: No, pero ¿para qué hablas colocho? Con desprecio?
4: No.
1: Yo sí te hablo los jueves cuando quiero que pases por allá.
4: Ese no, chao. Más.
0: Dice, ¿qué en serio? Perdóname, no te vi, papi. Dice,
4: No
0: lo va a ver.
4: No te voy a perdonar.
1: No te voy a perdonar.
0: ¿Cómo no lo vas a ver, colocho? Si tiene una melena como de 3 metros.
4: ¿Cómo
0: elefante?
4: No me vas a ver ni qué tan de plano, colocho. No.
1: Pero
4: no,
1: qué
4: no.
1: Bueno, colocho, te felicito. Así hiciste sentir al
0: se
1: elefante lo que uno siente. Ah, no, si me dice. A ver, oye, ¿será posible que después del programa, a las 10 de la noche, me vaya yo a mi casa, dice. No, no te voy a esperar hasta la otra hora. Ah, sí. Tengo que descansar, tengo que llegar con Claudia Sheinbaum mañana. ¿Qué? Yo así, ¿cómo?
4: Invitado especial, pues.
1: Mira, ya ves.
0: Preocupadísima. Está de por qué va a llegar el elefante.
1: Te estoy diciendo, mira, no, no
0: es cierto. Oye, ¿qué onda? ¿Va a haber historia despechada hoy?
4: Sí, traemos una gran rolota, la verdad. Un clásico de rock.
0: Ah, ¿no? Muy bien, vamos. Entonces, bien.
1: Fobia, ¿no, no entiendes por qué no eres
0: ¿tienes
1: yo?
0: ¿Tienes algo de fobia?
4: No, no tengo fobia. ¿Les digo quién es? Yo.
0: Oye, estaba escuchando a Fobia hace ratito cuando el elefante me vio muy concentrado.
4: Ajá. Por eso no quise entrar, porque dije, chale, sí está muy metido en su onda.
1: ¿Y qué estaba escuchando?
4: No sé qué estaba escuchando.
0: Microbito. Ah, pero en la versión Unplugged.
4: Yo nada más lo vi de lejos, dije, no.
1: ¿Elefante ha escuchado esta canción?
4: A ver, dale.
0: Fernando, sí.
1: Fernando, ¿has escuchado esta canción?

0: Ah, qué rolo.
1: Dice Fernando, manches,
2: fíjate que no.
1: Qué
2: la
1: buena rola de Fobia, no eres yo. Dice.
2: ¡Ah, la mecha! Público conocedor.
0: Oye, Fernando, ¿eres fan de Fobia o en sí el tipo de canción? Es más, ya Gilbertore ya lo pusimos a prueba y en efecto,
2: sí sabe.
0: Sí es trovador urbano.
1: Oye, pero Fernando, yo siento que sí, porque la otra vez puse Hipnotízame que todos se burlaron de mi rola de Fobia y Fernando, mira, al 100.
2: ¿En serio?
1: Y ganamos.
2: No manches.
0: A ver, mi buen Fernando, por favor, dime qué canción es esta sin usar Shazam.
2: A ver, dale.

0: Fíjate que esta canción pensé que era de... ¿Quién estaba escuchando?
1: Fabulosos, de Los Auténticos Decadentes.
0: Fabulosos, La Maldita.
2: Ajá.

0: Yo soy del gato volador para acá.
1: A ver, mi estimado Fernando.
2: Está escribiendo. Veneno Bill.
1: No manches. Yeah. Sí, Fernando. Se lanzó. Va la última, Fernando, para saber si eres fan total de Fobia.
2: Dale. Esta, no, hombre.
1: Elefante, si no escuchaste esta, lárgate de aquí, por favor.
0: No, pues no estoy viendo nada. Dale.
2: A ver, ¿a qué horas pasa el cel?
1: No, Irán. Si me es que no les he escuchado, Irán, lárgate de mi vida.
2: ¿Crees que no?

0: vivo.
1: Oye, ¿qué?
2: Ay. Me siento vivo, una clasiquísima, dice el buen César. Me siento vivo, dice Fernando. No me siento vivo, dice Erwin.
1: Gilbertore le habías atinado, Gilbertore le había atinado, no sé por qué lo borró, mi estimado.
2: ¿Por qué lo borraste, Gilbertore?
3: Yo la conocí por los comerciales, no.
1: Exactamente, por eso te decía.
3: Por eso la conocí, no tanto por

0: güey.
1: Sí.
2: Sí, cabe.
0: Taco sexual, güey.
3: Taco sexual. ¿Qué onda, Mervin? No me siento vivo.
0: Oye, nos vamos a una pausa y regresamos con todo ya a despechados.
2: Oye,
0: ¿no?
2: Entonces, ¿cuál es tu canción?
0: La historia, ¿cuál dijiste?
2: Ah, es una gran rolota. No sé si ustedes.
0: Pero mira, vamos a escuchar otra. ¿Cuál es, güey?
2: No sé si ustedes escucharon o han escuchado
3: a Juan Son con la de.
0: ¡No!
2: A Cantamañanas.
0: Yo dije, ¿vas a dejar algo de porte o algo del mismísimo Juanzón?
3: ¿Las mañanitas, dices?
2: No, Cantamañanas.
0: No, pero ahorita mejor. ¿Para qué mañana?
2: Era el nombre que tenía, ni más ni menos que Jarabe de Palo.
3: ¡Ah!
0: ¡Claro!
3: Oye, Fernando, última prueba nada más, pero esta es para ver si te gusta ese tipo de música.
0: A ver.
3: ¿Quién canta esta canción?
0: ¡Qué

0: yo escuchaba esas rolas, bueno, cuando estaba en Portland, tenía un disco obviamente quemado, ¿no? Y en mi Wallman. Y una vez lo escuchó Iñaki y me dijo que era del diablo y que no
1: sé. Y no vio el video.
0: No, imagínate. Paquita la del barrio, dice.
2: ¡Exacto! Vamos a pausa.
0: Pausa. Regresamos, Despechados 40.
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2: Ya estamos de vuelta a Despechados 40 y hay mensajes antes de irnos con la rola despechada. Pensé, chicos, quiero una complacencia de los Fabulosos Cadillacs. No recuerdo el nombre de la canción, pero la canta con Celia Cruz. En el acto, Gilbertore, se llama Vasos Vacíos.
3: ¿En el acto? ¿Por qué? ¿Por qué?
2: En el momento, pues, chavo.
3: ¿En el momento? ¿Por qué?
2: Ya recordé. ¿Qué show? Mira, pues.
3: Ah, perdóname, elefante.
4: Mira, pues, ya sé que no me quieres aquí, pero
2: ya
4: bueno.
2: Recordé, es Vasos Vacíos. Esas canciones son las que dan sed. Y eso es lo que dijimos ahorita que la
4: justo,
2: buscamos.
4: Justo.
2: Pues no soy fan de Fobia, pero sí conozco varias rolas de rock en español, dice Fernando.
3: Oye, fíjense que esta noche Elefante trae una muy buena rola.
4: Ok.
3: Pusimos una muy buena rola.
2: Pero güey, su rola se llama, ¿cómo se llama?
4: Se llama La Flaca.
2: De Jarabe de Palo.
4: Jarabe de Palo,
2: pero
4: claro,
2: la vamos a escuchar con Capaz de la Sierra.
4: Creo. No, güey, de hecho la vamos a cantar, vamos a escucharla con Vicente Fernández.
2: ¡Te creo!
3: Irán, Elefante, esta canción.
4: A ver, dale.
3: A ver, despechados, nombre en esta canción, por favor. Dios mío.
2: La tararemos.
3: Espérate, es que... Espérate, ¿qué estás haciendo acá, Taira?
2: Ey, produ, ya lo dejó todo.
4: No manches.
2: ¿Qué onda? Qué vergüenza.
4: ¿Qué, no lo estás reproduciendo al revés?
3: No, lo he
2: hecho. Ahora que estás invocando, güey.
4: No manches.
3: ¿Qué show?

0: ponía, se están poniendo.
1: No manches, Cristian, ya. Quítalo, güey. Quítalo y échale un poquito de agua bendita.
2: Irán Nava, hay dos días para los que no nací.
0: La vida son 4 días y 3 han pasado ya.
1: Ah, no.
2: Qué bueno de Jarabe de...
1: Qué profundidad, ¿eh?
0: Que así de rápido han pasado 6 años de su muerte.
2: Sí, imagínate. O esta canción que pidió Gilbertore.
3: ¡Sácalo! ¡Préndelo!
2: Para hacer la despedida de despechados.
0: No.

0: Elefante, esta es una muy buena canción, historia, yo creo, porque sí. Este habla de...
1: Vamos a buscarla.
0: Es de un amor que sociedades diferentes, ¿no?
1: Desastre.
0: Pues está diciendo, ¿no? Una es agua del río y otra
2: es agua del mar.
0: Agua del mar.
2: No manches. Te la encargamos para dentro de mes y medio.
1: Mes y medio, sí, cierto.
0: Hay mensajes ahí, muchachos.
2: Hay mensajes. Jarabe de palo, 2 días en la vida, dice César. Efectivamente, mi buen César, tú sí sabes. 2 días en la vida, sábado y domingo, dice el colocho.
0: Esos son los días para los que no nació el elefante porque no abre.
2: ¡Colocho!
1: El colocho.
0: Oiga, no, que el Cris ya se iba. Ya me voy a ir, hija. ¡Ay, hombre!
2: Escucha esto. Ella usó mi cabeza como un revólver, ya que están en esa onda de buenas canciones, dice Ermin.
1: Uy, mira.
0: ¿De
1: mira.
0: Quién es esta, mi estimado?
2: ¿Cómo no?
1: A ver, ¿de quién?
0: ¿De quién?
1: Dale, dale.
0: ¿De quién, Irán?
2: De nada más y nada menos.
0: A ver, aguántame, güey.
2: Ella
0: a
2: usó
0: ver.
2: Mi cabeza como un revólver.
1: Ella me usó. Ah, no, no, es esa. No,
0: al favor estéreo. De las masas. Ah, no, ¿ah?
2: ¿Eh? Claro, ¿cómo no, Ervin? Nada más que no se acuerdan del título.
0: A ver, déjame ver, dijera el perro Bermúdez. ¿Y tú por qué sabías eso?
2: Chao. En extremo, pues.
1: Conocedor, conocedor.

0: ¿Y esa te gusta escuchar que diga demonios?
1: Claro.
2: No manches. Mejor, mejor la de Sin cadenas sobre los pies. No.
1: Ya vámonos con
2: qué
1: la canción.
2: Rolota.
0: Espérate tantito, a ver.
2: No manches, Sin cadenas sobre los pies.
1: Vas a tener para tu historia despechada 2 minutos, elefante.
2: Nos vamos rapidísimo, nada más ya, déjame es escuchar
0: el
2: esa.
0: Programa, ¿qué más nos puedes? Si me dicen, vete, pues ya. ¿Qué es? A ver, ¿qué dice?
2: Uy, ay, ay.
1: Oye, hay que hacer una noche, pero de puro
0: va. Cuando sea el reencuentro de los años.
3: Nadie olvida, eso lo sé. Nada escapa.
0: Oye, vamos a tener noche de reggae en una de
1: en
0: estas.
1: En un mes y medio, ¿sale?
0: Dale, elefante.
2: Mes y medio.
1: Prometemos regresar. Dale, elefante.
2: Vámonos con la flaca. Yo creo que esta rola la conocemos todos, ¿no?
0: Yes,
1: claro, por supuesto.
2: Bueno, entonces, la flaca comenzó allá por 1995, cuando el grupo todavía se llamaba Cantamañanas, ¿no? Precisamente ellos habían ido a La Habana, Cuba, a grabar un videoclip de una canción que se iba a llamar El Lado Oscuro. Ni por idea, no tenían pensado escribir esta canción. Sin embargo, cuando ellos llegaron, lo primero que hicieron, pues obviamente llegaron a Cuba, fueron a disfrutar, ¿no? De la noche que de fiesta. Y llegaron a un reconocido bar llamada La Tasca, allá en Cuba. Y estaban ahí festejando cuando de repente subió al escenario una modelo muy bonita. Ellos mencionan ahí que era una mulata muy hermosa, vestida de un vestido rojo, ¿no? Y se trataba ni más ni menos que de Alzoris Guzmán.
0: ¿Las mulatas son las chicas que tienen un color moreno claro?
2: Sí. No son cubanas cubanas, ¿no? Sino son... Las mulatas es como... ¿Cómo te podría decir?
0: Ey, ¿qué te está pasando? Las
2: no manches.
0: Ya se le metió al
2: por haber escuchado tantas cosas con Irán. Uy, no manches. Pero bueno, la cuestión es que era una chica,
1: es una mezcla.
2: Una mezcla, exactamente. Sí. Entre extranjeros con cubanos, ¿no?
0: Dice, eso, una mujer. Mulata es aquella que desciende de la unión entre una persona de raza negra, afrodescendiente, y una persona de raza blanca caucásica.
2: Ey.
0: Y es como así como yo, güey.
2: Ey, como tú, como yo.
1: El mulato. El mulato alegría, güey.
0: Cristian, el mulato. Hoy va a haber batalla despechada.
1: ¿Puedo votar?
0: Y voy a ser Cristian el mulato alegría. Adelante, elefante, discúlpame.
2: Bueno, la cuestión es de que conocieron a esta chica y al verla tan bonita, nada más que era muy delgadita, ¿no? Era muy delgada, pesaba 42 kilogramos.
0: ¡Pala!
1: Era muy, pero muy saber delgada. Cuánto medía, ¿no?
2: No,
1: ¿también?
2: Sí, entonces era muy, muy hermosa. Entonces lo que hicieron el productor fue como acercarse a ella y proponerle que se sumara al equipo para poder grabar este videoclip. Y ella dijo, sí, adelante, ¿no? Lo vamos a grabar. Y se hicieron amigos y todo eso, pero desafortunadamente el clima no les ayudó mucho. Bueno, sí les ayudó para poder convivir más, pero no para poder hacer el videoclip. O sea, hicieron tomas y todo eso. No lo que ellos querían, sin embargo, esto sirvió mucho para la convivencia con la chica, ¿no? Y se conocieron muy bien y el chavo perdidamente se enamoró perdidamente de ella.
1: Claro, ya decía razón, yo. Era un
2: al grado de que se cumplieron las 2 semanas, ¿no? De la grabación. Y el chavo dijo...
0: Sí.
2: Y el chavo dijo, 3 días, no me molesten.
1: ¡Te dije! No,
2: y se encerró.
1: Está bien.
2: 3 días y 3 noches. Hasta que llegó el día de despedirse de, pues obviamente, de la chica, ¿no? De la flaca. Y cuenta la historia de que él estaba. Habían amanecido el último día y la vio acostadita ahí. Y no, tapada con las sábanas.
0: Imagínate el elefante 3 días con una morra ahí. Viendo tele. Está la serie de Netflix.
2: Ese.
0: Primero sus 5 segundos y de ahí todo. Viendo Netflix.
2: Espérate, pay mulato. adelante. Y la canción es de que justamente en ese día que se iban a despedir, él se sentó en la mesita y empezó a escribir estas frases tan célebres de la flaca,
1: ya
2: ¿no?
1: Ya bien inspirado, ¿no?
2: Sí, imagínate. Y cuando ellos se despiden y van al aeropuerto, el autor, ¿cómo se llama? Pau Dones. Ajá, le entrega una carta a la chica y es ahí donde está escrito la canción de la flaca, ¿no? Entonces, él se va subiendo al avión y la chica lee la carta y así como de novela, ¿no? Él la voltea a ver y la flaca estaba llorando por la letra que había compuesto.
0: ¿Pero se enamoró la flaca?
2: Sí, se enamoraron los dos.
0: ¿Y por qué no se quedaron?
2: Porque desafortunadamente ella se cambió de domicilio, se fue, salió huyendo de España, de Cuba, y se fue a vivir a Italia, ¿no? Y ellos, cuando llegaron a España, fueron precisamente a grabar la canción de la flaca. Entonces, y fue ahí cuando despega su fama de ellos con esa gran rola que de talla internacional. Y entonces sus caminos se dividieron, ¿no?
1: Oye, ¿y qué habrá sido de la flaca después de saber que esa canción que fue inspirada en ella se hizo tan famosa? ¿Y
0: qué habrá sido del novio de la flaca que no sabe que estuvo 3 días?
1: ¿Con el Pau Donés?
2: No, mira. Esto nada más es para ustedes, ¿eh? No vayan a decir nada, por favor, chicos.
1: No le vayamos a decir.
2: Por favor, no vayan a comentar nada, eso es nada más entre ustedes.
0: Imagínate, ¿no? Que llegue tu chica 3 días.
1: La
2: máquina. Miren algo gordita.
0: No, manches.
2: Ay, no, pero bueno.
1: Pues nos vamos con la canción.
2: Vámonos, esa sí la de cómo está el tema de la cómo nació la flaca de Jarabe de Palo.
1: Y la vamos a escuchar con Patrulla 81.
0: Vámonos.

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2: La pérdida de cobertura ambiental en Chiapas a causa de la urbanización es una señal de alarma de un modelo de crecimiento que ha priorizado la expansión territorial por encima del equilibrio ecológico. La mancha urbana, cada vez más extensa, ha ido desplazando áreas verdes, reduciendo la capacidad natural del entorno para regular el clima, conservar la biodiversidad y garantizar calidad de vida a sus habitantes. Este fenómeno no es aislado ni reciente. La desmedida expansión urbana, particularmente en ciudades como Tuxtla Gutiérrez, ha provocado la deforestación de zonas naturales y la ocupación de espacios que antes funcionaban como pulmones ambientales. Especialistas advierten que esta tendencia ha contribuido al aumento de temperaturas, deterioro de la calidad del aire y una mayor vulnerabilidad ante fenómenos como inundaciones o deslaves. El reto es replantear el modelo de desarrollo urbano hacia uno más sostenible. La planeación ordenada, la protección de áreas naturales y la recuperación de espacios verdes deben convertirse en prioridades. De lo contrario, el crecimiento de las ciudades seguirá avanzando a costa del medio ambiente. Hasta el siguiente comentario.
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0: Estamos preparados.
1: ¡Listos al llamado! Eso. Hay mensajes. Oigan, paren todo.
2: A ver.
1: ¿Qué show? ¿No que Chris ya se iba? Mira, nada más. Gilbertore, ¿qué eliminas, Gilbertore?
2: Se va a cobrar multa, por estar eliminando los mensajes. Ay, se va a cobrar multa.
0: Sí, es cierto, fíjate que va a haber multas.
1: El mulato. Alegría de los
0: 40. Oye, ¿dónde agarraron esa fotografía de mulato?
2: Ah, el mulato.
1: Enviar a mi estado.
2: Cristian, el mulato Alegría.
0: Gracias, mi amigo César,
1: ya lo pusimos en el estado de WhatsApp.
0: Vamos por una
1: batalla despechada. Vámonos.
2: Rapidona.
0: ¿Con qué participas tú?
1: Yo me voy con Porter.
0: Algo que tenga yo en la mano. Y salen con sus. ¿Cuál quieres? ¿Murciélago?
1: No.
0: ¿Pájaros, arcade, sonámbulo?
1: La de Ost.
0: ¿Ost?
1: La 4.
0: Ost.
1: Pero está así escrita, pues, Ost, para que lo encuentres rápido. Diciendo,
0: pobre hija.
1: Dale. Ya, mira, wey. Pues, si no hay tiempo, hombre.
2: Tú,
1: ponla, pues.
2: Don Juana, felicidad.
1: Felicidad.

0: cuando los gatos de la lámina
1: sí, es lo que te voy a decir.
0: Pelear
1: a media noche. ¿Y esa gatada o qué está cantando ahí?
0: El gato viudo, güey.
2: Suelte tantito.
0: Cuando la luna se pone regla. Allá elevante.
1: El gato que está triste y azul. ¿Viste su cara de extasiado?

0: ¡Levántalo, levántalo, levántalo!
1: ¡Esta noche a bailar!
0: ¡Sí, síganlo! ¡A votar, señores!
1: 962-625-2500.
0: ¡Viene mi estimado!
2: ¡Vámonos, vámonos, vámonos! Llamada, vale doble.
3: Sonó Jarabe de Palo. Hay un dato que no sé si lo sepan. Se los quiero compartir. La canción se llama Humo y es de Jarabe de Palo. Órale. Y es prácticamente una canción que él escribió cuando el cáncer de garganta que él tenía ya estaba muy avanzado. Y es como prácticamente una canción muy personal para él, por eso decidí interpretarla. Ahí cuando puedan, escúchenla, o si la pueden poner como complacencia y da tiempo, pónganla. Claro. Saludos, sí. Chicos.
1: Saludos,
2: excelente. Vale, vale, excelente.
1: Dice, mira, botón llamada vale dos.
0: Dice, mi voto es para Porter.
1: Claro, Fernando.
0: No Estrella, manches. Estrella, mi voto es para hola, el elefante.
2: Hola. Ah, buenas muchas noches, gracias, Cristian, Estrella.
1: Mira, hacen un lindo equipo juntos sin el elefante. ¿Me podrían complacer con la canción de Mariposa Traicionera de Maná, por favor? Gracias, saluditos. Saludos, Marlis.
0: Señores, a votar. Vasos vacíos.
1: La llamada vale por dos. Yo ya llevo un voto.
0: Llamada vale por dos.
1: Necesito,
0: señores.
1: Necesito una llamada y listo. Con eso gano, chavos.
2: Sí, yo también, ¿eh? Una llamada y ya estamos del otro lado.
1: Pero mira, inventor que pidió la canción no votado.
0: Mi voto es
1: para el elefante. Dos,
2: ¡vámonos! Dice. Falta uno, falta uno.
0: Pero también la del amuleto está buena.
2: Falta uno.
1: ¡Ay, el mulato!
2: ¡Ay, mulato! Ah. El amuleto es el mulato.
1: No, nomás trae mala suerte que va a ser el amuleto.
2: ¡Me falta uno! ¡Me falta uno, señores!
0: Me
2: ¡por favor!
0: ¡Dos votos, señores! ¡Dos votos!
2: ¡Ahí está!
1: ¡Despechame! ¿Por qué votas?
4: ¿Qué onda, chamaco?
1: ¿Qué onda, Colacho? ¿Qué show? ¿Por qué vas a votar?
4: Ninguna de las tres está buena.
2: Colocho, en tus manos estás, está, que yo te perdone, ¿eh?
1: Elefante. Digo,
4: Colocho. Ahora.
1: Colocho, mira, Colocho. No, le digo elefante que se calle.
4: Mira, mi voto iba a ser por ti, gran.
1: ¡Eso!
4: Pero ahora reafirmo que mi voto es por ti, gran.
1: ¡Gracias!
0: Esa gente arrastrada.
1: Sí, no, no. Gracias,
2: Colochito. Bloquéalo, bloquéalo, por favor.
1: Gracias,
2: que no,
1: gracias.
2: Que ya no mande mensajes.
0: Irán,
2: bloquéalo.
0: Le colgó la llamada. Sí, todavía.
1: No. Cuatro votos.
2: Llamada gana.
1: No, ya gana.
2: Llamada gana.
1: Vámonos con mi canción, muchachos, y nos despedimos. Pero antes las golondrinas.
2: Llamada gana.
1: Despechados, buenas noches. ¿Por quién votas? Ah, no, ya votaste.
5: No.
1: Peggy, haz lo tuyo.
5: ¿Qué más no?
2: Yo
1: gané, Peggy, Irán.
5: ¿Ya puedo decirlo?
2: Peggy.
5: ¿Dónde?
0: Por culpa de un sujeto llamado, identificado como Colocho, el arrastrado.
2: ¿Nava?
1: Ya.
0: Ganó Irán Nava, ¿cómo la ves?
5: Ya, ¿qué me importa?
0: Pues por eso te estoy diciendo, para que tú le tires hate también al Colocho.
5: Pero, oye.
0: ¿Qué?
5: A la otra es una canción bonita, es que también tú, güey.
0: Uno de los temerarios más buenos.
1: Haz lo tuyo, Peggy.
0: La cosa que le gusta.
5: ¡Claro
1: que sí! Ahí está.
2: ¿Quién pompó? ¿Tarantarán? ¿Quién pompó? ¿Tarantarán?
1: ¿Cómo empieza lo de las... ¿A dónde irán? Veloz y fatiga.
2: Bueno, chicos.
1: Cristian, que pases un feliz...
0: Ese estaría bien que dijeras la historia de las golondrinas.
2: La verdad que sí. Pero dentro de un mes y medio, porque yo también me voy, chicos.
1: Y yo también me voy. Yo también. Pero bueno.
2: ¡Nos vamos todos!
0: Se acaba despechados un ratito, señores.
1: Cuídense mucho, los queremos.
2: Sale, chicos.
1: Nos vamos a ir con una buena rololona con la voz de Juanzón a cargo.
2: Sale, vale, nos vemos.
1: Despechados. Bye, bye. Ahí regresamos, un día muy alegre y muy feliz.
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11: Está bueno,
12: vamos a decir.

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1: 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Polvo, lluvia, tráfico. Nuestro coche aguanta de todo, pero mantenerlo limpio no tiene por qué ser un lujo. Hoy te enseñamos cómo preparar un shampoo para lavar el auto. Anota la receta y dale a tu auto el brillo que se merece.
2: Y en otros temas, la fiebre mundialista está aquí, pero ojo, haz que ruede el balón y no tus gastos.
1: Si quieres saber cómo evitar que la pasión mundialista te deje fuera del juego, quédate en la Revista del Consumidor Radio.
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1: En la actualidad, crear nuestras propias tecnologías domésticas es la opción ideal para elaborar productos básicos con ingredientes de calidad y muy accesibles.
2: Lo mejor, no tenemos que buscar por horas lo que necesitamos, ya que lo encontramos en tiendas de materias primas y droguerías. Por eso vamos a preparar nuestro propio shampoo para lavar el auto. ¡Manos a la obra!
1: Recuerda que cada receta está aprobada por el Laboratorio Nacional de Protección al Consumidor. Los ingredientes que vamos a utilizar para hacer 750 mililitros son: una taza de agua purificada, una pizca de colorante vegetal azul, una cucharada sopera de cera de carnaúba, dos tazas de lauril éter sulfato de sodio y cuatro cucharadas soperas de polisorbato 20.
2: También vamos a necesitar los siguientes utensilios: una taza medidora, una cacerola con capacidad de 2.5 litros, un embudo, una cuchara sopera y una botella de plástico de 750 mililitros con tapa. Su preparación nos va a tomar nada más y nada menos que 25 minutos. Sin duda, una gran ventaja.
1: Para poder elaborar nuestro champú para auto, comenzamos vertiendo el agua en la cacerola y la calentamos. Una vez caliente, agregamos polisorbato 20 y revolvemos. Cuando el agua esté a punto de hervir, agregamos una cucharada sopera de cera de carnaúba. Agitamos hasta que se incorpore por completo y dejamos hervir durante 3 minutos. Retiramos del fuego, agregamos el lauril éter sulfato de sodio y removemos suavemente. Después incorporamos el colorante y mezclamos hasta que el color sea uniforme.
2: Por último, con ayuda del embudo, envasamos nuestra mezcla en la botella de plástico y colocamos una etiqueta con el nombre del producto, la fecha de elaboración y de caducidad. En este caso, considera que su tiempo de caducidad es de 6 meses. Finalmente, pero no menos importante, hay que guardarlo en un lugar fresco y seco, fuera del alcance de niñas y niños. ¡Y listo! Tenemos nuestro propio shampoo para auto. Para usarlo, toma en cuenta que para 10 litros de agua se deben disolver aproximadamente 15 mililitros de shampoo. Al final del día, apostar por las tecnologías domésticas no es solo una forma de ahorrar, es tomar el control de lo que consumimos.
1: Si quieres aprender a preparar otras tecnologías como crema de cacahuate, gel para el cabello o jabón líquido corporal, puedes visitar nuestro canal de YouTube, Profeco TV.
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1: La fiebre por la Copa Mundial de Fútbol 2026 ya está aquí y con ella la emoción llega a su punto máximo. Seas aficionado o no, el ambiente festivo invita a participar en celebraciones que, sin planificación, pueden desbordar tu presupuesto.
2: Entre las suscripciones para ver los partidos, la playera oficial o las salidas con amigas y amigos, los gastos se pueden elevar. Por eso, consumir de manera inteligente te permitirá disfrutar la intensidad del torneo sin poner en riesgo tu estabilidad económica.
1: no se trata de no gastar, sino de hacerlo con conciencia. Si vas a comprar productos alusivos con responsabilidad, evita hacer gastos con cargo a tu tarjeta de crédito. Además, para que tus finanzas no reciban una tarjeta roja, considera las siguientes reglas del juego.
2: Establece un presupuesto y define cuánto gastar en artículos y celebraciones sin descuidar tus gastos fijos. Compara precios antes de comprar y elige siempre establecimientos formales.
1: Guarda tus comprobantes, ya que son tu única defensa para cambios, devoluciones o aclaraciones. No olvides que la propina es opcional, ya que es una gratificación voluntaria por el servicio, no un cargo obligatorio.
2: Reflexiona antes de gastar y pregúntate si realmente necesitas el producto o si el lugar donde verás el partido justifica el gasto. Disfruta sin la camiseta oficial. Puedes vivir la emoción del fútbol sin necesidad de gastar de más.
1: Y hablando de camisetas, puedes consultar los costos de los productos oficiales en diferentes establecimientos en el programa ¿Quién es quién en los precios? Pero el precio no es lo único que debes vigilar. En plena fiebre mundialista, las imitaciones y los productos de baja calidad están a la orden del día. Por eso, si vas a comprar algún producto, revisa la calidad de los materiales. Examina las costuras, acabados y resistencia para detectar productos de baja calidad.
2: También verifica el empaque, ya que los artículos originales tienen sellos, hologramas y etiquetas de licenciamiento oficial de las marcas deportivas. Fíjate bien en la nitidez, la calidad de impresión y ortografía de las etiquetas. Las imitaciones suelen tener errores o empaques deficientes.
1: Recuerda comprar en tiendas o distribuidores oficiales. Es la forma más segura de garantizar la autenticidad del producto y hacer valer tu garantía. No te confíes. Aunque la compra sea digital, no debes de bajar la guardia.
2: Para evitar fraudes en tus compras en línea, toma en cuenta las siguientes recomendaciones. Compra en sitios seguros y verifica que la dirección comience con https://. Tenga certificado de seguridad vigente y ofrezca métodos de pago confiables.
1: Comprueba la identidad del proveedor. Asegúrate que el comercio tenga domicilio físico, teléfono, correo electrónico u otros medios de contacto. Consulta la reputación de la tienda y busca opiniones o referencias de otros compradores antes de pagar.
2: Lee los términos y condiciones. Hazlo para evitar sorpresas y conocer las políticas de envío, cambios y devoluciones. Analiza la descripción del producto y revisa materiales, talla, colores y dimensiones. Compara las imágenes con el original y verifica que el número de modelo coincida. Desconfía de las gangas, ya que si el precio está muy por debajo del valor de mercado, es una señal de alerta.
1: Para compras en línea más seguras, consulta el monitoreo de tiendas virtuales ingresando a www.profeco.gob.mx/tiendas-virtuales. Ahí te decimos si el comercio es transparente con sus medios de contacto físicos, métodos de envío, precios claros en moneda nacional y políticas de cancelación.
2: Ya para cerrar, recuerda que la Ley Federal de Protección al Consumidor, en su artículo 12, establece que el proveedor tiene la obligación de entregar factura, recibo o ticket de compra. ¡No te vayas sin él! ¡Es tu respaldo! Recuerda que no necesitas gastar en exceso para disfrutar del mundial. Vive la emoción del fútbol con un consumo responsable.
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2: Son las 12 con 14 minutos.

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1: Son las 12 con 24 minutos.
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4: Son las 12 con 35 minutos.

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2: Son las 12 con 45 minutos.

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3: Son las 12 con 54 minutos.
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3: Es la 1:03.
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2: Es la 1:23.
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5: Es la 1:32.

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1: Es la 1:43.
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2: Es la 1:53.

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2: Son las 2:03.

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3: Son las 2 con 12 minutos.
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3: Son las 2:23.

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3: Son las 2:33.

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1: Son las 2:42.
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2: Son las 2:52.
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2: Son las 3 con 12 minutos.
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3: Son las 3 con 22 minutos.
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2: Son las 3 con 43 minutos.
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1: Son las 3 con 54 minutos.
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3: Son las 4:02.

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2: Son las 4 con 12 minutos.

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2: Sí. 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Chicas, hoy los tragos están a 2x1. Invita a tu amiga, pásenla bien y cuídense.
3: Ella no

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2: Son las 4 con 23 minutos.
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4: Son las 4 con 31 minutos.

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2: Son las 4 con 51 minutos.
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4: Son las 5 con un minuto.

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1: Son las 5 con 13 minutos.
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2: Son las 5 con 21 minutos.

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3: Son las 5 con 33 minutos.
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2: Son las 5 con 43 minutos.
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1: Son las 6 de la mañana. Ya son

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6: Son las 6:20.
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1: Avanzamos en este programa. Ya párate, estamos en vivo y esto es lo que no sabías.
2: ¿Qué sabías? Venga, vámonos con una pregunta que te va a dejar pensando, ¿eh?
1: A ver.
2: ¿Las personas inteligentes son más felices?
1: Sí, obvio. Porque aunque vean algo que les podía generar algo triste, son tan inteligentes, tienen una inteligencia emocional que le pueden dar la vuelta y ser felices.
2: A ver, existe un estereotipo muy popular: mientras más inteligente eres, más infeliz eres.
1: ¿Por qué?
2: Pues, ¿no has oído el que ignores feliz?
1: Nah, eso no he escuchado nunca eso. Por
2: a
1: eso
2: ver, películas, series, novelas suelen presentar a los genios como personas solitarias, estresadas o insatisfechas.
1: Pero qué rico, la soledad también es felicidad.
2: Bueno, pero aquí la pregunta
1: pues dale,
2: sería...
1: Voy a hacha a la hora que quieras.
2: ¿La inteligencia realmente hace más feliz o hace más infeliz a una persona? La respuesta científica es más compleja de lo que parece. Las personas inteligentes tienden a ser ligeramente más felices en promedio, pero la inteligencia por sí sola no garantiza la felicidad. Punto. ¿Quedaste más confundido?
1: Quedé más confundido, entonces yo me voy a lo que primero dije. Si eres inteligente, le puedes dar la vuelta a lo malo, a lo gacho, porque traes inteligencia para ser feliz.
2: A ver, resultados de numerosos estudios encontraron una correlación positiva entre la inteligencia y la satisfacción con la vida. Sin embargo, la relación es pequeña, lo que significa que la inteligencia explica solo una parte de la felicidad. Las personas con mayor capacidad cognitiva suelen tener más probabilidades de acceder a mejores empleos, obtener mayores ingresos, resolver problemas con mayor eficacia y adaptarse mejor a ciertas situaciones complejas. Ahora, yo le quiero dar un giro a esta información.
1: Dale,
2: que por supuesto, que yo creo que entre luego más tienes, y me refiero también en todos los aspectos, ¿no? Económicos y en esta parte de la inteligencia, más quieres y más infeliz eres y más insatisfecho estás. Entonces, no lo sé, estoy así como con sentimientos encontrados, con opiniones que chocan.
1: A ver, es que pasa muchas veces de que alguien así tan inteligente, pues se la pasa que pues estudiando, que se la pasa en modo solitario, que sí, ahí voy a ver una película de arte porque nadie me quiere acompañar, pero tal vez esa es su felicidad, estar solo, estar viendo algo que le gusta a esa persona. Entonces, pues depende también de
2: la persona, ¿no? Yo creo que cada persona es un mundo.
1: El mundo que lo rodea, o sea, si su familia es muy muega, ¿no? Pues si está solo, pues va a estar triste, pero ¿qué tal su familia también es así?
2: Exacto, pero a ver, datos importantes. El mito del genio infeliz también está súper exagerado, ¿no? El es genio, seguro es infeliz. No, tiene mucho dinero, tiene muchas cosas, lo sabe de pie a pa, es Juan Camaney,
1: claro,
2: es infeliz. ¿Le quieres encontrar un defecto?
1: Sí, tres pies al gato, como diría, ¿no?
2: Exacto, como diría mi mamá.
1: Tres pies al gato.
2: No, pero sí, sí es muy cierto. Yo creo que en alguna reunión con amigos, cuando hablan de alguien que es como muy inteligente, exitoso, que está como en las grandes y buenas ligas, siempre dicen, ¿no? Sí, pero es infeliz en su vida. Tú no sabes lo que hay detrás, ¿no?
1: Ah, déjenlo, cada quien su vida.
2: ¿O no estás envidioso?
1: Claro, o sea, la gente envidiosa no es feliz.
2: ¿Verdad? Ah, esa más bien, pero bueno, esto fue
0: lo que no sabías, que sabías.
1: En este viernes, recuerden que más adelante tendremos boletos para Enjambre y La Josa, y también llega Diego Cárdenas con su top innecesario. Seguimos aquí en Ya Párate de los 40.
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5: Son las 6 con 26 minutos.
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15: Son las 6 con 30 minutos.
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4: Son las 6:35.
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1: Hoy, en este 26 de junio, un día como hoy, pero en 1993, nos plantamos y nace la actriz y cantante Ariana Grande.
2: Así es, nacida en Boca Ratón, Florida.
1: Ah, mira.
2: ¿Qué tal, eh? Aquí cerquita, aquí
3: al lado
2: cerquita.
3: De Mickey Mouse.
2: Saltó a la fama en la televisión juvenil con la serie Victorious. Consolidó su estatus como una de las superestrellas pop más influyentes del mundo gracias a sus interpretaciones vocales magníficas. Wow. Y que de verdad todo mundo sabe cuando Ariana Grande está cantando.
1: Unos agudos en Thank You Next, en Positions. Así que escuchamos un poquito de Into You. Ella es Ariana Grande en el viaje retro.

0: posee un rango vocal de 4 octaves y el registro de silbido, o sea, no todo el mundo lo tiene. Mira, me gustaría hacerte la whistle note.
1: No estoy.
0: No estoy lista a estas horas de la mañana.
1: No llega. De hecho, bueno, todos recordamos ese gran momento con Jimmy Fallon, en la que la pone a hacer imitaciones. Imita muy bien a Christina Aguilera, imita a Britney Spears, a Celine Dion también.
0: No, es correcto,
1: y
0: la verdad.
1: Y Ana Paola la imita también muy bien a ella.
0: Y empezamos a hacer la cadena, ¿no? Pero ¿sabes quién imita muy bien a Dana?
1: Bueno, escuchemos un poquito de Ariana Grande en Hoy, su día en el viaje retro.

0: que se convirtió en la primera persona en la industria del entretenimiento en lograr un álbum número uno, Eternal Sunshine, y una película número uno en taquilla, que es Wicked, que seguramente la recuerdan muy bien, de forma consecutiva.
1: Claro, y también otro dato curioso es que el nombre Ariana fue elegido por sus padres en inspiración a la princesa Oriana. Fíjate, Ariana, un clásico personaje de la caricatura infantil Félix el Gato. Imagínate, son muy fans del Félix el Gato, que le pusieron así a su hija.
0: Ariana. Oriana, órale.
1: Y vamos a escuchar un poquito más de Ariana Grande.

0: otro dato curioso. Sí, o sea, ubicas a Ariana Grande con qué peinado, a ver, rápidamente.
1: Pues lacio, ¿no? La ubico con pelo lacio, ¿no?
0: Pero con esa famosa cola de caballo.
1: La cola de caballo. De hecho, hay un video todo rosa que también se pone súper bueno.
0: El de Thank You Next.
1: Toda está en su cola de caballo como ella, ¿no?
0: 100%. Pues bueno, su famosa cola de caballo es algo característico y sí lo puso de moda. Y entonces ahora, si tú traes una cola de caballo, todo el mundo te va a decir, traes el peinado de Ariana Grande.
1: Y si andas de puntitas también, porque a ella le encanta caminar de puntitas.
0: Órale.
1: Se dice acá, dice que pues deja los tacones, cuando deja los tacones altos, ella siempre anda caminando de puntitas en el escenario, cuando ensaya, le gusta andar de puntitas.
0: Oye, rápidamente, ¿cuál es tu video favorito de Ariana Grande?
1: Thank You Next, obvio. Producción enorme.
0: La verdad es que por dos, y me encanta que pues obviamente es el universo de Mean Girls. Ajá. Esta película que es sin duda una de las favoritas de los 2000.
1: Y así cerramos el viaje retro 1993, 26 de junio nació la actriz y cantante Ariana Grande. Suena Into You aquí en Ya Párate.

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0: Son las 6:55.
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0: Sí, Nashla Aguilar, ¿cómo estás en esta segunda hora de Ya Párate? Y aquí Gabo Ramos, ¿cómo estás, Nash?
1: Ay, pues feliz, mira, se fue rápido. Puedo decirte que la primera hora la disfruto. Como que hay buena música, hay buena platiquita entre tú y yo. Ya a partir de ahorita, como
0: ya
1: que
0: no
1: empezamos a las carreras porque empezamos con nuestras secciones. A ver, niños, ay sí yo. Esto es un llamado para que ya se empiecen a poner la pila. Operación Dejando la Bendy empieza ya en algunos minutos. Entonces, para que nos hablen, nos cuenten sus anécdotas, que eso es muy divertido.
0: Claro, y ya está conectado también Luis Alberto Vázquez, el abuelo.
1: ¡Yay!
0: Buenos días, abuelo, ¿cómo estás?
2: Hola, amigos, ¿cómo están? Buenos días. ¿Cómo están,
0: al abuelo?
2: Contento.
1: Ahora sí, abuelo, qué bueno que te despertaste.
2: No, a ver, en mi defensa, estamos narrando muchos partidos, gracias a Dios. No fui al Ángel, yo sí no fui al Ángel. Fui
0: ¿No,
2: directo
0: ¿no te hicieron
2: a...
0: volar?
2: No.
1: Eso
2: la
1: sería
2: es que
1: divertido, abuelo.
2: Le estoy rezando a todos los santos para que mi jefe no me mande al Ángel, de verdad, de verdad, de verdad, pero bueno.
1: ¡Ojalá que sí! No, ¡vámonos al Ángel!
2: No. Señor, la verdad que tenía muchísimo rato que no me quebraba la cabeza, pero Infantino inventó el juego de mesa más difícil del mundo. Tener que escribir para saber contra qué rival se va a enfrentar México, los mejores terceros. O sea, es todo un rollo, honestamente, pero ayer nos desvelamos. México, posibles rivales para México, Ecuador, todo apunta que puede ser Ecuador,
0: sí,
2: 70 y tantos%. Escocia.
1: Okay.
2: O también hay una posibilidad de que pueda ser una combinación entre Uruguay, España, Arabia Saudita o Cabo Verde, Emiratos Árabes. O sea, es una situación bastante complicada, pero todo apunta que será Ecuador. La realidad es que todo va hacia ese Ecuador, y si no es Ecuador, será Escocia.
0: Oye, y Ecuador con Alemania le fue súper bien, ¿no?
1: Pues ganó Ecuador 2-1.
2: 2-1, con su Ochoa alemán, ¿no? Que platicábamos en la otra ocasión. Digo, nuestro Ochoa lo hizo bien porque después del balonazo que se aventó, de ahí se tejió la jugada que terminó metiendo Fidalgo, pero Neuer se equivoca muchísimo. O sea, de verdad, yo ya lo veía venir, como dice la canción, porque Neuer falló en la Champions contra el Arsenal, contra el Real Madrid, y ayer no sé qué quiso hacer, y termina dejando a Alemania con muchísimas dudas, y Ecuador pues se salvó, porque la verdad es que Ecuador no había hecho un buen mundial, decepcionó demasiado en el primer partido, perdiendo en el último minuto contra Costa de Marfil.
0: Oye, ¿y en otros mundiales le ha ido bien Ecuador?
2: Ecuador, esta es una generación dorada, ¿no? Con Ecuador, porque tiene futbolistas en la Premier League, y muchos decían que incluso iba a ser el caballo negro de la competencia, pero después al final terminaron por sorprender en esa situación. Mira, Ecuador ha clasificado a 5 mundiales, ¿no? En esta parte muchos dicen que esta es la famosísima generación dorada. Llegó en octavos de final en Alemania 2006, y esa ha sido su mejor participación, los octavos de final. Después, cuando hicieron el ranking, quedó en el lugar 12, y sobre todo porque en este mundial derrotan a Polonia 2-0 y a Costa Rica, y después cayeron contra Inglaterra apenas 1-0. Pero no es así como que digas, wow, ¿no? Esta es la generación dorada por los futbolistas que fueron.
1: Pues bueno, habrá que ver cuál sería como el mejor de los rivales, ¿no? Por así ponerle un nombre. Lo que es un hecho, y que ya también Costa de Marfil pasó, ya aseguraron ahí el cuarto partido. Curazao, bye bye. Países Bajos, por supuesto, triunfando, ya también está del otro lado. Y Túnez también, ¿verdad? Chau, chau.
2: Sí, miren, los partidos que están confirmados, esos ya no se mueven. Los 16avos arrancan el próximo domingo. Solamente habrá un partido de 16avos el domingo. Es Sudáfrica contra Canadá. Es a la 1 de la tarde. Ese ya no se mueve. Los otros partidos que también ya están fijos, el lunes a las 11 de la mañana, Brasil contra Japón. Este va a estar bravo y no me sorprendería, de verdad, lo digo en serio, que termine eliminando a Brasil, ¿eh? O sea, Japón trae un proyectazo. Es que, a ver, la preparación que hizo Japón para este mundial, le ganó a Brasil, le ganó a Inglaterra. En este mismo mundial le empató en el primer partido 2-2 a Países Bajos.
0: No seas gacho, abuelo.
2: No, se los digo en serio. No seas gacho, de verdad.
0: Yo sí quiero disfrutar el mundial, güey. Sí,
1: oye, esto fue como Brasil. Personal con Gabo, ¿no?
2: Sí. No, lo digo en serio. A mí me gustaría que Brasil avanzara, Argentina no. Pero
0: no
2: Brasil
0: se escucha,
2: sí.
0: No se escucha.
2: No, muy obligado, ¿no? Pero no, a ver, yo honestamente, Brasil sí me, o sea, Brasil le da otro colorcito y Vinicius. Es que mira, Brasil es como el Real Madrid ahorita, o sea, dependen muchísimo de Vinicius Junior y que Ancelotti le dé las herramientas para que esté, porque es Vinicius y Alisson y 9 más, la neta, o sea, no trae tanto Brasil. Luego se le lesionó Rafinha, ¿no?
0: Sí.
2: Jugadorazo.
0: Otro y Neymar nada más entró a bailar, no manches. O sea, nada más.
2: Es que hoy ando muy serio, vamos a quitar la seriedad. ¿Vieron ese video de Neymar de cómo lo agarraron los aficionados en el baño, literal?
0: No. ¿Qué pasó?
2: Hay un video, o sea, si quieren ahorita pónganlo. Neymar está en el baño, literal, o sea. Ajá. Y, o sea, tengo que decirlo, estaba en la taza y llegaron cerca de 30 aficionados. Como así como cuando uno iba a la primaria y ya escuchaba a sus amigos diciendo, ¿quién está ahí? Y así tal cual lo agarraron, ¿eh?
1: Pues de obvio, verdad. Estamos vueltos locos por tomarnos una foto. Pero, oye, abuelo, ¿qué partidos hay para hoy? ¿Qué partidos para hoy para estar listos?
2: Mira, ahora te digo, los partidos nada más cierro con lo de los otros juegos que ya están listos. El lunes a las 7 de la noche también está el Países Bajos Marruecos. Es tampoco, ya no se mueve. Y el miércoles, Estados Unidos contra Bosnia. Esos 4 de 16avos ya no se mueven. Pase lo que pase, esos partidos ya están listos. Ahora sí, amarrados. Partidos para hoy. A la 1 de la tarde, el más importante y para mí, el mejor de la fase de grupos es Noruega contra Francia. Ya lo platicamos, no contarán con la participación de Shams, el técnico, porque pues falleció su señora madre y tendrá ese compromiso. Después se va a incorporar. A la misma hora está el Senegal-Irak, en ese vamos a estar, pero obviamente toda la gente estará pendiente, el Noruega-Francia, pero el Senegal-Irak también. Ahí puede salir otro mejor tercer lugar. A las 6 de la tarde, Cabo Verde contra Arabia Saudita. Otro partidazo a las 6, Uruguay contra España. Órale. Y a las 9 de la noche cerramos doble cartelera con Nueva Zelanda, Bélgica y Egipto, Irán. Así que, pues eso básicamente, si España derrota a Uruguay, ya no nos complicamos pensando que Uruguay se va a enfrentar a la selección mexicana. Todo va a ser con Ecuador, honestamente. Yo siento que el rival para México es muy difícil que se haga el milagro para que sea otra selección.
0: Pues muchas gracias, abuelo, por conectarte con nosotros y aquí con todos los yapalateanos. Oye, rapidísimo, también el FanFest se puso buenísimo anoche, ¿eh? Ayer en Guadalajara, 250,000 personas y en Monterrey, 150,000 personas con Grupo Firme. En Guadalajara estuvo Alejandro Fernández, Julián Álvarez y Alfredo Olivas.
1: Se puso sabroso.
0: Un FOMO, dices que no manches, sí. Aquí están los dos, un pie en uno y pie otro pie en otro, ¿no?
1: Pero ¿para cuándo aquí en Ciudad de México, Alejandro Fernández? ¿Para cuándo? O sea, me organizo y yo voy sin problema.
0: No, en Ciudad de México hay puras gaitas, o sea, no pueden ni un artista, ponen cosas bien raras ahí con el Chicken. Oigan.
1: Te iba a decir con tu compa, va el Chicken, tu compa, pero lo anima bien.
0: Es el nivel de show. Oigan, le mandamos un abrazo, gracias, abuelo.
2: Abrazo, amigos, que estén muy bien.
1: Gracias, nos vemos el lunes.
0: Estamos en viernes de despecho, mi Nacho. Sí, así que estén atentos porque viene pura música despechada. Y también les recordamos que de lunes a domingo está La Delantera desde las 7 de la tarde, 7 de la noche hasta las 9.
1: Es correcto. Por ahí está Videgaray, está el Estaca, está Pati Cantú. Me parece una gran Lati. Combinación.
0: Te amo, Lati, te amo, Lati. Félix Fernández también. Bueno, aquí va un poquito, parte de lo mejor de La Delantera. Delantera en Ya Párate.
1: Yeah.
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4: Oye, a ver, Félix, una pregunta. Cuando tú te retiraste, ¿también hiciste el ritual de besar los tres palos?
5: ¿O besaste los 11?
4: Pregunto, es que dicen que estoy aquí para aprender.
6: Desde antes del retiro.
4: Es tradición, desde antes del retiro.
6: Es que hay mucha gratitud al oficio.
4: Pero sí se hace.
5: Para que vean lo que han hecho conmigo.
6: Sácame de una duda.
4: ¿El palo? No se puede ya, güey.
6: ¿Alcanzas el travesaño?
4: Palo dado ni Dios lo quita.
6: ¿No alcanzas el travesaño?
4: No creo.
6: ¿No?
4: Estoy muy chaparrito. ¿Cómo voy a alcanzar mi pepe?
5: Mides lo que el Conejo Pérez en una de esas.
4: 1.70 midió el Conejo Pérez. 69, pues, con la edad, porque me estoy haciendo chiquito de todos lados.
6: 1.70 midió el
4: Conejo. Volteas y dices, ¿qué? ¿Por qué? Pero bueno,
5: sí. ¿Verdad que sí pasa eso?
6: 1.70.
5: ¿Que cada vez te hace todo más chiquito?
6: Todo, sí. Te va a hacer. Sí. ¿Te ha pasado?
4: Es feo.
6: ¿Tú cuánto medías? ¿3 metros o qué?
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0: Está buenísimo.
1: Oye, no, es que solamente de escucharlos, pues ya, o sea, necesito un poco más.
0: Y también está, y la corneta también sigue, ¿eh? Así que... Y
1: programación premium para todos ustedes, para que de verdad no se pierdan La Delantera, y que está también, bueno, que también pueden sintonizar, por supuesto, todos los partidos aquí con nuestros primos, los de W Radio, y disfrutar, por supuesto, esta Copa Mundial a todo lo que da, mis yaparatianos.
0: Así es, vámonos con música, pura música despechada, porque es viernesito de despecho. Ella es Rosalía, Despecha. Suena en Ya Párate.
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5: Son las 7:15.
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9: Son las 7:21.

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12: Son las 7 con 26 minutos.
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15: Pero fue controversial, la verdad, porque a unos como que les gustó, a otros les causó muchísima risa, o sea, pero de verdad recibí mensajes de todo.
16: Así de, ¿qué opina el público?
15: Ay, ay, ay, ay, ay.
16: José pues, Hernández sí. También manda saludos, dice, por favor, ¿pueden felicitar a mi hijo Jared? Hoy en su cumple 10 años, está escribiendo en estos instantes, saludos. Ahí está para las japanitas, directamente para José Hernández y su hijo. Y también hay otro mensaje, Maxel Fail 12, dice, ¿le pueden cantar las japanitas a mi hijo Max? Saludos desde Aguascalientes, también ahí están los saludos. Pues japanitas, ¿no?
15: De una vez, oye, antes, de una vez hago este anuncio que luego no tenemos tiempo. Si pueden, córranle a nuestro canal de YouTube, porque tenemos, de verdad, muchísimo más dinámicas. Nos pueden conocer la carita, ahí sí, juzgar el outfit y todo lo demás. Y pues eso, como divertirse, crear comunidad. De verdad me fascina como todo lo que pasa en el chat. Y pues bueno, esta es una invitación formal. Y ahora sí, Gabo.
16: ¡Japanita suena!

0: vámonos con una rolita, vámonos con Living la Vida Loca, ay qué rico, de Ricky Martin, y regresamos, estás en Ya
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3: Son las 7:29.
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9: Son las 7:34.
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3: Son las 7:38.
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1: Queremos que la gente cante. Fíjate que le cuento a todos los yaparatianos que ayer se aventuró Nashla a cantar el mono de alambre.
2: Ay, y... ya, Gabo, perdóname.
1: No, nomás yo quiero contar una cosa. En la cabina nos dio cringe a todos. O sea,
2: gracias.
1: Me sentí escalofríos, dije, no.
2: Síguele, venga.
1: Ajá, sentí que era el peor momento de toda la temporada, ¿no? Pero en ese momento.
2: Sígueme lastimando, venga.
1: No. Acaban de llegar 3 mensajes ahorita diciendo, por favor, que Nashla vuelva a cantar el mono de alambre. Fue un gran momento ayer. Diego Cárdenas llegó y dijo, lo viví en el coche y me la pasé súper divertido. El señor Toscano mandó un audio cantando y riéndose.
2: El señor Toscano me escribió personalmente.
1: Ah, bueno, nuestros jefes no sabemos qué
2: llamar. Para decirme que le divirtió muchísimo, que no te hiciera caso.
1: Bueno, ya entró una llamada. Bueno. Hola, ¿quién habla? Ya párate.
3: Isabela.
1: Isabela, ¿cómo estás? ¿De dónde marcas, Isabela?
3: En León.
1: En León, muy bien, Isabela. Oye, ¿qué quieres cantar? ¿Qué va a sonar aquí en las más pedidas?
3: Vegas Idol.
1: ¿Cuál?
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3: Señorita Influencer, Idol.
2: Señorita Influencer.
1: Sí, de los Idol.
2: Ok, ya la están buscando aquí en producción. ¿Todo bien? ¿Estamos ready? Porque...
1: Pero... Ajá.
2: ¡Cántala!
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0: recuerden que estamos en temática de despecho. O sea, si quieren, ¿verdad? Es su rola.
1: También estamos en tono Pride, ¿eh? También, por si
0: también
1: quieren.
0: Por quien guste. Venga.
1: Órale, ¿de dónde es ese teléfono?
0: Bueno. ¿Quién habla? ¿Quién es?
2: José Luis de Guadalajara.
0: ¡Ea! Saludotes hasta Guadalajara, 102.7 FM. ¿Qué onda, José Luis? ¿Qué canción quieres?
2: Bueno, aprovechando que ayer se presentó Alejandro y todos ellos, sí, vamos a cantar una de Alejandro que se llama Caballero.
0: Venga, perfecto. venga, pero...
1: ¡Cóntala!
2: Ay, pero ven tantito. Es la última vez que te voy.

0: Ok, gracias. Está sonando Alejandro Fernández en Ya Párate. Siento que todo Guadalajara y todo Monterrey andan bien crudos, ¿no?
1: Pues,
0: porque
1: y
0: el
1: fanpage
0: te puso.
1: Y normal.
0: No manchen, hasta acá olía ese güey. ¡Hay llamada! ¡Bueno!
1: Lo está haciendo bien, lo está haciendo bien.
0: Está Julián Álvarez. ¿Quién habla? ¿Quién habla? Ya párate.
1: Va en la moto.
2: Bueno, bueno.
0: Sí, ¿qué tal? ¿Cómo estás? ¿Cómo te llamas?
2: Hola, Javier, de Tampico.
0: Eso, Javier, Tampico presente en Ya Párate los 40. ¿Qué rolita quieres?
2: Dancing de Aaron Smith.
1: Uy, qué buena rola.
0: A ver, pero...
1: ¡Cóntalo!
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0: canten bien. Buenos días, ya párate, ¿quién habla?
1: Cristian.
0: Cristian, ¿qué onda? ¿Cristian Nodal?
1: No, Cristian de Ciudad de
2: Castro.
0: Ay, también creí que era Cristian Castro. ¿Qué onda, mi Cris? ¿Qué canción quieres?
1: La de Belleza de Cantina.
0: Uy, no. Esta sí, eso me voy a levantar, para bailarla.
2: Rudy. Ahí viene mi Rudy, Pero... Aguántense. ¡Cántala!
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0: ¡Ya me dio sed de la mala!
1: ¡Ándale, perro!
0: Saludos a el Pelucón y la Chabela. ¡Hay llamada! ¡Bueno!
2: ¿Bueno?
0: ¿Qué pasó? ¿Cómo estás? ¿Cómo te llamas?
3: No te preocupes.
0: Zoe, ¿qué canción quieres que suene las más pedidas?
2: Tus ojos marrones.
4: Uy, qué
0: rola. Me encanta, de Lazo, pero.
4: Rola.
0: ¡Cántala! Vas, cántala.
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0: Esto es para que rime con.

0: pero en todo mi cuerpo. Hay llamada, bueno. Hola, hola. Sí, ¿quién habla? Bueno. Ya, espérate. ¿Qué tal? ¿Cómo estás? ¿Cómo te llamas?
1: Me llamo Heidi.
0: Heidi, no manches, ¿cómo están las montañas? ¿Cómo están las montañas? ¿Cómo va todo ahí el clima?
2: Esa es la de Heidi, ¿verdad?
0: ¿Tu abuelito cómo está, Heidi?
1: Muy bien.
0: Ese chiste todo el mundo te lo hace, ¿verdad? Seguro. Sí. Sí, pero todos los que les duele la rodilla, güey, me dice. Oye, ¿qué rolita quieres, Heidi?
1: La de Amor de Cine de Jumbe.
2: Órale, buena rola.
0: Ah, de Monterrey.
1: Pueden saludarnos aquí a Villahermosa, Tabasco.
0: Claro, saludos a Villahermosa, Tabasco. Los queremos de parte de Ya Párate. Venga, mi Heidi, es momento de que tú nos muestres qué canción es, pero cántala.
1: Ay, mi amor, por favor, dime, ¿cuál es la receta para hacerte el amor que nunca olvides? 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
0: Es un llamado a un B para que venga Ya Párate.

0: toda la cadena nacional.
1: Así es.
0: La gente lo pide en el chat, en nuestro canal de YouTube de Los 40 México, Los Aboqueiros, que es nuestra comunidad del streaming. Vénganse al streaming, gente del streaming. Adelante, el momento de Nashla.
1: Así es, así es. Y con motivo de la Navigay, el Pride 2026. Disfrútenlo mucho. Nos vemos mañana también. Esto es Sálvame de RBD.
0: Pero no sé si... Ay, pero bueno, pero...
1: No sé si qué.
0: Pues que no sé, pero... ¡Cántala!
1: Ay, se las debía, ¿eh? Extrañarte es mi necesidad. 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
0: Qué oso, ¿eh? Se iban a reunir antes de escuchar esto, ¿no, man?
1: Sobrevivo por pura ansiedad. No, están peleados.
0: Poncho
1: por el humo en la garganta. Y es que no te dejo de pensar.
0: Mia Colucci se quitó a la estrella, güey. Después de escuchar
1: poco
0: esto.
1: Poco a poco el corazón va perdiendo la fe.
0: No manches. Me están informando que acaban de cerrar el Elite Way School.

0: Pausa. Sálvame del asilo, dijiste.
1: ¡Perro! Sí, dice.
0: Del hastío.
1: Dice.
0: Sálvame
1: asilo.
0: Del hastío. No, no, ya te trolearon.
1: ¿Es en serio? ¿Me la van a quitar por decir una mala palabra? Es mi
0: Sálvame
1: momento.
0: Del asilo, por Dios, Nashla.
1: Pues así lo entendía. Prepárate. Me la aprendí cuando tenía la edad de vida. Pues, ¿qué esperas?
0: ¡Culturízate, Nashla!
1: A ver, va de nuevo. Otra oportunidad.

0: Estoy muy mal, estoy muy mal.
1: Lo peor es que se subió a la mesa, está manchando toda la mesa con sus botas de C4. No manches, Nash. Véngase al streaming, la gente del streaming. Pero amor es la palabra. Nos tenemos que ir a un corte. Son las 7 de la mañana, 54 minutos. Suena R.

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6: Son las 7 con 56 minutos.
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3: Son las 8 en punto.
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1: Esa música nos dice que aquí en Ya Párate, en este viernes 26 de junio, nos adentramos al Club de los Ex. Márcanos 55-5166-8101. O también hay un teléfono para toda la República, ¿verdad, Nash?
2: Así es, 800-00-610-00. ¿Y qué mejor que compartirles el WhatsApp? Párate, ¿cómo era?
1: WhatsApp, párate.
2: Lo dije bien, mira, 55-49-35-24-41.
1: El Club de los Ex, nos pueden hablar de ex amigos, ex pareja, también de ex banda de rock, ex cadenero, ¿no? ¿No? O sea, pues
2: todo mundo puede ser un ex en tu vida, ¿no?
1: Claro. Desde amigos, familia, ¿no?
2: Pero a veces
1: uno se pelea con todos.
2: ¿Cuál me gusta? O sea, 100% serán mis historias favoritas.
1: Sí.
2: La de los exnovios, la verdad.
1: Es que te carnita, ¿no?
2: Sí, claro.
1: O sea, la cuestión de los novios es que es una relación en la que, pues, se vive lo bueno y lo malo. Entonces, ahí como que ya lo dices con cizaña, ¿no?
2: Exacto. Ay, es que hay mucha cizaña ardido de por medio. Bueno, tenemos llamadita.
1: ¿Cuántas ardido? ¡Bueno!
3: ¡Hello! ¡Buenos días!
1: Hola, ¿quién habla?
3: Soy Lucy, darling.
1: ¡Darling! ¿Cómo estás?
3: ¡Darling! ¡Good morning!
1: ¡Good morning, darling! Bien,
3: gracias.
1: Oye, Lucy, qué hermoso tenerte aquí en el Club de los Ex. ¿Qué historia nos vas a contar ahora? ¿Cuál es el título de la historia?
3: Se va a llamar Mi Extranjero 2.
1: Mi Extranjero 2, perfecto.
3: La venganza.
1: La venganza. Me vengué, dices, me vengué. Ahora sí, te pongo tu gafetito aquí en el Club de los Ex. Bienvenida, mi darling.
3: Ay,
1: Lucy.
3: Thank you, gracias.
1: Cuéntanos tu historia en el Club de los Ex.
3: Bien, pues me había enamorado de un extranjero, después que le di mi panquecito, ¿verdad? Me dejó de hablar y yo al mes, pues fui al gimnasio, cambié mi look, etcétera, y empecé a Facebook citas.
1: ¿A qué hoy, perdón? Entonces, ¿una aplicación
3: Facebook,
1: de citas?
3: Sí, Facebook.
1: Por Facebook.
2: Oye, me encanta que si eres esa persona que usa la aplicación de Facebook, siempre quise conocer
3: sí, claro,
2: a alguien.
1: Y High Five también.
3: Pues, hola.
2: No, porque
3: me llamo,
2: está
3: me
2: chido
3: llamo
2: que,
3: Lucy,
2: que Facebook quiere que salgas ya de la soltería. Me lo ha propuesto.
3: Y luego, pues, Lucy, la verdad no me gusta. Ah, bueno, total de que ahí viendo los matches, encontré otro dominicano, darling. Encontré otro dominicano.
1: Ay, darling, muy lejos.
3: No, en la ciudad de Guadalajara.
1: Ajá.
3: Y aquí hay muchos extranjeros.
1: Y era dominicano, entonces.
3: Sí, entonces ya.
1: Tenía el brazo venudo, así como muy trabajado.
2: Ay. Son grandotes, ¿no?
1: De albañil.
3: Ay, darling, siempre con tus cosas, pero sí. Bueno, total de que nos vimos en una plaza para platicar. Y él me empieza a contar, no, pues yo me vine de allá porque me enamoré de una chica, y ya me quedé aquí en Guadalajara, tuvimos un hijo, pero las cosas no funcionaron. Pero ahora ya anda con otro dominicano.
1: Ok.
3: No sé si se acuerdan que les había dicho que mi ex, con la que estaba ya separándose, tenía un hijo.
1: Sí,
2: ajá,
1: sí,
2: lo recuerdo bien.
3: Pues era el papá de esta relación.
2: O sea, todas tus historias se entrelazan.
3: Sí, o sea, yo me quedé en shock, me empezó a dar colitis ahí en medio de la plática. Sí, me empezó a contar toda la historia. Y cuando él terminó, yo le empecé a contar que yo de hecho estaba saliendo con ese dominicano. No, pues él también le empezó a dar la panza, sí.
2: ¡Ay, no! Entonces, ¿qué? Total, pues ya, no se armó el teatrito.
3: Pues, total, de que nuestra venganza fue él y yo salir. Él y yo empezamos a salir, me empezó a llevar a fiestas, me presentó a sus amigos, fuimos a bares, no hubo nada de nada. Pero...
2: ¡Ay, no te creo!
3: No, en serio, no hubo nada de nada.
1: ¿No hubo apareamiento?
3: Aquí es psycho, o sea, no, darling.
2: Pero
3: ¿no?
2: Nunca pasó, o sea, nunca.
1: Una mordida de pompa.
3: Él al final sí quería algo conmigo. Él sí quería algo conmigo. Ahora mi corazón estaba con el primer dominicano.
1: Claro, dijiste, de ahí no soy, soy del primero.
2: Oye,
3: sí,
2: mira,
3: soy el primero.
2: Veo que lo tuyo es la lengua extranjera. O sea,
3: así es.
2: Me estoy dando cuenta que pues por ahí va tu camino. Ahora que hay que, yo creo que cambiar de nacionalidad. No sé.
3: Ah, no te lo preocupes, sé. Ya llevo a otros, no te preocupes.
2: Ah, perfecto.
3: Me sí, antes de presentarme les paso mi pasaporte. ¿Me lo sellas, darling, por favor?
2: Pero oye, me gusta que tengas visión. Oye, te voy a decir, más adelante viene el experto en ligue y justamente el tema es ligarte extranjeros. Entonces, pues ahí para que agarres ciertos tips.
3: Ay, igual yo les comparto tips.
1: Ay, dale.
3: Sí, un tip que yo les puedo dar es que si todavía hay extranjeros ahorita en el mundial, saquen pulseras de esos de tela y las van repartiendo a los chicos que les va gustando.
2: Es como hacer un amarre.
1: Son como los collares
3: no,
1: allá en New
3: no
1: Jersey.
3: No, es como un amarre, es como darle el contacto a la persona que te gustó pero tienes la pulserita como regalo que representa México, tal vez la bandera, y en reverso pones tu contacto o tu Instagram.
2: Órale, ya bien directo. Y le empiezas a cantar la de Ana Bárbara, ¿no? Te atraparé, bandido. Bueno, es un buen tip, no estamos para perder el tiempo.
1: Y en lugar de chicles, condones, ¿verdad, Darwin? Ahí siempre traes. Oye, te mandamos un beso, Lucy, perdón, voy a agarrar tu gafete y voy a poner, ay, mira, está sonando la rolita de Nash, a ver, súbele tantito la de Bandido, mi Lion, así suena para Darling también en sus digues. ¡Ay! ¡Pura sabrosura! ¡Muévelo, Darling, muévelo todo!
2: Mala noche.
1: Oye, mi Darling, te queremos, gracias por marcarnos.
3: Tengan un excelente día y un besote a todos.
2: Mándanos las pulseras por foto. Para verlas.
1: Mira, es más, tan feliz que nos dejaste que vamos a que suene, vamos a dejar a Navarra.

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5: Son las 8:20.
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0: Son las 8:26.
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4: Es el paso número uno para entender que es el momento de mandar una foto.
5: Si eres hombre, es solo si ella te la pide. Si no, sí puedes mandar fotos, pero no que no sean acercándose ni a cosas que tengan que ver con el impacto pélvico, ni mucho menos. O sea, sí puede ser la foto trabajando, en el paseíto, en el gimnasio, si quieres.
6: Del paisaje, ¿no? Ni siquiera de uno mismo.
5: Ajá, pero obviamente en una estrategia inteligente, pues sería buena idea que tú salgas en la foto, si lo que estamos vendiendo es ese producto.
6: El producto.
4: Pero no quedas como muy entregado, luego que mandas tú primero la foto.
6: Por eso.
4: ¿Puedes generar una plática para que sea la otra persona la que lo mande primero?
5: Exacto, claro. Sí, depende exactamente cómo le hagas. Porque, por ejemplo, no sé, estás chateando con alguien y ella te dice, ¿qué onda? ¿Qué andas haciendo? Y tal vez en lugar de contestarle, estoy en el tráfico, mandas una foto en el tráfico. Y luego le preguntas, ¿y tú qué estás haciendo? Lo que es mágico de ese ejercicio es que normalmente las personas contestamos de la misma forma que nos escribieron. Altamente probable te va a contestar con una foto.
4: Si le mandas un video y le dices, impresionante, ya no. Ahí ya no.
5: Pues, frente si eres impresionante, tal vez ganas puntos, pero habría que ver.
4: Bueno, paso número dos.
5: Paso número dos, que la foto sea estratégica. ¿Por qué le estoy mandando la foto? ¿Qué gano con la foto? ¿Va a ser solamente antojarle mis carnitas? ¿O es que se dé cuenta que estoy haciendo algo que pudiera parecerle atractivo o interesante o empático?
6: Estoy regando mis plantas.
5: Exacto, ¿no? Pongamos que
6: mira mi manguera.
5: Bueno, esa es una forma, si vayas manejando una manguera de talla profesional, claro, y muy bonita, claro. Pues hágale, hermano.
4: Sí, ¿no? Internacional, dices, ¿no? De importación.
6: Sí,
4: ¿no?
6: Exacto, estamos internacionales en estos momentos.
4: Claro, luego paso número tres.
5: Y paso número tres, ponle atención a cómo te recibieron esa imagen. ¿Le gustó? ¿Se emocionó? ¿Se puso contenta o contento? ¿O al revés, te dejó de contestar? ¿Se molestó? O sea, hay que ser más cuidadosos porque luego asumimos erróneamente que lo que a nosotros nos gusta le va a gustar al otro.
6: O sea, tienes que ir tanteando el terreno, básicamente.
5: Yes. Sí, Pi.
6: Oye, pero fíjate, qué buen punto le das a todos los yaparateanos hombres. No anden mandando ustedes primero fotos. No,
5: si eres hombre, no mandes primero y no mandes fotos sensualonas. Y si eres mujer, te conviene mandar fotos, vas a ganar puntos. Y además tienes que ser consciente de que si un hombre te pide una foto y tú decides no aceptar esa misión, pues corres el riesgo de que se la pidan a alguien más.
6: Ay, no, Leopi.
4: Se te va la presa.
6: Como que de pronto se puso raro el after. O sea, no, pues ya.
4: Es verdad, te dolió porque es verdad.
6: Pues
4: porque Leopi va con verdades.
6: Pues está bien, hay que ponerse, mira, las pilas. Fíjate que me quedo con esto de tener como buenas fotos almacenadas. Uh-huh. Digo, aunque
4: pero todo es una estrategia.
6: Exacto, todo es una estrategia, ¿no? De el día que te maquillas, el día que te peinas, mamacita, te haces una linda sesión de fotos. ¿No? Y ya. Sí. Pues sí, oye, es una buena manera de enganchar.
5: Para las mujeres, en lugar de estarse peleando con el concepto de mandar fotos o no, mejor háganse unas fotos súper perronas. Ajá. Y ya vas decidiendo qué tan agresiva es la foto que mandas, cuál no mandas, con cuál incluso puedes generar un jueguito. Yo hace muchos años le pedí una foto a una chica que me andaba ligando y me mandó una foto de su rodilla. Y yo le contesté, ¿eso qué? Y me dijo, es parte de un rompecabezas. Si le echas ganas, te mando el resto de la foto. Y ahí me tienes. Súper aplicado por meses.
4: Claro, qué bonito.
6: Okay. ¿Y lo lograste?
4: Y también otro tip para los hombres es que recuerden que entre más chiquito el arbusto, más grande el edificio. Entonces Exacto. Hay que podarse bonito, ¿no?
6: Sí, ay, no, sí. Gabo. ¿Qué? No.
4: Es otro tip que yo estoy dando a la comunidad.
6: Es que ¿sabes qué?
4: ¿Que sin podar Nash o cómo?
6: No, es que... Ay, no puedo creerlo.
4: Es un tip para los yaparateanos. @ el efecto Leopi, denle follow. Muchas gracias, Leopi.
6: Denle follow. No puedo creerlo.
4: Gracias. Ya vamos, grandes Leopi. Tips.
6: Oye, bueno, estamos aquí con muchas cosas entre que ligue, mañana
4: es... Muchas imágenes en mi cabeza, dice Nash.
6: Sí, siempre en esta sección me pones imágenes raras en la cabeza, Gabo.
4: Y muy temprano, aparte, ¿no?
6: Exacto, son las 8:30. Ya mejor vámonos con una rola, mira. Ajá. Mañana, ¿sabes qué día es mañana?
4: El Pride.
6: Exactamente, exactamente. El Pride, entonces vámonos con una canción súper emblemática.

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5: 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Son las 8 con 38 minutos. ¡Ya párate!
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0: tercera hora de Ya Párate llega arroba DGO Cárdenas.
1: ¡Buenos días!
0: O sea, Diego. Ay,
1: estaba haciendo caso a otra cosa, me atarugué.
0: O sea, Diego Cárdenas, con su top.
1: ¿Cómo estás, amigo?
0: No sé si quieres salir al aire, Diego.
1: No, o sea, sí quiero, me andaba moviendo justo, me distraje. No sé cómo me costó trabajo levantarme el día de hoy.
2: ¿Por qué?
1: Quien nos está escuchando, no, cero. Bueno, sí me desvelé un poquito.
0: ¿A dónde fuiste?
1: Me invitaron, fue día de trae a tu casimerito a trabajar. Y entonces Jorge me invitó a TUDN, donde está trabajando todas las noches.
0: Claro.
1: Oiga, no saben qué foro que tengo tienen que allá, ¿eh? Se ve que deportes le va bien.
2: Sí, obvio.
1: Vengo siempre muy transparentoso para los que estén en el streaming.
2: Oye,
1: está
2: sí,
1: viendo
2: ¿eh?
1: Las chichis.
0: Gente del streaming, véngase al streaming.
2: El look de hoy está muy, muy se de viernes.
1: Se me ven los pezones.
0: Oye, mi Diego,
1: ¿qué pasó?
0: ¿Qué trata tu top 3 el día de hoy?
1: No sé si están listos para escuchar este top 3.
2: A ver.
1: Yo que soy telenovelero, lo estoy agradeciendo. Las reinas de las telenovelas mexicanas.
2: Claro que sí. Ay, wow.
1: Hagan sus apuestas. Yo sé que Gabo también eres telenovelero, ¿no?
0: ¿O totalmente, eras? No, claro.
2: Pero yo soy viendo como que de la vieja escuela.
1: Tú eres de la vieja
2: escuela. Ya como que ahorita no la sigo tanto.
0: No, es que pero yo las veía con mi mamá. O sea, no es como una decisión propia poner una novela. ¿Sabes? Como que siempre era como, ay, la puso mamá, vamos a verla con mamá, ¿no?
1: Ay, yo la verdad, yo sí le prendía a las telenovelas. Desde chiquito me encantaba el drama.
0: Uh-huh.
1: Era dramático.
0: Más como de libro vaquero, fíjate.
2: Oye, pero sí, siento que este top podría ser más de tres personas.
1: Sí, claro. La verdad es que me tuve que especializar en una por década.
2: Ok,
0: me gusta,
2: va.
0: Nos vamos
1: de los noventas, unos de los 2000s y luego otras. Así es que ahí les va, vámonos con el número 3.
0: Número 3.
1: Ay, me encantó. En el número 3 está María la del Barrio.
2: Sabía.
1: Evidentemente,
2: sabía.
1: Una de, la, de las trilogías de María la del Barrio es la última de las trilogías.
0: A ver, era María Mercedes, ajá, Marimar y María la, del,
1: la
0: barrio.
1: Del Barrio después.
0: Era María la del Barrio. María la del Barrio soy.
2: Eso.
1: Sí,
2: hola,
1: señor.
2: Marimar.
0: Y la otra era María Mercedes, soy, para servirle a usted.
1: Así que ahora que no son telenoveleros, dicen los otros.
0: María del Barrio era la que salía con el sombrero de Torombolo.
1: ¿Cuál
2: sí,
1: era? Torombolo.
2: Sí.
0: Sí, un gorrito
2: le
0: así raro, ¿no?
1: Sí,
2: bien,
1: como de
2: con
1: coronita, ¿no?
2: María Mercedes me encantaba.
0: Era cartonera, ¿no?
1: De la que estamos hablando el día de hoy, que es María la del Barrio, también de ahí salió uno de los personajes más icónicos de la cultura pop en México, que evidentemente es Itati Cantoral, en el personaje de Soraya Montenegro.
2: Claro.
0: Que decía, ¿qué estás besando?
1: Maldita lisiada.
0: Maldita lisiada.
1: Pues esto fue en 1995, evidentemente fue protagonizada por Thalía y Fernando Colunga, y la villana era Itati Cantoral, como ya les dije. La verdad es que pertenece a una de las trilogías de las Marías, y ¿saben a cuántos países se vendió para esa época? 180 wow, países. No sabía que había tantos países en el mundo, imagínate.
2: No, pero ¿sabes qué? Yo entendí que la trilogía de María era importante un día en un campamento, ajá, en Chavilla, yo en Estados Unidos, y
1: qué
2: había un
1: fresa,
2: francés. Había un francés que estaba cantando Marimar,
1: no,
2: te
1: no,
2: lo
1: wey,
2: juro, Diego.
0: No manches.
2: Costeñita.
0: ¿En
2: sí,
0: español?
2: Yo, ajá, y yo, ¿qué estás cantando?
0: Órale.
2: Y ya me dice Marimar.
0: Y dice, yo me la sé en náhuatl, ¿no?
1: A mí que oye, me gusta fue comer crepas, y a ti que te gusta María la del Barrio, somos compatibles, le dije.
2: Oye. Venga, chepaca.
0: Oye, tenía un perrito, ¿no? En María del Barrio, ¿no?
2: Sí.
1: ¿Había un perrito?
2: Sí.
1: Ah, de eso sí no
2: pulgojo,
1: me acuerdo.
2: No, era Marimar.
1: No, ese es Marimar, pulgoso.
2: Pulgojo.
0: Que de hecho ese perro, el pulgoso, era el perro actor, hacía también la de Tic Tac Chulitos, es mi nombre.
1: No, dicen que le fue bien al perro, dejó una herencia millonaria. Ah, pero después hablamos de los perros millonarios. Vámonos con el número 2.
0: Las reinas de las telenovelas mexicanas.
1: Oye, salió un buen título, ¿eh? Las mascotas que hayan hecho dinero. Pues en el número 2, vámonos con Rebelde, evidentemente.
2: Ah, yay.
1: La telenovela que dejó de ser, pues, una telenovela para convertirse en un negocio multimillonario.
0: En un estilo de vida.
1: En un estilo de vida, porque tú dices R.
2: Yo digo BD.
1: RBD. RBD. Me costó trabajo despertar, pero ya que desperté, ya ando con
2: mira,
1: todo.
2: Cántate esta canción.
1: Cántate esta.
3: Y es que no te dejo de pensar.
1: Nasla, aprovecha cualquier oportunidad.
0: ¿Es la que cantaste hoy o fue
2: ayer?
0: Es la
2: que canté.
1: Bueno, Sin duda, a ver, no fue una de las más reproducidas, es decir, ya no se vendió a tantos países, también la época ha cambiado un montón. Claro. Se vendió a 65 países, pero chéquense esto, imagínense que de origen RBD vendió más de 15 millones de discos en todo el mundo, que para la época, ahí sí, superaba cualquier cantidad de cosas que se
0: cuando
1: pudiera
0: se
1: vender.
0: Cuando se compraban discos, ¿no?
1: Cuando se compraban discos.
0: Ahorita ya es puro stream.
1: Que a ver, siento que personalidades como ellos, si volvieran a sacar un disco, seguramente lo venderían ya como si fuera merchandising.
2: No, pues, obvio. Recordemos la gira.
0: La gira fue espectacular. Éxito,
1: ¿no? ¿También quieren hablar de la gira? Pues hablemos de los dramas que hay de la gira, porque pues también se ha hecho gigante gracias a que se ve que le robaron una cantidad millonaria, y eso ha hecho que pues los personajes principales de RBD estén distanciados en este momento y todos los demás suframos.
0: Oye,
1: por su pérdida.
0: Ahí viene otro top 3, puede ser artistas que fueron estafados.
1: Mira, mira, lo estoy anotando, Gabo Ramos.
2: Ya mismo. La del chismecito de
1: estafados
2: de RBD, sí me encantó. O sea, es como el chisme actual donde más creo que ya como sabes, he buscado.
0: Ahora, Poncho tiene una serie de entrevistas nuevas, ¿no? Donde ahora se juntó con Anahí. O sea, la relación está chida entre ellos porque él no se sumó a esa gira.
1: Justamente, creo, ¿no? Como que él ya no quiso pasar por el cringe de bailar y cantar enfrente de un estadio. Él sigue siendo un gran actor.
2: Pues lo dijo siempre.
1: Literal.
2: Yo nunca disfruté tanto de RBD como ustedes piensan.
0: Desde clase de 406, él solamente quería actuar, no quería ser parte de las rolas.
1: Oye, ¿quieren un fun fact de esto?
2: Obi.
1: Búsquenme porque yo salí en Rebelde.
2: ¿Qué? Mándamelo ya.
1: Salgo en el... En
0: ¿con
1: la,
0: barba o sin barba?
1: No, con poquita barba, no tan barbón. y salgo en el, como en la cortinilla de entrada, ¿cómo se llama? Como en el video musical de
0: ajá, RBD. En la entrada.
1: Porque en yo estaba opening. En el CEA en esa época y entonces a todos los del CEA nos mandaron a extrear.
2: Wow.
1: Para eso, entonces los que nos aventamos a la alberca y eso de la mansión gigante, ahí estoy bailando.
0: Oye, ¿sabes qué? Sí, top 3 de cameos. Top 3 de cameos.
1: Cameos de gente importante y voy a poner evidente el mío.
0: Vámonos al número 1.
2: Por supuesto.
1: Me están cortando. En el número 1 y más de la época de Gabo, Cuna de Lobos.
0: Pues sí, lo dirían de broma, pero sí.
2: Un silencio,
0: total,
2: ¿no?
0: Así de, ay. Lo dirían de broma, pero sí, sí la vi.
1: Claro. ¿Sí la viste? No, claro. Pero ya en repetición.
0: No, la vi en mi casa. Recuerdo haberla visto con mi mamá.
2: Bueno. Siento que está un poco difícil que
1: pues
2: la hayas
1: para
2: visto.
1: Para los que nos están escuchando, ver, Cuna de Lobos es una telenovela que se hizo historia de verdad con la villana más temida que ahora es parte de la cultura pop. Si ustedes no recuerdan Cuna de Lobos, estoy seguro que recuerdan a un personaje que tiene un ojo tapado. Y traía como un
2: Catalina
1: Krill, un turbante en la cabeza.
0: María,
1: ¿no?
0: Rubio era que hacía el personaje.
1: Ya murió, ¿no?
2: Eres más mala que Catalina Krill.
1: Fíjate que no tengo el año, pero mira, espérate, porque ChatGPT que todo lo sabe.
0: 1986.
1: ¿Ves?
0: Ah, no, yo estaba naciendo apenas. ¿Tú viste la repetición?
1: Sí, yo digo que viste la repetición.
0: Qué buena música, oye.
1: Qué dramática la entrada, ¿no?
0: El
1: bueno,
0: score, sí,
1: pues imagínense que para esa época el rating que tuvo era de 57 puntos. Eso es una locura. Hoy lo mucho que de pronto se generan son 4, 5, 7 puntos. Ya 9 puntos es demasiado puntos de rating. Y en esa época 57 puntos de rating. Se vendió a más de 170 países también. Y dicen que el capítulo final alcanzó 73 puntos de rating. Es una locura.
2: Se
1: cuenta la leyenda que en esa época yo todavía no. Yo creo que ya habían. ¿Qué dijiste? ¿Qué año era?
0: 86, 87.
1: Ah, no, ya habían nacido.
0: 5 años.
1: No, sí. ¿Cuál? Tenía 2. Relájate. Se ríe.
0: 86.
1: Bueno, para los que nos están viendo en el streaming, hasta les pusieron una fotito de Cuna de Lobos. Sí. Ve nada más. Bueno,
2: Catalina Krill.
1: Pues sin duda una de las telenovelas que más ha roto barreras en todo México. Que nos conocieron gracias a las telenovelas en muchos países y con 73 puntos de rating se lleva el número 1, Cuna de Lobos y la fallecida. ¿Cómo se llamaba la señora?
0: María Rubio.
1: María Rubio.
2: ¿Cree que vas a en tu top iba a estar nosotros los pobres?
0: También salía Diana Bracho, que le mando un abrazo.
1: Sí. Te amo.
0: Yo pensé que ibas a poner Amigos por Siempre. ¿Qué pasó?
1: No, ni Amigos por Siempre. La que tú dijiste sí salía, o sea, la estuve buscando, pero quise poner algo un poquito más de nuestra época y lo cambié por Rebelde. Pero también lloran, los ricos también
2: los
1: lloran.
2: Ricos también
1: estaba.
2: Bien.
1: Sí. Iban a decir los niños también lloran.
0: No, te mandamos un abrazo.
1: Los amo.
0: Muchas gracias, Diego.
1: Ahí está Torombo. Polo. Ah, sí tenía ahí cosita de
0: sombrero en el streaming. Arroba DGO Cárdenas, denle follow, por favor, todos los días con un top 3 siempre tan innecesario en la vida, pero necesario.
1: Nos vemos el próximo lunes, un top 3 muy bueno.
2: Te amamos, así Diego Cárdenas.
1: Los amo, bonito día.
0: Vámonos. Vámonos con música. Llega Kenia Oz y esto es...
2: Ruleta Rusa en Ya Párate.
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3: Son las 8 con 56 minutos.
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3: Son las 9 en punto.
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0: sabes, puedes estar en comunicación con nosotros a través del 961-61-50489 y en Tapachula 962-625-2499. Qué bonita es la vida cuando termina la semana y estuviste activo y te sentiste productivo. Y si no es tu caso, no importa, todos los días volvemos a comenzar. Todos los días volvemos a comenzar. Yo traigo una pregunta, fíjate, Manuel Ali, traigo una pregunta. Y yo creo que es una pregunta que muchas veces nosotros no nos damos cuenta en nuestro día a día, en nuestra vida en general, y muchos jóvenes hoy en día también con toda la información de las redes sociales. Y la pregunta es esta: ¿quién te dijo que tienes que ser perfecto? ¿Quién te dijo que tienes que ser perfecta? Bienvenidos, mis maravillosos radioescuchas imperfectos, que estamos aprendiendo de la vida viviendo. Esto es Bien y de Buenas, bienvenidos.
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3: Esta es la información. La transformación de Tapachula se construye escuchando a la gente. Con esa convicción, el presidente municipal Yamil Melgar mantiene recorridos permanentes en las obras que se realizan en la zona alta, la zona urbana y la zona baja del municipio, donde dialoga con vecinas y vecinos, atiende sus planteamientos y da seguimiento cercano a los trabajos de infraestructura que hoy mejoran la calidad de vida de las familias tapachultecas.
4: Seguimos visitando las obras que se están haciendo en Tapachula. Ahorita nos encontramos en la séptima norte, donde es el camino famoso Camino Montenegro.
3: En lo estatal, el gobernador Eduardo Ramírez, junto a la titular de la Coordinación Nacional de Protección Civil del Gobierno de México, Laura Velázquez Alzúa, encabezó la sesión extraordinaria del Consejo Estatal de Protección Civil y la instalación del puesto de comando ante la temporada de lluvias y ciclones tropicales 2026, con la participación de autoridades de los tres niveles de gobierno. En lo nacional, la presidenta Claudia Sheinbaum expresó su preocupación por el incremento de fallecimientos de personas bajo custodia del Servicio de Inmigración y Control de Aduanas de Estados Unidos, ICE, al señalar que la defensa de los derechos humanos de los migrantes mexicanos continúa siendo una prioridad para su gobierno. La mandataria indicó que aunque la relación bilateral con Estados Unidos mantiene canales de diálogo y cooperación, existen temas sensibles en los que ambas naciones mantienen diferencias. Entre ellos destacó las condiciones en los centros de detención migratoria y las recientes muertes registradas en esas instalaciones. Muchas gracias por su atención. Le informa Héctor Hernández.
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4: Creo que solo estuvo como un año.
5: Me contó ahorita el del Didi que no tuvo Navidad porque precisamente le tuvo que meter un dineral a ese carro y después me dijo, de una vez le voy a avisar, cuando llegue los 50 kilómetros, que le chequen la banda de no sé qué. Y en ese momento mandé mensaje al taller, oigan, chequen el kilometraje y chequen la banda de no sé qué. Me dice, cámbiala, porque si no se le... Y yo, ¡ah, no! ¡Qué cosa! Es muy mal, carro, muy malo, la verdad.
6: Es que también la cuestión esa de la banda tiene mucho que ver. Algunos coches, y si ya te dijo el compañero de Didi que a él algo le sucede, sí, vela.
5: Oye, pero ¿sabes qué me da risa?
6: Dímelo.
5: Que, ay, bueno, es que yo la verdad no soy muy buena, no sé nada de mecánica. Necesito un curso de algo. Casi, casi se me olvida que funciona también
6: pues
5: con
6: lo
5: gasolina.
6: Mínimo. Lo mínimo.
5: Sí, soy un caso, lo sé, pero bueno, en fin, yo quiero un carro todoterreno. Y que me diga, no. Y que la máquina me diga, necesitas cambiar el aceite.
6: Tú lo que necesitas, tú lo que necesitas es una camioneta de así de...
5: ¿Del ejército?
6: De góndola. De una suspensión bastante alta.
5: Algo por el estilo.
6: Bueno,
5: cosa.
6: ¿Quién sabe? Porque si es así, ni te vas a dar cuenta. A un tope y un cristiano.
5: No, o sea, es así, no.
6: Ah, lo siento.
5: Toco madera. No,
6: le va a pasar nada, pues, pero lo siento.
5: Tampoco. Hola, buenos días, Josefina. Saludos a ti y a Manuel. Qué bien que hoy sí estarás. Ayer solo te escuché empezando el programa y como humo desapareciste. Te escucho todos los días. Gracias, Alejandro. Es que, ¿sabes qué? Teníamos control remoto. No te estoy diciendo, pues, que mi carrito es bien lindo. Y se avienta cada detalle conmigo divino. Hola, buenos días desde Berriozábal. ¡Ay, qué rico! Saludos hasta Berriozábal. Les mandamos un beso y un abrazo. Me dice por acá tu frase, no eres para todos. Exacto. Bueno, no es mía. ¿Te acuerdas que fue Lozano? ¿Cómo se llama Jorge Lozano? Ah, no. Jorge es el sobrino, el de los cucarachos, ¿no?
6: No recuerdo.
5: Bueno, él es el que nos dijo, no eres para todos. No, no somos para todos y yo no soy para todos. Con la pena, ni modo. Y a quien le caiga bien, qué bueno. Y al que le caiga mal, pues tiene
6: es doble trabajo.
5: No, pero tiene todo su derecho. Ya no me voy a desgastar en caerte bien. ¿Qué carro será? No puedo decir marca porque estaríamos quemando a alguna compañía. Y no, tampoco es así. Bueno, vamos a un corte, regresamos. Esto es Bien y de Buenas a través de los 40.
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0: 9:53, 961-61-50489. ¿Quieres una playera? Se me olvidó, estaba yo empezando a decir eso y se me olvidó terminar. Ya sabes la mecánica, la frase al 961-61-50489. Radio Núcleo me consiente con mi playera y tu nombre completo para que te lleves una playera el día de hoy. Están bien padres las playeras de esta ruta mundialista de Radio Núcleo 2026. Todavía faltan más partidos, entonces a ponerse la camiseta porque nosotros aquí en Radio Núcleo sí podemos, ¿ok? Recuerda que hay partidos transmitidos completamente en vivo y se escucha increíble porque están transmitiéndose desde el estadio o los estadios sede. Entonces tú puedes, todos los de México van a transmitirse a través de 100.1 aquí en Tuxtla Gutiérrez, en La Qué Buena, y demás partidos en los 40. ¿Tenemos ahí el calendario?
1: Sí.
0: Sí, tenemos el calendario. Para comentar el calendario de Tuxtla Gutiérrez en Tapachula, quiero decirles a todo Tapachula, divinos hermosos, que en Tapachula tienen sus horarios también porque son diferentes partidos. Entonces, aquí en Tuxtla, en Radio Núcleo Tuxtla 96.1, hoy viernes 26 a las 6 de la tarde, en los 40, desde el Estadio de Guadalajara. A las 6 de la tarde. Uruguay contra España. ¡Ay, olvidé cambiarle su playera a Cala! Porque también tiene el jersey de España. Cala tiene de España también. ¿Ese es el pato Merlín? No, Cala es mi perrita. American Bully es, creo. Sí. Pero tiene cara de boxer, no tiene cara de American Bully. Está linda. Ella es bella, como una estrella. Y brilla porque hoy le voy a decir que le cambien su playera. Ahora, hoy le toca la playera de España, el jersey de España. Entonces recuerden, en los 40 Tuxtla, a las 6 de la tarde, se transmite completamente en vivo desde el Estadio de Guadalajara. Bueno. ¿Te diste cuenta qué día estamos hoy?
1: Hoy es viernes.
0: Ya sé que es viernes, pero ¿ya te diste cuenta de la fecha? 26-06-26.
2: ¡Órale, qué padre!
0: Entonces dije, a ver. Vamos a ver, me encanta divertirme con estos rollos. Después se me olvida, pero es divertido. Es como los horóscopos o los horóscopos. Me gusta nada más ver las características de los signos zodiacales, de las personalidades, porque en eso sí coincido, fíjate. Entonces, sí, yo soy completamente Virgo. ¿Tú qué signo eres, Manuel Ali?
3: Capricornio.
0: Capricornio, no estoy muy familiarizada con los Capricornio.
3: No. Qué bueno.
0: Estoy muy familiarizada con los Escorpión.
3: Ay, sí.
0: O sea, mis mejores o mis más allegadas personas son Escorpiones. Mis hermanas por elección, mi comadre Claudia y la güera, son escorpiones. Y vaya, que los escorpiones, así como pueden ser lindísimos, cuando levantan esa colita con ese aguijón, se van a la yugular. Pero lo bueno es que estoy entrenada con las escorpión. Oye, pero bueno, ¿a qué voy con esto? Que la numerología del día de hoy está buenísima, porque me fui a investigar. Hoy es 260626. Vamos a reducir sumando todos los dígitos. Ándale, da 22. Entonces tenemos que reducirlo a un dígito. 2 más 2, 4. Entonces representa el número 4. ¿Qué quiere decir eso? ¿Qué representa el número 4? Lo digo en la siguiente hora. Exactamente, 9:57. Nos vamos a la segunda hora de Bien y de Buenas. 961-61-50489. Radio Núcleo me consiente con mi playera, con tu nombre completo. Hoy, como es viernes, hoy un transatlántico. Voy a ser barquísimo para regalar esta playera.
2: Transatlántico.
0: Soy un crucero de Disney.
2: Barquísimo.
0: Ok, regreso.
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1: Hacemos un emprendimiento que aparte la veo fascinada porque aparte representa lo que está haciendo. María Inés Granda, ¿cómo estás? Bienvenida.
2: Muchas gracias, tía.
1: No me digas tía, no es verdad. Oye, le di, se me olvidó decirle, tú dime Josefina.
2: Josefina, claro que sí.
1: Sí, soy su tía, ¿qué quiere? Es de cariño de toda la vida. Sí, oye, sí. Marinés, la verdad me da muchísimo gusto que comencemos esta colaboración. Siempre yo digo que yo soy apasionada de la radio. Cuando te escuché hablar de tu emprendimiento, me di cuenta porque me transmitiste la pasión por lo que haces. Y bueno, aparte que estás muy joven, pero veo todo lo que sabes, lo que te has preparado y digo, wow, me encanta. Y por eso esta invitación y gracias por haber aceptado hacer esta colaboración.
2: Ay, no, muchas gracias, tía. Estoy muy feliz de estar aquí contigo.
1: Cuéntanos, ¿de qué vamos a estar hablando todos los viernes?
2: Pues vamos a estar hablando de diferentes cosas de belleza, tips de belleza, cómo cuidar tu piel, cómo sobrellevar tu piel, prevenciones, todo eso.
1: Fíjate que algo que me gusta mucho, la verdad a mí siempre me ha encantado eso, observar cómo se maquillan. Tú maquillas increíble porque he visto maquillajes que me han enseñado. Es que ¿quién la maquilló? Se ve preciosa. Marinés. Y yo, oh, wow. De repente me enteré que estuviste dando también algunos cursos de maquillaje, ¿no?
2: Claro, claro.
1: Y después vienes con Gym Face.
2: Sí, así es.
1: A ver, cuéntame todo este rollo porque yo también estaba viendo en los TikToks, ya sabes.
2: Sí, claro.
1: Que empecé a ver las tendencias de la yoga facial.
2: Claro.
1: ¿Y es en base a eso?
2: Sí, claro. Gym for Face lo que hace es estimular, tonificar los músculos faciales de la cara. Nosotros tenemos más de 40 músculos en el rostro y lo que queremos es tonificarlos, es reposicionarlos, es que no haya esa flacidez para que sientas tu rostro pues más fresco, más descansado, más desinflamado, más tonificado.
1: Oye, apa, y digo, pasa, y no solo, no necesitas tener 50 desde los 20.
2: Así es.
1: Hay veces que estás muy tenso, hay veces que tienes insomnio.
2: Sí.
1: Hay veces que el cortisol domina tu cara.
2: Claro.
1: ¿Es cierto?
2: Y te inflama, claro, es la hormona del estrés.
1: Ajá.
2: Sí, claro.
1: ¿Y todo eso con masajitos y todo?
2: Claro, drenando. Tenemos que, o sea, también, a ver, nosotras somos entrenadoras especializadas para el rostro facial. Literalmente, facial, facial. Entonces, yo que me fui a estudiar a Madrid, a Nueva York, a Corea, pues fui agarrando un poco de todo lo que aprendí y yo hice mis propios protocolos en Gym for Face. Y ahí yo capacité a dos personas y estas personas son literalmente especializadas en todo esto porque aparte pues una es enfermera,

0: enfermera, otra es nutricionista, pero son las dos cosmetólogas. Entonces, como que esa parte de la salud que tienen todo y así, que conocen y eso, la verdad que son entrenadoras especializadas en el rostro.
1: Yo pensé que nada más conseguir los tutoriales de TikTok, ¿ya viste? No es nomás así. Bueno, pues vamos a estar hablando, platicando con Marinés Granda acerca de cómo cuidar nuestra piel, cómo cuidar nuestra cara. Y esto van a ser tips que puedes hacer también en casa, porque verse bien también te baja el cortisol. Yo lo he dicho siempre, para mí el hecho de ver lo que te gusta en el espejo,
0: claro,
1: no, ve que te guste lo que ves en el espejo, claro, es muy bonito porque puedes traer el alma rota, puedes traer mil broncas en la vida, pero si te gusta lo que ves en el espejo, es como un, podríamos decir, una caricia para tu corazón. Vamos con un corte, regresamos, estás en Bien y de Buenas a través de los 40.
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4: Buenos días, esta es la información. En lo local, con el objetivo de fortalecer el bienestar de las familias que habitan en las comunidades rurales, el Ayuntamiento de Tapachula, a través de la Secretaría de Salud Municipal, acercó los servicios de la Brigada Integral de Salud a los habitantes del ejido Morelos. El titular de la dependencia, Pancho Castillo Ordóñez, dio a conocer que estas acciones se realizan en seguimiento a las instrucciones del presidente municipal Yamil Melgar, de llevar atención médica oportuna y gratuita a las comunidades urbanas y rurales del municipio, priorizando la prevención y el cuidado de la salud. En lo estatal, un poblador tzotzil del municipio de San Andrés, Larrainzar, identificado como Andrés N., fue detenido por el delito de cohabitación forzada, ya que pretendía vender a su hija de 12 años por 25 mil pesos, informó el titular de la Fiscalía General del Estado, Jorge Luis Llavenabarca. Dijo que este es el primer caso que se judicializa por el delito de cohabitación forzada, luego de que en febrero de este año, el Congreso local legisló sobre el particular. En información internacional, con equipos pesados o con sus propias manos, rescatistas y voluntarios buscan este viernes a supervivientes del doble terremoto en Venezuela, que causó oficialmente 589 muertos y miles de desaparecidos según estimaciones. Para más información en Notinúcleo, segunda emisión, le informa Héctor Hernández. Que tenga un excelente día.
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4: Hoy vamos a hablar de eso y quiero hablar un poquito como de qué pasa con la flacidez, ¿no? O sea, la verdad que pues nuestro proceso de envejecimiento comienza desde los 25 años aproximadamente. Bueno, claro, si no te estás cuidando, pues desde antes. Pero pues el tema es obviamente pues ponerte protector solar todos los días. Claro que el sol pues es un tema que empieza con el estrés oxidativo, las células se estresan y empieza la oxidación de células y ahí empieza un proceso de envejecimiento que eso, por eso es muy importante cuidarnos del sol, claramente,
5: ¿no? 25 años, oye, no, yo a los 25 años ni por acá me pasaba que iba yo a pensar que, ay, estoy envejeciendo.
4: Claro, así
5: es. Aunque te voy a decir que, bueno, yo, la abuela rock and rollera, mi madre, ella me acuerdo que me decía siempre, o sea, no puedes irte a dormir sin desmaquillarte.
4: Ay, no, sí.
5: Entonces yo no me desmaquillaba nunca.
4: Tía, es lo peor.
5: ¿En serio? Entonces, yo creo que me empecé a desmaquillar hace 10 años. Y siempre me he maquillado. Y me decía, es que no puedes. Y mi mamá sí se cuidaba muchísimo la piel.
4: Claro.
5: Y tiene muy bonita piel. Digo, la verdad es que yo no canto mal las rancheras porque para lo que me la he cuidado, la verdad me ha tratado muy bien el tiempo. Pero efectivamente esa flacidez le huimos todos. Porque todos. Yo he conocido mujeres y hombres. Porque también esto también es para hombres.
4: Claro.
5: Que tienen 28 años y realmente parecen como de 40.
4: Claro, pues es que también lo que pasa es que nosotros a partir de esa edad más o menos, también comenzamos a perder del 1 al 2% anualmente de colágeno, elastina, ácido hialurónico. Entonces, pues por eso es importante también pues comenzar con suplementación desde dentro hacia afuera. Y aparte, algo súper importante de estimular los músculos es que muchas veces queremos un glow en la piel, pero no estamos yendo más allá de la piel, o sea, a los músculos. Si quieres tener algo uniforme, vamos a empezar desde los músculos, tonificarlos y ya después, pues si quieres un glow, pues obviamente con una rutina especializada para ti.
5: ¿Es como ir al gimnasio?
4: Sí, claro.
5: ¿Ah, sí?
4: Literalmente.

0: quieres tener algo uniforme, vamos, empezar desde los músculos, tonificarlos y ya después, pues, si quieres un glow, pues obviamente con una rutina especializada para ti.
1: ¿Es como ir al gimnasio?
0: Sí, claro.
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1: A ver, Marinés, empecemos con esto. Mira, ya nos estás hablando acerca de todo lo que significa el cuidado de la piel, pero vamos a tener muchísimos espacios con claro. todos los viernes. Yo sí quiero pensar, todos tenemos estos músculos en la cara.
2: Sí, así
1: ¿no?
2: es.
1: Y nos ponemos nuestro bloqueador, sí. y nos ponemos cremita, que sí, la... Pero ahorita mencionaste algo muy importante que yo jamás me hubiera imaginado. ¿Es desde el músculo?
2: Claro, desde dentro.
1: Ok.
2: Claro, pues a ver, nuestra piel pues es algo que está pues en el exterior, ¿no? Ajá. Es el órgano más grande del cuerpo. Entonces, pues tenemos que ir más allá, más atrás. O sea, no una crema pues nos va a quitar nada más las arrugas más profundas. Pues obviamente no, es más allá, es ir al músculo.
1: Oye, ¿cómo? A ver... ¿Cómo se hace una arruga? Yo sé que por reírte mucho.
2: Gesticulación.
1: Por gesticulación, porque sí, claro. siempre estás con el ceño fruncido, porque sí, claro. no sé. Pero realmente, ¿qué otros factores hacen que... Yo una vez conocí... Ay, sí, ay, no digo nombres. Yo una vez conocí una señora Ajá. que prácticamente era de mi edad, y te estoy hablando que no teníamos ni 30 años. Claro. Y yo pensé que ya tenía hijos en la universidad.
2: No.
1: O sea, que yo dije, ¿pero cómo? Se ve muy arrugada. Y yo, pues, no soy víbora. Lady Nauyaka ya existía, pero no sabía que existía. Entonces, sí me llamó muchísimo la atención y dije, ¿cómo? ¿Qué? O sea, dicen, tiene que ver que seas morena, tiene que ver que seas blanca. ¿Qué tiene que ver?
2: Pues, 100% a ver, parte de la gravedad. Parte de que pues no estés bien descansada, parte de cómo esté tu cortisol, parte de cómo te estás cuidando, qué estás haciendo, tomas agua, no tomas agua, haces ejercicio, no haces ejercicio, duermes de un lado, no te cuidas, pues lo que consumes, todo eso tiene mucho que ver, el sol, si estás muy expuesto al sol, así, literal, todo eso.
1: ¿Y cómo me explicas, mujeres y hombres, que siempre están bronceados y no tienen una arruga? No. Digo, están manchados de la cara.
2: Claro.
1: Pero no tienen arrugas.
2: Sí, también viene mucho de la parte de genética, claro. Por ejemplo, si tienes como muy gruesa la piel, pues obviamente no vas a tender a tener tantas arrugas como una piel delgada.
1: ¿Qué es eso? No entiendo cuando dicen tienes piel gruesa o piel delgada. Eso
2: pues
1: no,
2: tiene,
1: no,
2: mucho
1: no, no
2: que, tiene mucho que ver con genética, literalmente.
1: O sea, pero ¿cómo defines una piel gruesa y una piel delgada?
2: Una piel gruesa, por ejemplo, la ves como más pesada, como más... por lo regular, la piel gruesa tiende a ser grasa.
1: Ok.
2: Una piel grasa. Y una piel seca es como más fina. Se siente más fina, se ve más fina.
1: De
2: es una,
1: papel.
2: Ándale, como de papel, pero que la ves como que está como pegada casi casi al músculo. O sea, frágil.
1: Ok.
2: Sí, claro.
1: Qué interesante todo esto.
2: Es como las coreanas. Las coreanas, pues claro, tienen una piel muy bonita, pero también es genética. Tienen la piel gruesa, exactamente.
1: Las coreanas tienen
2: las
1: piel
2: coreanas.
1: Gruesa.
2: Sí,
1: por eso
2: es
1: la tendencia ahorita del skincare coreano.
2: Claro, pero pues ellas, exacto, viene de genética.
1: Ok, vamos con música y regresamos. Estás en Bien y de Buenas a través de los 4961-61-50489.
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1: La de hoy viernes, espero que no falte nunca, y si falta es porque tiene muchos compromisos también laborales, pero le agradezco infinitamente que vaya a colaborar en Bien y de Buenas para regalarles a ustedes, público, conocimientos de cómo cuidar su cara. Esto que está en tendencia, que se llama yoga facial, ella está teniendo un emprendimiento increíble aquí en Tuxtla Gutiérrez que se llama Gym Face. Así como lo escuchan, gimnasio para la cara.
2: Así es, gimnasio para la cara.
1: Ahora, en este momento que está el boom, yo digo, a veces hay muchos emprendimientos que son una moda, sí, y dejan de ser moda.
2: Claro.
1: ¿Por qué esto no va a pasar de moda? Dime.
2: Pues porque esto ya lleva muchos años, muchos, muchos, muchos años. Incluso investigué, lleva más de 4,000 años. ¿Por qué? Porque así se cuidaban. Literal.
1: ¿Ah, sí?
2: Así se cuidaban.
1: ¿En dónde?
2: Los orientales.
1: Ah, ok.
2: O sea, en Asia, pues la verdad, las mujeres siempre se han visto muy bien, las,
1: ¿sí?,
2: asiáticas, siempre.
1: No envejecen, ¿por qué?
2: No, pues es algo que llevan haciendo desde hace mucho tiempo, todo esto de los masajes faciales.
1: Ahora, tienen mucho que ver también los productos que nos aplicamos. Oye, sí es cierto, no envejecen las asiáticas.
2: Sí,
1: he visto,
2: no,
1: algunas que tienen, que dicen, miren, a sus 86 años. Y yo, eso es inteligencia artificial, y después investigo. Y sí, tiene 86 y no tiene arrugas y está súper hidratada. Y yo, ok, ¿dónde puedo pedir ese skincare? Voy a comer puro arroz. Oye, vamos a un corte, regresamos, 10:37.
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0: Estoy impactada todo lo que tenemos que platicar con María Inés, porque empezamos a hablar de algo y empieza a salir otro tema y otro tema. Vamos a hacer un temario por mes, porque son muchísimas aristas para poder abarcar todo lo que los músculos faciales. Sí. Y fíjate que te voy a decir algo, te decía, ¿y cómo le hace Victoria Beckham, que no tiene arrugas porque no se ríe?
1: No gesticula. No gesticula mucho, es una mujer que no gesticula. Pero pues la verdad, digo, tampoco. O sea, a ver, ríete, exprésate, sí, no hay claro. Nada más bonito. Pero pues si no, también puedes empezar con tipos de prevenciones como un baby botox, ¿no?
0: Un baby botox. Fíjate que he visto personas que tú quieres baby botox. No, es que, ¿por qué las famosas? No sé si lo hacen muy tardío. Ajá. Pero de repente cambian su fisonomía.
1: Sí, así es.
0: O sea, ahora, tú que estás con todo este emprendimiento, es también, a mí se me hace maravilloso y te voy a decir por qué, María Inés. Porque como no estábamos enterados que esto tiene 4,000 años de antigüedad, a veces cuando estás muy tenso y de repente te ríes, sientes bien rico y dices, claro. ¡Ay, sí tengo músculos en la cara!
1: Sí, claro.
0: ¿Sabes?
1: Sí, sí.
0: Y lo más importante es lo siguiente. No sabíamos que podíamos, por medio de este gimnasio facial, evitar la intervención quirúrgica muchas veces, que
1: claro. Es
0: muy agresiva. A veces,
1: sí, muy agresiva.
0: Que debes de tener cuidado con quién sí y con quién no.
1: 100%.
0: Y que puedes empezar este gym facial desde 15 años.
1: Claro.
0: 20 años.
1: Claro. Y vas a, pues...
0: ¿Es prevención?
1: Prevención 100%. Literal, aparte, pues, me vino una persona con una cirugía de lifting facial muy mala, con mucha fibrosis. No me gusta ver personas que no se sientan seguras, ¿no? Me cuesta. O sea, a mí me encanta que la gente, cuando va a Gym for Face, se sienta bien y que yo les pueda aportar esa seguridad, que se sientan bien, que les guste su rostro y todo eso. Y ahorita estamos trabajando con ella un aparato que se llama endermología, se llama Endermology, es francés, y lo que hace es como empieza como a aspirar la piel, pero con un poco de... aparte de que te mete oxígeno,
0: ajá,
1: te va oxigenando aparte y va como haciendo como un movimiento de suspiración, como ventosas, hace cuenta. Y aparte, pues, te va drenando y a ella le está ayudando mucho en el tejido que está muy duro por la fibrosis y lo va a ir ablandando,
0: Es como deshacer islas, como
1: ándale,
0: bolitas.
1: Ándale, esas bolas que es puro colágeno malo.
0: Ok. Oye, y por ejemplo, cuando dices drenar, ¿es porque estás direccionando qué?
1: Estás direccionando el líquido de retención, el mal colágeno que el cuerpo hace, que hizo su cuerpo por el lifting que se hizo. Entonces es un colágeno malo por protección que hace el cuerpo por la intervención que hubo, ¿no?
0: Ok, por algo ajeno.
1: Ajá, exactamente. Entonces esta tecnología lo que hace es que va suspirando, aparte que va oxigenando la piel, y lo voy llevando obviamente a los ganglios linfáticos para ir drenando todo eso.
0: ¿Por dónde sale? ¿Es la pregunta?
1: Claro, claro.
0: Ajá.
1: Puede salir pues por la orina, por las heces también. Pues también cuando, por ejemplo, haces como mucho ejercicio y transpiras también, pues ahí literalmente.
0: Qué interesante, es que es todo un tema y la verdad es que cuando nuestra cara está cansada se nota.
1: Sí, así es.
0: Cuando estamos sanos, nuestra cara lo dice.
1: 100%.
0: Cuando estamos empezando a enfermar, nuestra cara lo dice.
1: Lo dice, así es.
0: Entonces todo esto va más allá de la vanidad, va más allá de la prevención de arrugas.
1: Claro.
0: Es estar completamente conectando los músculos de la cara también a nuestro organismo.
1: Así es.
0: ¿Sí tiene que ver?
1: Sí, claro.
0: ¿Sí? 100%. Sí, ok. Sí. Vamos a un corte. Regreso.
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0: 10:52. Aquí el tiempo vuela. Marinés Granda, primera colaboración de muchas.
1: Así es.
0: Gracias por tu tiempo, por venir, porque la verdad, este tema tiene mucha tela de dónde cortar.
1: Muchísimo.
0: Muchísima tela de dónde cortar. Y la verdad es que yo quiero probar Gin Face. O sea, yo ya me
1: Tienes
0: vi.
1: Tienes que ir.
0: Sí, tengo que ir. Ya me vi el simple hecho de que te den masajito, porque eso es lo que me gustó más.
1: Claro.
0: Que no, o sea, digo, hay muchos tratamientos. Todavía, todavía no me animo a inyectarme Botox.
1: Sí, no. O sea, puedes empezar con eso, claro.
0: Pero dije, si es yoga facial, dije, quiero probar. Claro. Y me han recomendado muchísimo.
1: Sí, la verdad.
0: Quienes han ido, me han dicho que es increíble.
1: Aparte, es un lifting facial natural, literal.
0: Eso es lo que me gustó. Sí. Oye, y por ejemplo, ahí mismo también recomiendan qué tipo de cremas son para
1: claro.
0: tu piel y todo, porque eso es también un volado. Yo ando probando por todos lados y de todas las cremas, y me dicen después amigas que tienen piel delicada. Sí. Y no te enronchas, y yo no.
1: No,
0: yo pruebo de todo.
1: Estamos por comprar un analizador de piel que voy a comprar que viene de Corea. Entonces ahí con eso, pues con mis colaboradoras, te vamos a ayudar a que tú observes todo lo que ha pasado en tu piel.
0: Ay, Dios.
1: Sí, literal. Ajá, así es. Hasta las manchas que están por venir.
0: Uy, no, sí. Estoy bien manchada.
1: Entonces, nosotros tenemos productos coreanos.
0: Ajá.
1: Incluso, más que nada, no las típicas marcas que son como Medicube, Tocobo, todas esas. Yo fui a una expo en Corea y di con una farmacia dermatológica coreana. Entonces, traigo productos dermatológicos coreanos, ¿no?
0: Okay.
1: No del Olive Young o de las marcas típicas, no, sino yo me voy más allá.
0: Ok. Sí. Oye, tengo una pregunta.
1: Sí.
0: De verdad, porque típico, es que con esta crema se eliminan las manchas. Yo no, y mira que sí soy bien aventada, sí. Y me pongo productos que nadie se atrevería a ponerse. Claro. Y dice Majo. Sí. Oye, nada me ha quitado las manchas, y la verdad es que yo no me cuido la piel.
1: Claro.
0: O sea, yo soy, me encanta solearme, me sí. fascina broncearme, y no me ponía bloqueador solar nunca.
1: No, no, no me muero.
0: No, pues yo también sí. ya me muero porque tengo que usar maquillaje todos los días claro. para tapar las manchas, porque sí estoy, oye, estoy bien manchada. La verdad, sí, ¿se quitan las manchas?
1: Claro que sí.
0: Ay, ¿a poco? De verdad.
1: La verdad, pues, a mí me gusta irme por lo más rápido, que son los láseres.
0: Ah, ok.
1: Los láseres faciales. Ahorita que estuve en Corea, me hicieron 6 láseres en un día. 6 láseres en un día.
0: ¿Y si te los elimina?
1: Claro que sí.
0: ¿En serio?
1: 100% te elimina. Depende también qué tipo de láser. Está pues el CO2, el Yang, está el IPL.
0: ¿Y todo eso lo hacen ahí? Gin Face.
1: No, esto no.
0: Okay.
1: Porque ya es dermatológico.
0: Ya,
1: nosotros okay. ahí en la parte tenemos mucha ética profesional, no me meto ahí.
0: Okay.
1: Pero pues es ir exactamente con un experto en eso, ¿no? Un dermatólogo experto en láseres, más que nada.
0: Okay.
1: Pero pues también, claro, existen pues cremas, productos, pero pues es más tardado, es paulativo, va
0: más
1: con el tiempo y todo eso, disciplina, exactamente. Y nosotros sí tenemos una aparatología que se llama Mesoject, que es como un tipo de dermapen indoloro, que lo que hace es que abre microcanales en la piel para que yo te ponga un activo especializado en ir degradando esas manchas.
0: ¡Oh! Oye, va a ser dueña de mis quincenas, voy a trabajar para...
1: Sí.
0: Oye, no, de verdad, muchísimas gracias, Marinés, ya tenemos que irnos. La playera, a ver, rápidamente, me da tiempo todavía, Manuel Ali, ya no me da tiempo, ¿verdad? Bueno, ahorita en la tablet, ahorita les digo quién se lleva la playera. Muchísimas gracias, Marinés Granda, por haber venido. Y bueno, todos los viernes, así que rápidamente respondemos una pregunta que nos hicieron, que sí. ¿Desde qué edad podemos empezar con estos tratamientos de cuidado y prevención?
1: Pues la verdad, desde los 20, desde los 23 años, para que pues contrarrestes lo que falta, ¿no?
0: Ok.
1: Desde los 23 años, que empieza un poco tu proceso de envejecimiento, pero pues desde los 23 años empieza a cuidarte.
0: Bueno, ¿cuántos años tienes, Majo?
2: 33.
0: Par de rucos. Ya no se cuidaron. Bueno, ya me voy. Gracias, Lilo Martínez, control y producción de audio en Tapachula 99.5. Gracias, Tapachula. Gracias, Manuel Ali, 96.1 Los 40 Tuxla. Marinés Granda, muchísimas gracias.
1: Gracias.
0: Rápidamente,
1: Josefina,
0: ¿dónde está Gym Face?
1: Estamos en Plaza Monarca, local 8.
0: Ok. Bueno, pues yo me despido. Yo soy Josefina Gutiérrez. Que tengan excelente fin de semana y recordemos juntos, los problemas nunca van a ser más grandes que nosotros. Hasta el lunes. Bye bye.
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7: Hola, soy Sam y esto es Los 40 News. Podrán pasar los años y jamás nos cansaremos de ver una nueva adaptación de alguna de las novelas de Jane Austen. ¡Jamás! Y este 2026 es el turno de nueva cuenta, The Sense and Sensibility, pero ahora con el protagónico de Daisy Edgar Jones y la dirección de Georgia Oakley. Y justamente tenemos el primer tráiler de esta adaptación, en el que conocemos a todo el elenco de una de las historias más populares de la literatura universal. Sense and Sensibility nos presenta a las tres hermanas Dashwood, Eleanor, Marianne y Margaret, quienes junto a su madre, recién viuda, son forzadas a dejar su hogar para mudarse a una residencia mucho más pequeña y humilde, por decirlo de alguna manera. En cuanto sucede esto, sus vidas comienzan a cambiar al conocer a nuevas personas, y eso incluye la posibilidad del amor y el desamor, al menos para las hermanas mayores, Eleanor y Marianne. Preparen los tamales y pónganse los cinturones de seguridad, porque Burro, el famoso coprotagonista de la franquicia animada de Shrek, tendrá su propia película, y tan es así que hasta ya le programaron una fecha de estreno. La película de Burro funcionará como un spin-off de la saga de Shrek y estará respaldada desde luego por Universal y DreamWorks, la casa del ogro y su mejor amigo desde que arrancaron las producciones fílmicas en el lejano, muy muy lejano 2001. Y les decíamos que la cosa está tan confirmada con la película de Burro que ya tiene fecha de estreno, 30 de junio de 2028, un año después aproximadamente de la salida de Shrek 5. Ahora ya lo sabes.
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4: Buenos días, muy buenos días, comunidad de los 40. Qué gusto saludarlos en este rico viernes ya. Oigan, viernes 26 de junio, por fin es viernes. A disfrutar del fin de semana. ¿Qué planes tienen, amigas? ¿A dónde van a ir? ¿Dónde van a disfrutar el fin de semana? Yo creo que algunas se ponen de acuerdo para ir a la casa de la amiga, disfrutar al partido de fútbol, que estamos en la fiesta futbolera. Y otras, pues simplemente dicen: Lili, yo soy del team quedarme en mi casa, avanzar con las cosas pendientes que tengo en el hogar. Fíjate, mucho se toma así, ¿no? De que domingo no trabajo, sábado tampoco, según entre comillas, vamos a descansar, pero no es cierto. En la casa siempre hay que hacer, lavar ropa, lavar los trastes, que si hay que acomodar la sala, cambiar las cortinas de lo que es la sala de la casa, en fin, ¿no? Siempre. Y bueno, pues, además, alguna me va a decir: Lili, yo soy Tim, de quedarme en casa, no salgo. Y muy buenos días a todas, y de verdad que bien, cada una aprovecha su fin de semana a su gusto y por supuesto a su manera. Bienvenidas, chicas, bienvenidos también los caballeros a una emisión más de tu programa Mujeres de Hoy, a través del 99.5 de FM de tu radio Los 40 Tapachula. Oigan, en un momento más vamos a hacer enlace a través de las redes sociales. Me va a dar muchísimo gusto poder saludarlas a todas a través de la página oficial de Los 40 Tapachula. Si no nos siguen, síganos en este momento. Vamos a hacer una transmisión en vivo desde lo que es la cabina 40, porque les quiero compartir a todos ustedes el tema el día de hoy. Amiga que me estás escuchando en la oficina, en el trabajo, en el negocio, amiga comerciante, quédate conmigo a través de tu programa Mujeres de Hoy. Saludos a todas mis amigas empresarias que también son, híjole, invitadas 100% VIP de Mujeres de Hoy. Un fuerte abrazo a mis amigas de AMGE Tapachula. Y bueno, tenemos por acá número para que estemos en contacto: 962-62-524-99. Los invito a que se queden. El día de hoy tengo más que un tema. Les voy a ser honesta, chicas. Es una charla con todas ustedes. Hoy las invito a que se queden en el programa y juntas, hagamos conciencia de la fortaleza que tenemos como mujer. ¿Saben? A veces no nos damos cuenta, pero como mujeres somos tan fuertes, y no me refiero solo a la fuerza física, sino a la fuerza emocional y mental. Quédate conmigo a través de Mujeres de Hoy, aquí en Los 40. Damos inicio. Comenzamos.

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9: Ok, estamos de regreso y continuamos con más en Mujeres de Hoy. Oigan, la verdad les voy a ser honesta, el día de hoy estoy muy contenta porque, híjole, ya estamos transmitiendo en vivo a través de las redes sociales. ¿Cómo están? Buenos días, chicas, caballeros, mujeres que nos están viendo, amigas, comunidad de los 40, a través de lo que es los 40 Tapachula, qué gusto. Bienvenidos a Mujeres de Hoy, como siempre, el día de hoy dije, vámonos a las redes sociales, me dijeron, Lili, vámonos contigo en ese momento a transmitir en vivo, y fíjate que me encanta esto porque así también les comparto parte de lo que es el programa Mujeres de Hoy, que es esta plataforma precisamente como medio de comunicación. Tenemos este programa a través de los 40 Tapachula y es un programa dedicado a las mujeres, pero también a toda la familia. Y hay diferentes secciones, lo hemos compartido durante el transcurso de la semana. Los lunes tenemos temas con psicólogos, los martes tenemos la sección de salud que nos invita, perdón, que tenemos invitado a médicos. Los miércoles, pues bueno, se acaba de sumar con nosotros la Asociación de Abogados de Tapachula, que nos vienen a compartir precisamente temas muy interesantes para todos nosotros, porque a veces como mujeres no conocemos nuestros derechos, a veces como mujeres que tenemos situaciones adversas y no sabemos a qué lugar acudir aquí en Tapachula. Y bueno, créanme que esta sección está buenísima, son todos los miércoles con la Asociación de Abogados de aquí de Tapachula. Y los jueves tengo a grandiosas mujeres que están conmigo, que es ANSPAC, esta grandiosa asociación pro superación personal, que nos vienen a compartir temas de mucha importancia, entre ellos temas como valores, no solamente para la mujer, sino para toda la familia. Y los viernes, bueno, pues los viernes son también mis favoritos porque doy acá con ustedes temas abiertos, y no solamente eso, sino que también tenemos invitadas. Es una sección donde todas las mujeres pueden venir al programa, si eres artista, psicólogo, empresaria, amiga empresaria, mujer artesana, bienvenida a Mujeres de Hoy. De verdad que es una sección donde queremos compartir tu historia, queremos formar parte de tu historia y que tú seas también esa luz, ese ejemplo para otras mujeres. Siempre como mujeres debemos de edificarnos una a nosotras. Y ahí viene también la sororidad. Claro, por supuesto. Y hoy, qué bueno, tenemos este tema libre. Yo dije, está bien, vámonos a las redes sociales y así aprovecho para compartirles a todas. Fíjate que hemos tenido la oportunidad de poder platicar con la psicóloga Marcia Ochoa, a quien le envío un fuerte abrazo. Hemos platicado sobre temas como sororidad, temas como el apoyo entre las mujeres, pero hoy quiero platicar con ustedes sobre nuestras fortalezas como mujeres, y yo creo que muchas de nosotras se van a sentir identificadas con este tema, hablar sobre las fortalezas de la mujer. Uno de los aspectos que tenemos dentro de las fortalezas del estilo de vida de la mujer actual, híjole, está la resiliencia, de verdad. Y yo creo que cuando hablamos de resiliencia, estamos hablando de esa capacidad que tenemos también como seres humanos, como mujeres, de adaptarnos a diferentes adversidades, situaciones, circunstancias, que llega a pensar uno, no voy a lograrlo, no voy a poder salir de esto, pero resulta que una de las grandes capacidades que tenemos las mujeres es el de adaptarnos. Hay situaciones en las que a veces como mujeres decimos, no lo vi venir, nadie nos enseña a decir, voy a vivir este proceso así, nadie nos enseña, cuando te llega este desafío, vas a hacer esto, vas a actuar así, vas a hacer así. Nadie. Nadie te dice, el día viernes vas a tener un desafío en la vida. Nadie. Nadie nos enseña. Al contrario, la misma vida nos va dando herramientas para salir adelante. Y es que es por instinto de sobrevivencia que cada una de nosotras logra salir adelante. Sobre todo cuando hay metas, cuando hay objetivos, cuando hay una familia de por medio, cuando hay hijos. No, olvídense, cuando hay hijos. De verdad, la mayor fortaleza de una mujer, número uno, es ella misma. Número dos, si hay familia, es su familia. Si están los hijos, son sus hijos. De verdad, es ese motor que cada una de nosotras necesitamos para salir adelante. Y tenemos, de verdad, fortalezas tan grandes, tan extraordinarias, que son únicas. Independientemente de esa fuerza física, porque la verdad, yo no sé dónde sale esa frase que dice, que en algún tiempo salió diciendo que la mujer era débil. No, al contrario, las mujeres somos muy fuertes. Y cada una de ustedes que me está viendo también detrás de la pantalla y me está escuchando ahorita porque estamos en vivo a través de la frecuencia radial del 99.5 de FM de tu radio, me va a decir, Lili, esa soy yo. Me ha costado salir adelante y no solamente yo, mis hijos, mi familia. Y ¿saben una cosa? Tenemos una gran inspiradora o grandes inspiradores. ¿Saben desde dónde? Desde casa. Desde casa, ¿cuántas de nosotras crecimos con una mamá, con un papá de carácter fuerte, llenos de fortaleza, de gran ejemplo a seguir? ¿Y cuántas de nosotras también tuvimos esa mamá de, como mujer independiente o madre soltera que nos sacó adelante a mis hermanos, la familia? Mi mamá trabajaba y está también la parte del varón. El caballero, el hombre que sacó adelante a sus hijos. Entonces, ¿tenemos grandes ejemplos de fortaleza? Claro que lo tenemos. Y lo tenemos desde casa, desde el hogar. Ahí vienen también los grandes ejemplos de fortaleza. Tú me puedes decir, oye, Lili, mi hermana. Oye, Lili, vaya, yo crecí con mi tía. Lili, mi abuela. Mi mayor inspiración de fortaleza ha sido mi abuela. Ustedes, cada una de nosotras, hemos crecido con grandes ejemplos de fortaleza. ¿Tenemos que irnos a la pausa? Ok, vamos a checar en este momento. Me tengo que ir a la pausa comercial, pero regreso. Hazme tu comentario, amiga que me estás escuchando, 962-625-2499 y a través de las redes sociales. Envíame un mensajito. Ahorita me voy a meter a live también para poder saludarlas a todas ustedes. Y ponme ahí, ¿cuál consideras que es tu mayor fortaleza? ¿Tu resiliencia? ¿Tu carácter? ¿Tus actitudes? ¿Tus aptitudes? ¿Cuál consideras que es tu mayor fortaleza? Vamos a la pausa y continuamos con más

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4: Ok, estamos de regreso. Oye, qué agradable. Ya se empezaron a reportar con nosotros, a contactarnos vía WhatsApp al 962-62-52-99. Saludos a nuestro amigo César, el buen Cesarín. Dice Lilo, buenos días. Ya andamos aquí a la escucha con mi esposa en tu programa. ¡Qué bonito! ¡Qué bonito! Mira, matrimonio, pareja, juntos escuchando el programa. Eso me agrada. Muy bien. Inviten a sus esposos, invita a tu pareja a escuchar el programa, porque les voy a ser honesta en algo. A través del programa les estamos dando hasta herramienta a los caballeros para que vayan conociendo más a las mujeres. Sí, porque luego dicen, ¿quién entiende a las mujeres? Que no sé qué, sí es cierto. Y en esta ocasión, bueno, pues a través del programa de Mujeres de Hoy, les damos herramientas. Es más, el eslogan del programa o el spot comercial dice, y vamos a platicarte de uno que otro secretito femenino. Ahí está, saludos a todos nuestros amigos que nos están escuchando, y bueno, pues muy en especial a César y a su esposa. Por aquí me mandó el nombre de su esposa. Mayri, saludos a César, que me están escuchando a través de la frecuencia radial del 99.5 de FM. Oye, y al soltero, dice, yo estoy soltero. Ay, no. Saludos a Aristóteles, que también anda haciendo de las suyas el día de hoy a través de la frecuencia radial de los 40, que ya está también escuchándonos por el 99.5. Y bueno, ya estamos de regreso. Perfecto, y continuamos en las redes sociales. Oiga, qué gusto me va a dar saludarlos. ¿Quién está conectado? A ver, saludos a Rodríguez Florecita, saludos hermosa, saludos también a Esdras Díaz, buenos días Esdras, ¿qué tal? ¿Cómo estás? Saludos también a Javier Reyes, ¿cómo estás Javi? Saludos también a Javi. Oiga, pues bueno, ahí está. Yo estoy platicando con todos ustedes y aquellas personas que apenas acaban de conectarse a través del live que estamos haciendo de esto que es el streaming en Los 40 Tapachula. Si no nos siguen, vayan a seguir nuestra página, nos encuentran como Los 40 Tapachula, y estoy platicando precisamente sobre lo que es las fortalezas de la mujer actual. Y en la actualidad, claro que como mujeres hemos desarrollado mayores fortalezas por el estilo de vida que llevamos, porque vaya, cada uno hoy en día hablamos de la mujer empoderada, la mujer independiente, esa mujer que, híjole, ya no espera tal vez que lleguen las cosas a ella, está en casa, ¿no? Ahora la mujer en la actualidad sale de casa a trabajar, sale de casa precisamente a alcanzar ese éxito que se ha propuesto. Fíjate cómo son las cosas, pero... Ay, me vengo tantito para acá. ¿Cómo son las cosas? Pero hace muchísimos años no teníamos la libertad, por ejemplo, vamos a dar claro ejemplo, la libertad del voto. La mujer hace muchísimos años no podía ni votar. Y en la actualidad, la verdad es maravilloso que en la mayoría de los países del mundo la mujer ya tenga más derecho y más libertades. Y dentro de eso, que son los derechos y las libertades que tenemos como mujeres en la actualidad, nos ha dado pauta a descubrir nuestras mayores fortalezas. Y yo les mencionaba en el bloque anterior que una de las principales fortalezas que tenemos como mujeres es la resiliencia. Es increíble, pero como seres humanos somos resilientes ante las adversidades, ante las situaciones, ante los desafíos, ante los procesos que se nos presenta en nuestra vida. Y es que la resiliencia es precisamente esa capacidad de adaptarse, recuperarse y salir fortalecido de esa prueba que pasamos. Y yo creo que muchas de nosotras nos ha tocado. Y muchas mujeres, de verdad, en silencio,

0: han sabido reconocer sus mayores fortalezas y salir adelante. La mujer que ha caminado en el trayecto de su vida y se le han presentado desafíos y pruebas, híjole, y van ahora sí que caminando solas, con el favor de Dios y con sus hijos o con su familia, es increíble cómo se sale adelante, de verdad. Cuando tienes a la familia, cuando tienes a tu pareja, cuando estás con tu esposo, la mayor fortaleza, hay una red de apoyo, y eso es maravilloso. Pero cuando no está esa red de apoyo, hay mujeres que dicen, pues ni modos, yo tengo toda la responsabilidad y tengo que sacar adelante mis hijos, mi familia, mi sueño, mis metas, mi negocio. Y claro que se puede lograr. He tenido la oportunidad de platicar con mujeres empresarias, mujeres grandiosas, mujeres de aquí, empresarias de Tapachula, y me han contado su historia y digo, wow, porque detrás de cada negocio no sabemos qué hay. No sabemos si hay desafíos, si hay pruebas, híjole, sacrificios, que al final de cuenta ellas no le llaman sacrificios, porque al final de cuenta vas a tener un buen resultado de no hacer o no estar en situaciones importantes. Pero ellas me decían, Lili, de esto está también mi familia. Y es maravilloso ver cómo las mujeres en la actualidad, a través del trayecto de su camino de la vida, van conociendo sus mayores fortalezas. ¿Ya me tengo que ir a la pausa otra vez? No. Bueno, me tengo que ir a la pausa. Ya me están indicando acá que me tengo que ir a la pausa otra vez. Bueno, vámonos a la pausa. Y recuerden nuestras amigas en las redes sociales o a través de mensajes de WhatsApp al 962-62-524-99. Dime, amiga que me estás viendo en las redes, ¿cuál es tu mayor fortaleza? ¿Te lo has preguntado? ¿Has dicho, cuál es mi mayor fortaleza como mujer? ¿Te lo has preguntado? Y te invito a que te hagas esa pregunta y me compartas cuáles son tus mayores fortalezas. Tu carácter, tu paciencia, tu empatía, tu seguridad, tu resiliencia. ¿Cuál es tu mayor fortaleza? Vamos a la pausa y regresando les voy a hablar de esas fortalezas que en la actualidad las mujeres hemos destacado mucho en nuestro estilo de vida y claro, seguimos firmes y adelante en esto que es la vida. Vamos a la pausa y continuamos con más en Mujeres de Hoy. 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
7: Ok, continuamos con más, ya son las 11:31 y bueno, estamos de regreso a través de las redes sociales. También saludo a todas nuestras amigas, a la comunidad de Los 40 que nos está viendo en ese momento en la página oficial de Los 40 Tapachula. Y bueno, continuando con más saludos, tenemos saludos por acá. Rodríguez Florecita, Javier Reyes, Eduardo Cepeda dice, saludos a Graciela desde la décima sur. Saludos, Graciela, saludos, hermosa. Saludos, saludos también a Dulce Gómez, a Marijo Aguilar. Ay, saludos a Marijo. ¿Cómo están, chicas? Qué gusto saludarlas a través de este streaming que estamos haciendo en Los 40 Tapachula. Estamos transmitiendo en vivo en la página oficial de Los 40 Tapachula. Por ahí tengo la oportunidad también de poderles contestar. Yo también los estoy saludando en este momento. Así que saludos para Eduardo Cepeda, los caballeros también presentes. Saludos para Graciela, que está en la décima sur. Saludos también para Dulce Gómez, que nos está viendo. Saludos, Dulce Hermosa. Y también saludos para Marijo Aguilar. Nuestra amiga Marijo, Marijo Bella, te mando un fuerte abrazo. Y bueno, estamos platicando sobre las fortalezas de la mujer actual. Y saben una cosa, esas fortalezas se definen también por nuestra capacidad de adaptación, de resiliencia, pero ¿qué crees? También de liderazgo. Destacamos también por esa inteligencia y sobre todo cuando hablamos de inteligencia, es inteligencia emocional también. Las mujeres, todas las mujeres somos muy inteligentes. Somos también mujeres que actualmente damos ese paso a la autonomía económica. Voy a lo mismo, era lo que platicábamos, que hoy en día, en la actualidad, la mujer es una mujer independiente, es una mujer que ya inicia el emprender un negocio. Está la mujer emprendedora, que vaya, ya no esperas a que, como decía la canción, ¿no? Que llega Bartolo y te deja estos dos pesos. No. La mujer actual es la mujer que sale, trabaja, es independiente económicamente, es también una mujer empoderada, una mujer emprendedora, una mujer resiliente, una mujer que sabe cuáles son sus convicciones también, y son mujeres que son de carácter muy sostenibles, muy fuertes. Y vaya que sí, ¿saben una cosa? Las cualidades que más destacan de lo que es precisamente las fortalezas dentro de una mujer es la resiliencia y la adaptabilidad que tenemos ante cualquier situación, ante cualquier proceso o desafío. ¿Cuántos de nosotros hemos pasado situaciones o desafíos en los cuales dice uno, todavía uno como mujer se sorprende? Sí, todavía uno como mujer dice, ¿en serio? O sea, sí lo pude lograr. Nunca imaginé que iba a llegar a alcanzarlo. Nunca pensé que esto iba a ser mío. ¿Por qué? Porque a veces

0: algunos de los que yo puedo mencionar. ¿Saben? Cuando hablo de miedo, el miedo es parte de. Pero dentro de ese proceso del tener temor, del tener miedo, ¿qué creen? Está la valentía. ¿Sí? ¿Es necesario que en algún momento tengamos miedo? Sí, es algo normal, algo natural. Es como ir en un lugar a ciegas, ¿no? A inciertas de lo que va a pasar. ¿Pero qué creen? Es parte de ese proceso. ¿Por qué? Porque en esa situación en la que yo me voy a encontrar, voy a descubrir mis mayores fortalezas. De verdad. ¿Cuántas de nosotras no hemos pasado situaciones que jamás imaginamos que nos iba a tocar en la vida? Y resulta que de esa situación yo descubrí grandes fortalezas como mujeres. Aprendí a ser más resiliente, aprendí a ser más fuerte, aprendí a no dejarme, aprendí a salir adelante y no esperar a que alguien llegue y me diga, vamos, yo te llevo. No, aprendí a descubrir que como mujer lo puedo. Todas, sin excepción de ninguna, podemos alcanzar grandes metas. Y eso se llega a descubrir en esa situación donde hay temor, donde hay dudas. Pero si no nos atrevemos a dar ese paso, no vamos a descubrir hasta dónde podemos llegar como mujeres. Y hasta dónde puedo yo llegar a descubrir mis mayores fortalezas que aún ni conozco. Por eso es necesario el tomar la iniciativa, el atrevernos a dar ese paso cuando queremos como mujeres iniciar algo, tomar decisiones. En la actualidad ya la mujer tiene derecho a tomar sus propias decisiones. Hace muchísimos años, hace 20, 30 años, la mujer no podía tomar sus propias decisiones. En la actualidad ya podemos hacer todo esto. Y ¿saben una cosa? Es maravilloso ver cómo desde el hogar nos van formando. Es maravilloso ver el ejemplo de una mamá, de una tía, de una hermana, de la misma familia que te va formando y te dice, tú puedes. A ver, hija, yo te voy a ayudar. No, claro que lo puedes lograr. Suma la mujer que edifica. Y de veras que con esto me voy al corte. Todas como mujeres somos y debemos ser mujeres sabias. La mujer sabia edifica su casa, mas la mujer necia la destruye. Rodéate de mujeres que te sumen, de mujeres que te edifiquen, de mujeres que te ayuden a conocer tus mejores fortalezas. Vamos a la pausa y regresamos con más a Mujeres de Hoy.
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5: Estamos de regreso, ya son las 11:45. Oigan, yo sé que en este momento saludamos a todas nuestras amigas que nos están escuchando a través del 99.5 de FM, tu radio Los 40 Tapachula, y también a nuestros amigos a través de las redes sociales. Fíjate, qué agradable saber que también muchas mujeres nos están dejando sus comentarios. Saludos a mi querida amiga Dulce Gómez, a Marijó Aguilar, hermosa, gracias por estar en contacto con nosotros. Nos dice Marijó, más temas así Lilo, y que sigan con los live en vivo, dice, por eso, por estos medios, qué bonito. Dulce Gómez dice, podría estar escuchando este programa todo el día, hagan más live, muchísimas gracias, hermosa Dulce Gómez, saludos también para ti, y fíjate que platicando más de este tema, el día de hoy, rico viernesito en la ciudad de Tapachula, que por cierto, qué calor, estamos hablando sobre lo que es precisamente las fortalezas que tenemos como mujeres, y mujeres de verdad, yo siempre he dicho, y se los voy a compartir. Siempre he dicho que valiente no es aquel que tiene miedo. No, al contrario. Valiente es aquella mujer que aún teniendo miedos, que aún teniendo dudas, que aún escuchando esos comentarios negativos, que a veces hasta la misma familia te dice, no lo hagas, que no sé qué. O sea, a veces hasta esos comentarios negativos provienen de ciertas personas que amamos, que queremos, avanzan. O sea, a pesar de todos esos comentarios, a pesar de las dudas, a pesar del miedo, valiente es aquella mujer que decide dar ese paso, que se atreve, que dice, sí lo voy a hacer, sí lo voy a intentar. ¿Y cómo voy a saber si voy a tener éxito o no voy a tener éxito si no lo intento? Dicen por ahí que las palabras el hubiera, el yo creí, el yo pensé, no nos ayuda en nada, de verdad. Y a veces nos dejamos llevar por comentarios negativos o el famoso te lo dije. No importa, pero estoy aprendiendo. De los errores se aprende. ¿Y qué crees? De esos errores y de esos miedos, llegas a descubrir tus mayores fortalezas como mujer. Yo he mencionado en el transcurso tanto de la transmisión como en el programa a través de la frecuencia radial del 99.5, que dentro de las fortalezas de las mujeres vamos a encontrar, dentro de esta, la resiliencia, está la inteligencia emocional, somos mujeres empáticas, la mujer tiene la capacidad de multitareas. O sea, ¿qué no hacemos? A ver, díganme ustedes, hacemos de todo. Amiga, hermana, madre, hija, tía, maestra, profesionista, la hacemos de todo, ama de casa, o sea, todas somos amas de casa. De verdad, un fuerte abrazo a todas aquellas amigas que son amas de casa, que están 24/7, o sea, que solo se dedican a su casa. De verdad, saludos a todas ellas, pero realmente todas somos amas de casa. La mujer empresaria, la mujer que tiene, hasta acá también, es ama de casa, tiene que ver por su hogar, tiene que ver por su familia, tiene que ver por sus hijos, somos multitareas. ¿Y saben qué es lo más maravilloso? Que nos adaptamos de una manera increíble. ¿De veras? O sea, nadie nos dice, oye, ¿vas a poder? No. Cuando venimos a ver, no he hecho comida, pero ¿qué tengo en la casa? Arroz, tengo esto, preparo esto y listo. Ya está la comida. ¿O qué tal aquella mujer que es comerciante? Y pues ahora sí que ella no puede llegar a la casa y decir, hoy no vendí nada. O sea, pues no van a comer mis hijos. No. La mujer le busca. Y de verdad. Y ahí vas descubriendo tus mayores fortalezas. Vas realmente alimentando qué te gusta. Tu carácter, fortaleces tu carácter. Vas conociéndote más como mujer. Vas conociendo cuáles son tus debilidades y trabajas en ellas para hacerlas fortalezas. Cuando hay hijos, híjole, somos grandes ejemplos para ellos. Nuestros hijos no solo nos escuchan, nos observan, nos ven. Y saben una cosa, debemos de tener esa lógica de lo que pienso con lo que digo. Debemos de estar bien conectadas con lo que pienso y lo que digo, porque somos ejemplos para ellos. Y si yo le digo a mi hija o a mi hijo, tú puedes, puedes lograrlo, puedes hacerlo, sin que tú le digas a veces a tu hijo o a tu hija, ellos dicen y te toman de ejemplo. No, mi mamá puede, y si mi mamá puedo, yo puedo. Y eso es maravilloso. Es maravilloso ser el ejemplo de nuestros hijos. Y esto va como padres de familia. ¿Y qué crees? Es de lo que has aprendido día con día en tu vida, descubriendo tus fortalezas, y esas mismas fortalezas se las enseñas a tus hijos. Y de verdad es maravilloso, porque vamos fortaleciendo también a nuestros hijos en su pensar, en su criterio, en su responsabilidad, en todo. Y vuelvo a lo mismo. Es maravilloso descubrir nuestras mayores fortalezas. Mujeres que me están viendo, mujeres que me están escuchando. Si tú ahorita estás pasando un desafío y dices, ay, Lilo, Lili, ya no veo lo duro, ya no veo ni por dónde irle, pero aquí sigo firme, Lili. No me rindo, sigo adelante. Apláudete. No esperes a que alguien llegue y lo haga. No. Tú apláudete. De verdad. Si tienes familias, mujeres que te suman y te rodean, qué bien. Pero tú reconócelo. Y siempre, siempre ser agradecidos. Siempre. Siempre. De verdad. Y cada mujer puede lograr las metas que se plantea. Cuando una mujer dice, a ver, espérate, yo lo voy a hacer. No, a ver. Cuidado, porque es una mujer que no va a parar. Es una mujer que va con todo para alcanzar esa meta y para alcanzar donde quiere llegar. De verdad. Y como mujeres tenemos, todas tenemos grandes fortalezas. Es cuestión de descubrirlas, trabajarlas y mantenerlas. Vamos a ir a un corte comercial y regreso con más a Mujeres de Hoy. Y a todos aquellos amigos que tal vez van a ver el streaming más tarde, de verdad, déjame tu comentario. Amiga que me estás viendo a través de las redes sociales, amiga que me estás escuchando a través del 99.5, y dime, ¿cuáles consideras que son tus mayores fortalezas? ¿Tu inteligencia emocional? ¿Tu empatía? ¿Tu carácter? ¿Tu resiliencia? ¿Tu capacidad multitarea? ¿Que eres una mujer muy organizada? ¿Que eres de esas mujeres que tienen esa comunicación efectiva y asertiva? ¿O que eres de las mujeres que prestan atención a todo? Tenemos muchas fortalezas. Trabajemos en ellas. Vamos a una pausa comercial y regresamos ya para despedirnos a través de Mujeres de Hoy.
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5: Bueno, estamos de regreso. Continuamos con más de Mujeres de Hoy. Oigan, yo estoy triste, ya me tengo que despedir. Pero antes de despedirme, quiero leer los mensajes que nos han llegado. Y de verdad, qué bonito poder saludarlas a todos ustedes a través de las redes sociales. Bienvenidas, chicas, a Mujeres de Hoy. Me comenta que ya vamos a estar haciendo esto todos los viernes. Y de verdad, yo encantada y fascinada de poder saludarlas, de poder platicar con ustedes, de intercambiar comentarios, opiniones. Bienvenidas, chicas, bienvenidas a Mujeres de Hoy. Y bueno, dice por acá, antes de despedirnos, tenemos mensajes. Vamos a ver qué nos dicen. Saludos. Dulce Gómez, hermosa, muchísimas gracias. Mira, por ejemplo, nuestra amiga Dulce nos está diciendo la perseverancia. Es cierto, el perseverar. La mejor fortaleza, una de las grandes fortalezas, es que somos mujeres perseverantes, mujeres luchonas, mujeres que no nos damos por vencida. La perseverancia es clave. Mujeres creativas, wow, todas somos creativas, todos tenemos. ¿Sabes qué pasa? Que vaya, Dios nos ha dotado de diferentes dones, de diferentes talentos, y de ahí es donde vienen nuestras mayores fortalezas. Y es maravilloso saber precisamente de que ahí están esas fortalezas y es cuestión de descubrirlas y trabajar en ellas. Por aquí me dicen también la perseverancia, somos mujeres creativas. Saludos también a mi querida Alexia, hermosa, te mando un fuerte abrazo, besotes también para ti, Alexia. ¿Cuáles son sus mayores fortalezas, mujeres, amigas que me están escuchando? ¿Cuál es la fortaleza que te ha sorprendido y que has dicho, wow, nunca imaginé que podría tener o que yo podría ser así? Ok, yo tenía este talento, ok, yo tenía este don, lo vas descubriendo. ¿Y qué crees? Lo vas haciendo tu fortaleza. Todas las mujeres tenemos diferentes fortalezas. Fíjate, en algo que me llama mucho la atención es que también dentro de las fortalezas femeninas más valoradas o más estudiadas, encontramos también lo que es la inteligencia emocional, la empatía, la resiliencia. Encontramos también esta gran capacidad de multitareas que hacemos, que ya lo mencionaba. Somos muy organizadas. Bueno, la mayoría. Yo me considero una mujer organizada, pero vaya, la alta resiliencia que tenemos como mujeres es grande. Y no solamente la resiliencia ante situaciones adversas en nuestra vida, también esa resiliencia física. Somos madres, somos amigas, somos hijas. Cada mes la mujer tiene un periodo menstrual. Traemos una vida. Hay 9 meses. Damos vida a otro ser. Y eso es maravilloso, de verdad es increíble, pero tenemos grandes fortalezas. Así que, amiga que me estás viendo, que me están escuchando a través del 99.5 de FM de tu radio, persiste, resiste, no desistas de lo que quieres hacer, no te des fácilmente por vencida, puedes alcanzar la meta que quieres alcanzar. Si tienes familia, si tienes a tus hijos, ese es el mayor motor para muchas mujeres. Los hijos, la familia, pero sobre todo, sé tu principal motor como mujer. Ámate, cuídate, quiérete, tengamos ese amor propio, porque si estamos bien primeramente nosotras, va a estar bien todo lo demás que nos rodea y va a estar bien las personas que están a mi lado. Si estamos bien, ellos van a estar bien. Así que sigue descubriendo y trabajando tus mayores fortalezas. Persiste, resiste y no desistas. Son estas tres. No desistas de lo que quieres alcanzar. No te des por vencida tan fácilmente. Trabaja tus fortalezas y descúbrelas. Porque créeme que a veces sí nos sorprendemos, ¿eh? Yo también me ha tocado el decir, ¿en serio yo hice eso? ¿En serio la que está ahí soy yo? Porque no llegamos a descubrir esas fortalezas así nada más. Es la misma vida que nos va empujando a descubrirlas y una vez que las descubres, eres más fuerte. Y las mujeres unidas somos más fuertes. Mi nombre es Lili Martínez y fue un placer haber estado contigo a través de las redes sociales y a través de lo que es el 99.5 de FM de tu radio, Los 40 Tapachula. Que tengan un excelente y muy bendecido fin de semana. Nos escuchamos la próxima semana y también nos vemos aquí en las redes sociales por Los 40 Tapachula. Mujeres de hoy, hasta la próxima.

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6: 12.5.
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11: ¿Qué tal? Esta es la información. En lo local, gracias al trabajo coordinado entre la Secretaría de Seguridad Pública y Protección Ciudadana Municipal, autoridades de los tres órdenes de gobierno y las acciones de búsqueda implementadas, fue localizado en Tuxtla Gutiérrez el joven tapachulteco, Gael Santiago Sánchez, de 16 años de edad, quien ya se encuentra con su familia en buen estado de salud, quedando concluida la ficha de búsqueda correspondiente. En lo estatal, desde Palacio Nacional, el gobernador Eduardo Ramírez reafirma el compromiso de seguir trabajando en unidad y coordinación con la presidenta Claudia Sheinbaum Pardo para que la transformación continúe llegando a cada rincón de Chiapas. En lo nacional, el gobierno federal, por conducto de la Comisión Reguladora de Telecomunicaciones, amplió hasta el próximo 31 de diciembre el plazo para vincular las líneas celulares, tanto de prepago como de pospago, a la clave única de registro de población, CURP. Pese a que no mencionó que se trata de una prórroga, el organismo dio a conocer un calendario con las fechas límites para que los usuarios vinculen el celular a su CURP, esto de acuerdo con el último dígito de su número de línea. Aquellos números cuyo dígito termine en 0 tendrán hasta el 15 de agosto. Los que terminen en 1 hasta el 31 de agosto. Los que terminen en 2 y 3 tendrán hasta el 15 de septiembre y 30 de septiembre respectivamente. Los que terminen en 4 tendrán hasta el 15 de octubre. Los que terminen en 5 tendrán hasta el 31. Los que terminen en 6 y 7 tendrán hasta el 15 de noviembre y 30 de noviembre respectivamente. Y para los que terminen en 8 y 9 tendrán hasta el 15 de diciembre y 31 de diciembre respectivamente. Para más información en Notinúcleo segunda emisión, le informo Héctor Hernández. Que tenga una excelente tarde.
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1: La decisión de México de enviar rescatistas y personal médico a Venezuela no solo responde a una emergencia, sino que reafirma una tradición diplomática basada en la cooperación y la ayuda humanitaria. En momentos de crisis, la política exterior deja de ser un ejercicio abstracto para convertirse en acciones concretas que salvan vidas. Intervenciones como esta proyectan una imagen de responsabilidad regional que fortalece la presencia de México en el ámbito internacional. Más allá del gesto solidario, la medida también refleja una lectura estratégica del contexto latinoamericano. En una región marcada por desastres naturales, crisis económicas y tensiones políticas, la capacidad de respuesta conjunta se vuelve indispensable. México, al actuar con prontitud, no solo apoya a Venezuela, sino que envió un mensaje claro sobre la importancia de la colaboración entre naciones frente a escenarios adversos. Sin embargo, estas acciones también plantean retos. La ayuda humanitaria debe mantenerse al margen de intereses políticos para preservar su legitimidad y eficacia. Más allá de discursos o posicionamientos, lo que está en juego es la vida y el bienestar de personas afectadas por una tragedia. Nuestro país tiene la oportunidad de consolidar un liderazgo regional basado en la cooperación. Este tipo de liderazgo resulta no solo deseable, sino necesario. Hasta el siguiente comentario.
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5: 12:15.
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15: México vuelve a hacer historia en el arbitraje internacional. La silbante mexicana Kat Itzel García ha sido designada como árbitra central para el encuentro entre Túnez y Países Bajos dentro de la gran fiesta del fútbol. Con ese nombramiento, Kat Itzel se convierte en la primera mexicana en dirigir como árbitra principal un partido varonil, un logro que marca un antes y un después para el arbitraje nacional. El encuentro se jugará el próximo 25 de junio en Kansas City, donde Países Bajos buscará cerrar la fase de grupos en la cima de su sector, mientras que Túnez intentará despedirse con una actuación memorable. La participación.

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Giselle Ramírez Castillo, Kate Yamilet Ramírez Castillo, Luis Manuel Cruz García y Juan Carlos Díaz López. Es pase doble, ellos son los ganadores, son los que me dieron el dato correcto. Exactamente, fue mi compadre Edgar Esteban Dueñas Peñaflor y Víctor La Vitola Gutiérrez Castro. Son los que estuvieron esta semana con la promoción de este partido el día de mañana. Así que muchísimas gracias. Tienen de aquí a las 6 de la tarde para venir por ellos. Así que tocan el timbre, por favor, el que está pegado ahí a la ventana, ahí en la entrada. Y pueden venir por sus boletos. Yo ya me voy, se van a quedar en muy buenas manos con mi compadre Puma, que por cierto, ojo, al ratito a las 5:30 inicia la transmisión del partido España-Uruguay, va a estar buenísimo. Oye, dando resultados, por cierto, del Mundial, Francia se sirvió con la cuchara grande, 4-1 ante Noruega, pobrecito mi Noruega. Hoy no vamos a remar, fíjate. Hoy no vamos a remar, así que todos tranquilos. Y Senegal, bueno, ¿qué podemos decir de Senegal? Se sirvió con el cucharón completo. 5-0 a Irak. Bueno, Irak ya estaba más que del otro lado, ¿no? Pero 5-0, al ratito 6 de la tarde, Cabo Verde, Arabia Saudita. El Puma los va a tener al pendiente de esos resultados, porque ya sabes que sí, y el de Uruguay, España, así que ahí te encargo, hijito, dijo, ya sabes, ¿no? Que hay que estar ahí checando los resultados, para que toda la banda esté enterada de los resultados. Así que yo prácticamente me estoy despidiendo. Le repito, los ganadores son Aura Marina Castillo Fuentes, que por eso me ofreció unas empanaduquis, pero ya me voy. ¿Quieres tú, compadre, que te traigan? Depende. ¿Cómo que depende de qué? Son de, ahorita te digo de qué son. Son de de frijolito con quesillo. Mira, ahorita que vas a estar... mira, se las vamos a ceder a mi compadre Puma, así que si vienes por tus boletos, Semua, le traes unas empanaditas a mi compadre Puma para que aguante de aquí, porque está largo la travesía, hasta que hasta la lleva, ¿eh? Hijo de la bueno, pero unas empanaditas no te van a caer mal, así que Semua te va a traer unas empanaditas. Saludos a mi compadre Mapache, que dice que viene por sus boletos. Y bueno, los ganadores son Aura Marina Castillo Fuentes, Giselle Ramírez Castillo, Kate Yamilet Ramírez Castillo, Luis Manuel Cruz García y Juan Carlos Díaz López. Aquí le van a quedar los boletos, hago entrega, Puma de los boletos, el Puma los va a entregar para que vengan antes de las 6. Si no vienen el día de hoy, ya se los perdieron, muchachos. Así se los digo, se los perdió. Así que tienen que venir antes de las 6 de la tarde por ellos aquí a las instalaciones. Yo me despido, se quedan con el Puma, con qué buena música, se llama Pasito Prohibido, oiga. Cuídense mucho, Ensamble y La Chomba. Y el Pollo, bueno, sigo siendo el Pollo, pero ya me voy. Cuídense, bye bye. Todas mis comadres.

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5: Cristian Nodal y Grupo Forajido siguen en disputa por característico apodo. El intérprete enfrenta un nuevo obstáculo en su intento por adoptar el apodo de El Forajido como su nueva identidad artística. Luego de iniciar el registro de esta marca, el trámite fue impugnado por Grupo Forajido, una agrupación de Guadalajara que acreditó haber utilizado ese nombre desde la década de los 90. Debido a la similitud y a que ambos pertenecen al género regional mexicano, la autoridad consideró que existe riesgo de confusión y rechazó la solicitud de Nodal. Revela por qué habrían cortado Kenia Oz y Peso Pluma. De acuerdo con declaraciones de reporteros en una cadena de televisión en los Estados Unidos, Peso Pluma habría mostrado interés en otra mujer mediante interacciones en redes sociales, quien presuntamente sería una bailarina del equipo de Kenia Oz. Además, diversos medios aseguran que el cantante ha intentado reconciliarse enviándole un gran ramo de flores, aunque la cantante no habría aceptado. Por su parte, Kenia Oz declaró recientemente en una entrevista que siempre he dejado que el tiempo me dé la razón. Una frase que muchos interpretaron como una referencia indirecta a la situación. Cabe señalar que hasta el momento ninguno de los dos ha confirmado oficialmente el motivo de su ruptura.
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1: ¡Qué rollo, familia de la que buena! Ya soy de regreso con ustedes. Buenas tardes, buenas tardes, buenas tardes. Oigan, sí, yo lo sé. No estaba muerto, andaba de parranda. Tranquilos. Oigan, por cierto, sigo esperando que la raza venga por sus boletillos que ganaron con el señor Pollo. Tienen de aquí hasta 5:30. Porque van a empezar los partidos, muchachos, y hoy no se lo pueden perder. Ya voy a arrancar con eso de una vez. Hoy, muchachos, desde el Estadio Guadalajara. Gran encuentro de entre Uruguay y España. Olé, tío, viste. Ah, no, ese es ya argentino. Bueno, olé, lo vamos a dejar cuando olé. Así que ustedes no se pierdan este encuentro a través del 94.7 de tu radio. Ya te la sandwich que somos. Somos la emisora oficial de la Copa Mundial de la FIFA 2026. ¡Ay, no más, Papantla, tus hijos vuelan! Así que estén todos bienvenidos a mi casa. A mi casa, obviamente, la casa del mundial. Así que pues vámonos de volada con mucho, mucho más de estas rolitas. Recuerden, bienvenidos a Qué Buena Música. Aquí les vamos a poner cotorreo. Vamos a estar con algo del chisme grupero. Así les traigo un chismecillo por ahí que les tengo que contar. Ya no les he contado el chismecito. Ya toca. Es viernesito y el cuerpo sabe. Vámonos entonces con música. Aquí los dejo con esta rolononona para que se prenda el cerro como ñoños y soy el chavo. Esto es La María, no que no querías, mijita. Ay, te andabas haciendo la mula, pero ya sabía que era mío tu corazón.

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4:32, 962-62-524-99, teléfono en WhatsApp. Seguimos disfrutando de muy buena música en este rico fin de semana. Escuchamos a The Weeknd y el tema Sacrifice a través de tu radio con toda la actitud.

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2: ¿Sabías que los pequeños valles situados sobre la capa de hielo de la Antártida en el Polo Sur es el lugar más frío del planeta? Y esto se debe a que la temperatura es de menos 98 grados centígrados. Es tan frío que si respiramos solo un poco, en ese instante puedes morir.
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10: ¿Sabías que los pequeños valles situados sobre la capa de hielo de la Antártida en el Polo Sur es el lugar más frío del planeta? Y esto se debe a que la temperatura es de menos 98 grados centígrados. Es tan frío que si respiramos solo un poco, en ese instante puedes morir.
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10: ¿Sabías que los pequeños valles situados sobre la capa de hielo de la Antártida en el Polo Sur es el lugar más frío del planeta? Y esto se debe a que la temperatura es de menos 98 grados centígrados. Es tan frío que si respiramos solo un poco, en ese instante puedes morir.
9: 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Esto fue el Dato 40 con Lilo Martínez.
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5 de la tarde en punto a través de los 40, tu radio con toda la actitud. Al fin es viernes, señoras y señores. Actitud de viernes, viernesito rico, sabroso, delicioso. Que pues bueno, al fin, ¿no? Ya era hora, ya hacía falta. Todavía falta un ratito más para la quincena. Yo sé, todavía falta. Digo, qué padre fuera que ya nos hubieran pagado todos ahorita, ¿no? Pero mientras ese momento llega, porque falta todavía, la neta. Hoy es viernes, sábado, domingo, lunes, martes, unos 3-4 días más. Hay que aguantarnos tantito todavía. Pero mientras ese momento llega, yo te invito a que te comuniques al WhatsApp 962-625-2499, teléfono WhatsApp. Saludos a nuestros amigos transportistas que nos van escuchando ya desde la combi, desde el taxi. Saludos al buen César, que ya nos marcó hace rato, por supuesto, reportándose. Gracias, César. Oye, pues todo el día nos lleva en sintonía el buen César. Saludos por allá al pasaje también. Y saludos para ti también, que nos vas escuchando desde el automóvil, desde el transporte público, a ti que nos escuchas desde la oficina, no sé, que nos escuchas tal vez desde algún lugar de un gran país. A todos nuestros paisanos también que nos escuchan desde Estados Unidos, que nos escuchan en línea, ¿cómo no? Claro que sí. La invitación, bueno, que se reporten al WhatsApp 962-625-2499. Seguimos disfrutando de muy buena música y es momento de escuchar lo mejor del rock en español, en inglés, 80s, 90s, principios de los 2000, ¿por qué no? Así que ahí está la invitación, complacencia musical, saludos y más a través de nuestro WhatsApp 962-625-2499. Te dejo con un tema de Moderatto, esto se llama Gracias, a través de tu radio con toda la actitud.

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7: Hola, ¿qué tal? Esta es la información. En información local, el presidente municipal de Tapachula, Yamil Melgar, destacó el respaldo de la presidenta Claudia Sheinbaum al municipio y el Soconusco, al impulsar junto con el gobernador Eduardo Ramírez proyectos estratégicos como la línea K del corredor interoceánico, el fortalecimiento de Puerto Chiapas y los polos de desarrollo para el bienestar. Además, aseguró que el trabajo coordinado entre los tres niveles de gobierno fortalece el desarrollo, el bienestar y las oportunidades para la región. En información estatal, el secretario de Educación de Chiapas, Roger Mandujano Ayala, informó que no se aplicarán descuentos salariales ni habrá represalias contra los maestros que participaron en la reciente huelga nacional, al señalar que el gobierno estatal prioriza el diálogo y el respeto al magisterio. El funcionario indicó que las escuelas en la entidad han retomado casi al 100% sus actividades académicas tras el fin de las protestas. Recordó que alrededor del 13% de los planteles de Chiapas se sumaron al paro y reiteró que el ciclo escolar concluirá el próximo 15 de julio, conforme al calendario oficial. Y en información nacional, el gobierno federal, por conducto de la Comisión Reguladora de Telecomunicaciones, amplió hasta el próximo 31 de diciembre el plazo para vincular las líneas de celular, tanto de prepago como pospago, a la clave única de registro de la población, CURP, pese a que no mencionó que se trata de una prórroga. El organismo dio a conocer ayer un calendario con las fechas límites para que los usuarios vinculen el celular a su CURP de acuerdo con el último dígito de su número de línea. Gracias por su atención, le informó Carmen López.
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7: Seguimos disfrutando de más música. Son ya las 5 de la tarde con 10 minutos. Te dejo con Jarabe de Palo y el tema, La Flaca.

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7: Seguimos disfrutando de más música, son ya las 5 de la tarde con 20 minutos, 962-62-5-2499.

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9: México vuelve a hacer historia en el arbitraje internacional. La silbante mexicana Kat Itzel García ha sido designada como árbitra central para el encuentro entre Túnez y Países Bajos dentro de la gran fiesta del fútbol. Con ese nombramiento, Kat Itzel se convierte en la primera mexicana en dirigir como árbitra principal un partido varonil, un logro que marca un antes y un después para el arbitraje nacional. El encuentro se jugará el próximo 25 de junio en Kansas City, donde Países Bajos buscará cerrar la fase de grupos en la cima de su sector, mientras que Túnez intentará despedirse con una actuación memorable. La participación de Kat Itzel no es casualidad. Su trabajo, preparación y desempeño la han llevado a convertirse en una de las árbitras más destacadas del panorama internacional. Hoy, una mexicana vuelve a demostrar que el talento no tiene fronteras y que los sueños sí se pueden alcanzar. Orgullo nacional dentro de la cancha y el ejemplo para las nuevas generaciones. Soy Marcos Capistrán. Ahora ya lo sabes.
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12: Ya regresamos, seguimos disfrutando de muy buena música a través de tu radio con toda la actitud. 5 de la tarde ya con 30 minutos. 962-625-2499. Oye, ¿ya nos sigues en redes sociales? Digo, ya que andas por ahí dándote una vuelta por tu Facebook, por tu Instagram, por tu TikTok también, por tus redes sociales, digo, ay, ¿cuántas horas no pasamos al día? ¿Cuántos minutos no le dedicamos a las redes? Pues bueno, ya que andas por ahí, búscanos como Los 40 Tapachula y no te pierdas el contenido, muy buen contenido de todos nuestros programas, coberturas especiales, eventos, dinámicas, publicaciones y mucho más para poder interactuar contigo. Así que si estás ahorita en el WhatsApp, si andas por ahí en el semáforo en rojo, dices tú, a ver, pues vamos a ver qué traen. Vayan y búsquenos como Los 40 Tapachula, que por cierto, el día de hoy Lilo Martínez hizo un streaming bastante bueno en nuestra página de Facebook. Ya lo sabes, nos encuentras como Los 40 Tapachula. Hay muy buen contenido. De pronto hacemos por ahí algunos Facebook Live. Tenemos por ahí las invitaciones y demás. Entonces estuvo padrísimo el tema del día de hoy. Si quieres inspirarte, aprender, disfrutar también de conversaciones que transforman, te invito a que veas lo que hicimos junto a Lilo Martínez y el equipo de redes sociales el día de hoy en nuestra página de Facebook, Los 40 Tapachula, y bueno, entre muchas otras cosas más. Así que si quieres ser el primero y enterarte antes que nadie sobre dinámicas, boletos y demás, ahí está la invitación, Los 40 Tapachula. Tenemos mensajes, dice 962-625-2499, nuestro teléfono al WhatsApp. Dice, ¿qué tal, Carmen? Buenas tardes, compláceme con una canción de Maná. ¿Qué dice? No, no es esa, a verla. Ah, clavado en un bar. Perfecto, pues nos vamos con complacencia musical en esta tardecita de viernes, que no tiene cara de querer llover, pero hay que disfrutarlo con buena actitud y buena música. Así que vámonos con Maná y el tema Clavado en un bar. A través de los 40.

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3: Hola, soy Sam y esto es Los 40 News. Podrán pasar los años y jamás nos cansaremos de ver una nueva adaptación de alguna de las novelas de Jane Austen. ¡Jamás! Y este 2026 es el turno de nueva cuenta, The Sense and Sensibility, pero ahora con el protagónico de Daisy Edgar Jones y la dirección de Georgia Oakley. Y justamente tenemos el primer tráiler de esta adaptación, en el que conocemos a todo el elenco de una de las historias más populares de la literatura universal. Sense and Sensibility nos presenta a las tres hermanas Dashwood, Elinor, Marianne y Margaret, quienes junto a su madre, recién viuda, son forzadas a dejar su hogar para mudarse a una residencia mucho más pequeña y humilde, por decirlo de alguna manera. En cuanto sucede esto, sus vidas comienzan a cambiar al conocer a nuevas personas, y eso incluye la posibilidad del amor y el desamor, al menos para las hermanas mayores, Elinor y Marianne. Preparen los tamales y pónganse los cinturones de seguridad, porque Burro, el famoso coprotagonista de la franquicia animada de Shrek, tendrá su propia película, y tan es así que hasta ya le programaron una fecha de estreno. La película de Burro funcionará como un spin-off de la saga de Shrek y estará respaldada desde luego por Universal y DreamWorks, la casa del ogro y su mejor amigo desde que arrancaron las producciones fílmicas en el lejano, muy lejano 2001. Y les decíamos que la cosa está tan confirmada con la película de Burro que ya tiene fecha de estreno, 30 de junio de 2028, un año después aproximadamente de la salida de Shrek 5. Ahora ya lo sabes.
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5: Son ya las 5 de la tarde con 50 minutos, recta final de esta hora de programación, pero te invito a que no le cambies, no te despegues de la programación porque en breves instantes llega Lilo Martínez para hacer muchísimo ruido y te recuerdo que en punto de las 7 de la noche vas a poder disfrutar de La Delantera junto a invitados especiales, el programa deportivo por los 40 y muchísima diversión, así que también te espero en punto de las 9 de la noche para cantarle al amor y al desamor junto a Iram Nava en Despechados 40, así que mira, por programación no paramos, no te despegues del 99.5 porque hay muchísimo todavía por escuchar. Te dejo con buena música y tú y yo nos escuchamos y nos vemos pues ya en breves instantes. Recuerda, no te despegues de tu radio con toda la actitud.

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